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9: Muy buenas tardes, iniciamos Deportes en Aconcagua en este día 4 de junio de este año 2026. Luego ya está y se suma don Víctor González Figari, Jorge Vega. Vamos con informaciones. Queda una fecha para lo que es el término de la primera rueda en cuanto al torneo de la primera B, y ya se mueve el mercado en la primera B. Los nombres que comienzan a sonar para el segundo semestre. Por ejemplo, vamos a dar a conocer algunas situaciones. algunos nombres y se conocen algunos rumores con Fabián Torres, lesionado de Deportes Copiapó, tendrá que buscar otro defensa central. En ese contexto nos habían comentado sobre el posible retorno de Carlos Salomón, zaguero que actualmente milita en Ñublense en la primera división. Es la primera vez estamos en condiciones de comentar que, al menos hasta hoy, esa posibilidad, digo, está cerrada y no se concretará. Según se ha dado a conocer, el zaguero seguirá en Ñublense. Ya otro nombre que está sobre la mesa y que se quedó sin club a principio de año es el de Luis Casanova. Hace algunos días trascendió que podría estar cerca de Deportes Santa Cruz, operación que fue descartada desde el propio club de primera B. Varios rumores hay entonces, cómo se están o comienzan a reforzarse los equipos para la segunda rueda. En Talca, Ranger, que está bien complicado en la tabla de posiciones, ya se movieron y aseguraron a Iván Rosas. El mediocampista ya se puso a las órdenes de Ivo Basay, técnico de Ranger de Talca, quien lo solicitó como una pieza clave para ayudar a sacar el equipo del último lugar de la tabla de posiciones de la primera B. En Deportes Temuco podría llegar otro delantero, David Escalante. Mira el chiquito, fue sondeado hace algunas semanas, pero la operación por ahora no ha avanzado más. Está la posibilidad de que llegue a Deportes Temuco. Además, otros interesantes nombres que se especula estarían en la órbita de equipos de la primera vez, como Juan Ignacio Duma, quien tampoco encontró equipo a comienzo de temporada. Buen jugador, ¿eh?, que podría llegar entonces. Y ahí están a la espera qué va a suceder y cómo se están reforzando los equipos para lo que se viene en esta segunda rueda. Hay que recordar, este fin de semana termina la primera rueda en la primera vez y surgen ya novedades, cómo se están reforzando los equipos, los posibles que pueden llegar, principalmente equipos que están bien complicados en la tabla de posiciones de este torneo de la primera vez. Saludamos a don Víctor González. ¿Cómo está, don Víctor?
2: Hola, Víctor, muy buenas tardes.
9: Aquí estamos. Bueno, ¿quién me cuenta?
2: En cuanto a la primera división B, ya está lista esta fecha, que va a comenzar mañana viernes 5 de junio, esta última fecha, 15ª en la primera división B o ascenso del fútbol chileno. Decíamos que el día viernes a las 20 horas, Estadio Lucio Fariña, San Luis con San Marcos de Arica. El día sábado van a jugarse 4 partidos, 12:30 horas en Chinquihue, Puerto Montt con Cobreloa. 12:30 horas, Estadio Luis Valenzuela, Deportes Copiapó con Santiago Wander. 20:30 horas, en el Tierra de Campeones, Deportes Iquique con Deportes Recoleta. 20:30 horas, en el Fiscal en Talca, Ranger con Deportes Santa Cruz.
9: Lo hemos dicho, y antes que continúe, don Víctor, este sí que es el partido importantísimo para Ranger, porque si logra ganar a Santa Cruz, está de local Ranger, va a quedar a 3 de Santa Cruz.
2: Sí, pues, y lo otro, que va a tener un mes para ver el próximo equipo que va a tener para seguir tratando de incursionar en el ascenso, en la tabla, claro, de posiciones.
9: Sí.
2: El día domingo 7, continúa esta serie de ascenso con un partido a las 15:30 horas, Estadio Calvi Bascuñán, Antofagasta con Magallanes. Quedando 2 partidos para el día lunes, 19:30 horas, Estadio Germán Becker, Deportes Temuco, Curicó Unido. 19:30 horas, en el Estadio Santa Laura, la Unión Española recibe a Unión San Felipe.
9: Hay que recordar que es a las 19:30, 18:30, comienza Deportes Serra Aconcagua desde las canchas para lo que sea este encuentro entre la Unión Española, el local, y Unión San Felipe, cerrando la fecha, cerrando la primera rueda del torneo de la primera vez. ¿Qué más informaciones tiene, don Víctor? Tiene este fin de semana y el campeonato de la Liga, ¿no?
2: Sí, no se juega campeonato nacional, La última fecha, que es la 15ª, no se juega, sí la próxima semana, pero se va a jugar la última fecha, la 6ª de la Copa de la Liga. Comienza el día viernes 5 a las 20 horas, en el Estadio Esterroa, Deportes Concepción, Coquimbo Unido. El día sábado 6, 2 partidos, a las 18 horas, Estadio Nelson Oyarzún en Chillán, Ñublense, Universidad de Concepción. 18 horas, en San Carlos de Apoquindo, la Universidad Católica Cobresal. Quedando 5 partidos para el día domingo, domingo 7. 2:30, Estadio La Portada, Deportes La Serena con Unión La Calera. 12:30 en el Estadio Nacional, la Universidad de Chile con Audax Italiano. 15:00 en el Estadio de Huachipato, Huachipato Colo Colo. 18:00 en el Lucio Fariña, Deportes Limache Everton. 18:00, Estadio El Teniente, O'Higgins, Palestino.
9: Bueno, se confirma dónde será la gran final, porque el próximo mes, ¿eh? Dice que la gran final de la Copa de Liga en Chile 2026 se jugará en el Estadio Elías Figueroa en Valparaíso. El partido único. Ya, que va a definir, único, sí. Claro, al campeón del torneo, el cual otorga un cupo directo a la Copa Libertadores 2027. Sábado 18 de julio sería en Valparaíso la final, ¿no? El recinto recibirá a los hinchas de ambos equipos finalistas.
2: Otra información de Copa de la Liga es que en el grupo A está en el primer lugar Coquimbo Unido con 11 puntos, Colo Colo con 10, Huachipato con 5, Deportes Concepción con 1 punto. En el grupo B, primer lugar Ñublense con 11 puntos, segundo la Universidad Católica con 8, en el tercer lugar la Universidad de Concepción y Cobresal, ambos con 4 puntos. Grupo C, primer lugar está O'Higgins con 11 puntos, Deportes Limache con 6, Palestino con 5, Everton con 4 puntos. Y en el grupo D, Audax Italiano y Unión La Calera, ambos con 10 puntos. Tercer lugar para la Universidad de Chile con 7, cuarto Deportes La Serena con 1 punto.
9: Bien, ahí está. Entonces, hay que recordar que los que van pasando, los que van avanzando en esta campeonato de liga es los primeros del
2: pasa, grupo, ¿no? Claro, solamente el primer lugar pasaría a la siguiente fase.
9: Por eso que usted dice que quizás la posibilidad de Colo Colo de que no avance, porque Coquimbo, bueno, está por un punto arriba de Coquimbo en este grupo.
2: Claro.
9: Pero es eso. Saludamos a Jorge Vega.
10: Va a ser jornada de definiciones. Muy buenas tardes. ¿Cómo
9: están
10: ustedes?
9: Buenas tardes. Estamos a punto de pasar lista.
10: No va a ser lista si yo venía del Complejo Deportivo de San Felipe, porque...
9: ¿Pero a esta hora?
10: La cosa ha cambiado mucho.
9: ¿Ah, sí?
10: Sí. Yeah. Cualquier persona que ha estado
9: los
10: antes...
9: Los cambios son para bien.
10: Los que han estado antes... Ahí está doble turno, con eso les digo
9: ya. O sea, listo. Estamos claritos con eso. O sea, ¿cambio total?
10: Sí, cambio total. Entonces,
9: doble turno es un cambio total.
10: Y bueno, le explico al tiro. No hay nota con el técnico. No porque él no quiera hablar. Básicamente porque él siente que hay que progresar mucho todavía. Y siente que hablar podría generar ventas de humo. Entonces dice que trabajen. Que sean los muchachos los que se expresen, los que hablen por ahora. Dice que nosotros ¿ya? ejecutaremos el trabajo. ¿Se entiende? Está en toda su... explicó de manera muy muy amable. Les digo porque no va a estar el técnico como tradicionalmente nosotros acostumbramos a tener todas las semanas aquí en el entrenador de turno de Unión San Felipe.
9: Exactamente. Una que ya esta fecha termina en la primera rueda. Claro. Entonces también se tiene que definir, acordar los posibles refuerzos, los lugares que quiere él reforzar. Si es por eso que no quiere hablar también.
10: Tienen que hacer muchas, dice, estoy haciendo mucha evaluación, hay mucho trabajo y todo lo demás. Entonces dijo usted, lo apreciaron y eso es evidente. Decirte la hora que vengo, o sea, que prácticamente Chico Urrea, que era, le llegó la nota, le llegó cuando ya estaba en noticias ya.
9: Sí, exactamente.
10: Y antes yo se la mandaba a las 10 de la mañana. Estaba a las 10 de la mañana, ¿sabes? Yo le mandaba la nota, le decía, tenía...
9: Estaba nervioso. Claro, parecía sí, reo, vaya para acá.
10: Bueno, no importa, estuve en condiciones de mandar la cuñita que ustedes escucharon. Bueno, ahí seguimos hablando, Unión San Felipe, uh-huh. Porque ahora nos cambiamos, porque vamos a la línea telefónica, porque al otro lado del teléfono tenemos a don Eliu Matías Molina Lascano. Los que saben muy bien lo conocen. Es el director técnico del Club Libertad de Guzmanes. Hoy por hoy, único equipo del Valle, o de esta parte, siempre digo yo, de esta parte del Valle de Aconcagua, porque el Valle de Aconcagua termina propiamente también con Compo, en la desembocadura del río Aconcagua. Ahí termina el Valle de Aconcagua. Entonces yo digo, de esta parte del Valle de Aconcagua, que sigue con vida en la Copa de Campeonas. Mérito que lógicamente hay que rescatar, hay que destacar también, porque de todos los equipos de nuestro valle o de la zona cordillera del Valle de Aconcagua que participaron en la Copa de Campeones fueron eliminados uno por uno, y tenemos a uno dentro de los 16 mejores, que es el Libertad de Guzmanes. Eliu, ¿cómo está? Muy buenas tardes.
11: Hola, hola, ¿cómo están? Buenas tardes, gusto de saludarlo a todos por ahí en el panel y a toda la gente que está en la audiencia de la radio.
10: Linda responsabilidad que tienen ustedes, o sea, primero que nada la responsabilidad con su club, con la Libertad de Guzmán y con su gente, pero ahora la asumen por la representación de toda esta zona en la Copa de Campeones.
11: Sí, por supuesto, más que linda responsabilidad es un orgullo poder dirigir un grupo de muchachas que estemos clasificados dentro de los 16 mejores y a punto de quedar dentro de los 8, porque el partido pasado tuvimos la fortuna de ganar acá en casa 3-2 a Chile Obrero. Ahora vamos por el partido de vuelta el día domingo.
10: Eliu, está claro que en este tipo de llaves clasificatorias hacer pesar la localía es fundamental. Lo importante es ganar, muchos dicen da lo mismo el resultado, el marcador en este caso da lo mismo, pero ¿se puede entender un 3-2? ¿Tú crees que es suficiente o es muy justo? ¿Habrá que hacer cosas muy importantes para poder lograr sostener la clasificación a los cuartos de final?
11: Sí, totalmente, o sea, hacer valer la localidad, como dijo usted, siempre es importante ir al partido de vuelta, si es que nos toca de local primero ir con un resultado a favor. Pienso que el 3-2, y yo creo que todos lo saben, el 3-2 es un resultado muy apretado, pero llevamos una pequeña cuota a favor, y eso también nos puede jugar a nosotros, hacernos tranquilos, hacer nuestro partido, a buscar sellar la clasificación. No llevamos la presión la tienen ellas como son locales ahora, así que pienso que nos van a quedar mucho espacio y ahí es donde podemos nosotros contribuir acertando un par de goles si Dios quiere.
10: Tipo de cancha aquí en el Valle de Aconcagua, sobre todo en la zona de Putaendo, estamos acostumbrados a que sean canchas de pasto natural, todas muy bien tenidas. ¿Qué se van a encontrar? ¿Qué campo de juego van a tener allá? ¿Uno similar o van a encontrarse con maicillo, cancha sintética? ¿Qué es lo que van a tener allá?
11: No, ahora, bueno, hasta la primera fase solamente es cancha de tierra o maicillo.
10: ¿Ya?
11: Ya de ahí en adelante es pasto natural o sintético. Tenemos igual la fortuna de que el fin de semana antes pasado jugamos con Alcón el Rojo en la cancha de Gómez Carreño, y nuevamente ahora el día domingo vamos a la misma cancha que Gómez Carreño, bueno, así que también es un punto que nos favorece un poco a nosotros como Libertad de Guzmán.
10: Oye, y ese
11: conocemos un poco la cancha.
10: Ese partido, y qué bueno que tuvieron esa posibilidad de jugar en esa cancha ya, porque es bravo ese sector, o sea, no estoy diciendo que vayan a agresiones, pero es un público que hace sentir bastante incómoda. Muy apasionado.
11: Sí, totalmente. Aparte, quedamos justo ese día dirigiendo para la barra de ellos, dándole espalda a la barra de ellos. Así que igual fue ahí una caldera ese día. Bueno, porque también habíamos ganado 5-1 lo anterior. Después ya ganamos 4-3 y nos enfrentamos, como le dije recién, en esta llave a Chile Obrero la semana pasada y ganamos 3-2. Y ahora vamos por esa anhelada clasificación para quedar dentro de los 8 de la región, dentro de los 8 mejores.
10: Casi fue una verdadera puesta en escena que tuvieron que hacer ustedes en ese partido anterior, porque les va a servir de mucho para lo que van a vivir ahora, quizás un ambiente incluso un poquito más hostil. Recalco, cuando digo hostilidad no me refiero a esa hostilidad de que les van a tirar cosas o agresiones, no, es la hostilidad que se siente en el sector de Gómez Carreño, porque yo tengo la posibilidad de conocerlo, que se hace sentir el visitante, se siente visita ahí.
11: Sí, totalmente. Bueno, igual tuvimos la fortuna también, y esto es una mención al club, que nos acompañó mucha gente, sería Gómez Preyo, y ahora esperamos lo mismo en esta llave, que nos acompañe mucha gente. Bueno, llevábamos dos buses llenos, así que eso también es primordial para las muchachas, para la institución y sobre todo para nosotros como cuerpo técnico, que también el apoyo es fundamental de parte del club, de la gente del sector de Guzmán.
10: ¿Y cómo han trabajado esta semana? ¿Han metido más horas de trabajo o mantienes el mismo ritmo, Eliu, que tenías hasta antes de este encuentro?
11: No, los ritmos de trabajo, cada fase que van pasando, van aumentando. O sea, nuestro objetivo es llegar a la final, jugarla y, ¿por qué no, ganarla? Eso es la convicción que tenemos nosotros como plantel. Tenemos que ir paso a paso. No mirar en menos a nadie, al contrario, respetar siempre a los rivales, y nuestro trabajo siempre va a ser de menos a más, y cuando lleguemos a tope no bajar ni siquiera un peldaño. Esa es la idea.
10: De local Chile Obrero, ¿tú has seguido algo su campaña? ¿Has tenido la posibilidad de ver algún partido? ¿Algunos antecedentes estadísticos que siempre van dejando algo más allá que sean números? Siempre los antecedentes estadísticos, las veces que rematan al arco, las veces que pierden pases, son más cositas que van dejando algunas situaciones que los cuerpos técnicos van tomando nota. ¿Tú qué puedes saber de Chile Obrero? ¿Qué es lo que pueden encontrar más allá de lo que va a ser el tema ambiental, de la barra y todo lo demás?
11: Claro, en el partido de ida, ellas tocan muy bien la pelota en el medio campo. También va a ser, pienso yo, y por lo que hemos estudiado, va a ser un partido muy muy físico, muy muy intenso. El que tenga más el balón va a tener los mejores chances. Ellas también tienen jugadoras que mueven bien la pelota, pero nosotros también tenemos lo nuestro. Eso es súper importante. Y ya llevamos 3 años consecutivos jugando Copa de Campeones, y eso también nos va dando mucha más experiencia a lo que estamos trabajando en estos momentos.
2: Eso te quería consultar sobre el equipo titular y la reemplazante. ¿Hay mucha diferencia?
11: No, para nada. Sabes que realmente es tanto el compromiso que hay de las chicas del club de nosotros, que los cambios no se notan. Y nos pasó el otro día con Halcones Rojos la batalla anterior. Íbamos perdiendo 1-0, metimos 3 cambios y terminamos dando vuelta el partido en 4 minutos, y al final ganamos 5-1. Entonces, están todas capacitadas las chiquillas para jugar 10 minutos, 1 minuto, hay que darlo todo por el tiempo completo, y eso a nosotros nos fortalece mucho más como plantel.
10: Y precisamente en eso que tú estás, de tu fuerza, hablando de lo que es la estructura de tu equipo en sus respectivas líneas, ¿cuáles son las fortalezas de Libertad de Guzmanes?
11: Tenemos una columna vertebral buenísima, de verdad, desde nuestra arquera hasta la delantera, y como les mencioné recién, la banca. Creo que estamos bien armados, y creo que estoy no confiado, sino que súper tranquilo, que podemos hacer una buena presentación allá, y tenemos jugadores de renombre que estuvimos en la selección de Utah en 2023, que fuimos semifinalistas a nivel regional. Entonces tenemos hartas jugadoras de renombre, tenemos refuerzos que trajimos este año, así que igual estamos bien parados, como se dice en el fútbol.
10: Es bueno nunca esconder los objetivos, porque claro, hay clubes, que equipos que participan y dicen, bueno, hasta donde lleguemos todo va a ser positivo, todo va a ser bueno, porque algunos se conforman incluso con la clasificación a eventos de estas características, que son torneos amateur y que son de elite, o sea, que donde no son, porque no cualquiera participa, ¿cierto? Hay que cumplir requisitos para llegar ahí. Algunos se conforman con la clasificación, otros dicen, me proyecto pasar una ronda, otros 2 rondas, pero hay algunos que dicen definitivamente, y eso es muy bueno, no esconden las ambiciones y dicen, yo quiero ser finalista. No ofrecen el título, sino que yo quiero llegar a la final o meterme en una semifinal.
11: Exacto, la idea esa, porque ya el año pasado y el antepasado quedamos lamentablemente eliminados en tercera fase.
10: Ya.
11: Jugamos con Cóndor de la Ligua, empatamos acá y allá y quedamos eliminados a penal. Y ahora este año ya cumplimos un objetivo, entre comillas, que fue sortear esa llave, que ya la pasamos ya por amplio marcador global, y ya cuando uno empieza a sentir esa sensación de que puede dar más, ya empieza a agarrar el gustito a lo que quiere y a lo que uno está convencido como entrenador para poder lograr el objetivo final, que sería lindo para nosotros, para el club, para el Valle de Aconcagua, levantar otro campeonato más, recordando que Marino Estrosa es el primer campeón del Valle de Aconcagua femenino en Copa de Campeones.
10: Y eso es bueno, y la chica, me imagino que motivada al 100%.
11: Sí, al 100%, o sea, igual sufrimos lamentablemente la lesión de una de nuestras jugadoras titulares, y la vamos a perder por un tiempito largo. Así que, como le digo, la banca estaba preparada para lo que venía, para lo que viene y para lo que esté por venir, así que pudimos suplir ese puesto, gracias a Dios, de buena forma igual.
10: ¿Quién te está acompañando, Eliu, en la labor técnica? ¿Quién te asesora en la parte de física, en la parte de salud de las niñas?
11: Mire, trabaja conmigo uno de mis mejores amigos, Kevin Valdivia, que también trabajamos juntos en la selección. Tenemos ahí algunas chicas que tienen experiencia y en preparación física igual. la mayoría, y yo creo que todas, se cuidan de una manera espectacular, que físicamente andan pero al 200%. Y tenemos también a la tía María, la famosa matriarca, que trabaja con nosotros en nuestro cuerpo técnico, y ella es encargada de todas las gestiones y logísticas del plantel femenino.
10: Y para este fin de semana, en la previa del encuentro, ¿qué es lo que harán el día anterior, la noche anterior? ¿Se juntarán, tendrán una conversación, tomarán once, se juntarán a comer, o al otro día viajarán? ¿Qué hay de especial para en la previa del viaje a Viña del Mar?
11: Sí, ya, por ejemplo, hoy día tenemos entrenamiento.
10: ¿Ya?
11: Hoy día el último entrenamiento, ya entrenamos al 100%, al 200% se puede. Ahí conversamos con las chicas, nos relajamos un rato, nos reímos, tiramos la talla para descomprimir ambiente y todo. Y el día domingo jugamos a las 3 de la tarde, pero nos vamos a las 11 y media de la mañana nosotros. Así que nos juntamos temprano ahí, también su pequeña charla motivacional, que voten los nervios. Así que, pero nada, o sea, estamos felices, pero no conformes aún. Eso es importante, igual, la conformidad va a ser mañana cuando tengamos ahí algo más que poder contar.
10: Sienten que es una escala más que deben subir. Oye, Luno, y no voy a dejar de molestarte, el partido es a las 3, viajan a las 11 y media. ¿Cómo han visto el tema de lo que es la alimentación? ¿Van a hacer una merienda previa, o sea, que para tener las proteínas correspondientes y después almorzar? ¿Cómo van a manejar esa situación? Porque la hora del partido, claramente, como que entre el viaje, el almuerzo, ¿cómo esa situación la estás evaluando?
11: Claro, allí, como le mencionaba, la tía Mariela es la encargada de toda esa logística. Se le entrega a la muchacha su colación, su Gatorade, su fruta, su sándwich, su jugo, su agua, todo lo que es su barra de cereal, todo lo que sea ahí complementario para poder hacer una actividad física como corresponde. Y ya después del partido ahí nos relajamos, pasamos a comer algo. Si hay la clasificación, lógicamente, a disfrutar, a celebrar un rato y ya pensar nuevamente lo que viene, si Dios quiere, la próxima semana.
10: Bueno, ojalá que Libertad de Guzmanes pueda seguir en carrera en la Copa de Campeones. De aquí, de Deportes en la Aconcagua, le mandamos toda la vibra. Sé que representamos a todo el mundo del fútbol amateur de nuestro valle, a todos los deportistas de nuestro valle, porque hay mucho esfuerzo y mucho sacrificio, y cada una de las jugadoras que va a tener la posibilidad de estar en la cancha. No solamente va a vestir la camiseta de Libertad, sino que va a vestir una camiseta grande, que es del Valle de Aconcagua.
11: Sí, oiga, igual aprovecho de mencionar ahí a Albert, que está ahí a la cabeza del club, conjunto con la dirigencia de Libertad de Guzmanes, y se ha portado un 7 con las chiquillas. El apoyo ha sido incondicional para todas, para nosotros como cuerpo técnico. Y nada, pues, ojalá que el día de mañana podamos seguir haciendo historia con este club y estar a la altura de los nuevos desafíos que vengan. Y también aprovecho de pasar el ratito que tenemos ahí una pequeña rifa de beneficio para nuestra jugadora lesionada, Tamara Castro. Ahí, si alguien la quiere buscar en Instagram, algo ahí, hay varias publicaciones, como Tami Castro, porque tiene que operarse por corte de ligamento, así que lamentablemente se nos lesionó, pero ahí tenemos que apoyarla en todo lo que venga también. Y entregarle una alegría a ella como jugadora.
2: Además
11: de eso.
2: La última consulta, en cuanto a la llave que tienen ustedes, ¿les corresponde jugar el día sábado en Cancha Los Pinos? ¿Vas a poder ir tú o alguna persona a ver el partido ese de Los Pinos con Los Placeres?
11: Sí, ganas tengo de ir a ver ese partido. Ya me tocan abierta. Los Pinos también de local fuerte, conozco a varias jugadoras que pude dirigir anteriormente en otro club, en Deportivo de Butaendo, también las tuve ahí a las muchachas, así que también conocemos ahí algunas facetas de Los Pinos y de algunas jugadoras que, como le dije recién, que pude dirigir.
2: Esa cancha está en Hijuelas, ¿no es cierto?
11: ¿Perdón?
2: ¿Esa cancha está en Hijuelas?
11: En Hijuelas y Espacio Natural.
2: Ya. Yeah.
11: O sea, sí, así que
10: ideal.
11: Buen desafío para Los Pinos igual y para Los Placeres igual, porque quedaron ahí 1-0.
10: Está completamente
11: que, y ahí saldría, si Dios quiere, y clasificamos nuestro próximo rival.
2: Por eso,
11: y eso también,
2: claro,
11: es importante.
10: Exacto. Bueno, Liu, te quiero dar las gracias por la gentileza del contacto telefónico y esperemos que el domingo las cosas se den para la Libertad de Guzmanes y puedan seguir en carrera, en el camino, en este sueño tan lindo que tienen, que tratar de levantar la Copa de Campeonas.
11: Sí, pues muchas gracias a ustedes por el contacto, por la llamada, por estar al pendiente de las chicas de Bumbanes, por el club, y hacerle la invitación a la gente que nos quiera acompañar ese día. Ahí hay pasajes disponibles en el bus. Contactarse con Álvaro Herrera ahí, que está gestionando todo lo que es la locomoción, y el partido a las 3 de la tarde. La barra se va a las 12:30 y nosotros como plantel a las 11:30 de la mañana el día domingo.
10: Que le salga todo bonito allá, pues estamos en contacto. Que estén muy bien.
11: Muchas gracias, que estén muy bien. Saludos a todos.
10: Ahí estaba Eliu Molina Lascano, director técnico del equipo femenino de Libertad de Guzmanes, que se encuentra ya en los octavos de final. O sea, tiene grandes posibilidades de seguir en carrera, de avanzar a la ronda de los 8 mejores, pero los partidos hay que jugarlos, ¿cierto? Los partidos hay que jugarlos, ya es difícil, un Chile Obrero, un marcador de 3-2 en la ida. Así que hablamos de un conjunto, de un rival que puede dañar, porque marcó incluso dos goles como forastero. Ahora veremos las cosas, como el comportamiento del Libertad en Viña del Mar, y ojalá que las cosas se le den para que el equipo aconcagüino, el equipo de la Asociación de Putaendo, pueda meterse entre los 8 mejores del principal torneo femenino a nivel de clubes amateur que existe en la quinta región. Pausa y retornamos.
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4: Retornamos con Deportes en Aconcagua y le recordamos que el doctor Cristian Bills siempre está junto a la Unión y San Felipe, el deporte del Valle de Aconcagua, y el concejal Ricardo Caco Covarrubias es el concejal que pedalea por un San Felipe y el deporte junto a usted.
5: Antes de que continúe Jorge Vega y don Víctor González, mira, desde Uruguay dice, felicitaciones por las audiciones de deportes desde Uruguay, dice, ¿ah? Me interesa saber dónde conseguir entradas para el lunes para ver el partido de que jugará Unión San Felipe.
4: Bueno, ahí en este caso hay que disponer situación de la, le puedo recomendar al auditor o auditora de meterse a los portales de Unión Española, en las plataformas digitales de Unión Española, que se informa toda esa situación, porque todo es el equipo local el que dispone de todo, la tiquetera, el tipo de accesos que tienen al estadio, las ventas de la entrada de visita. Por hoy se sabe que la galería cuesta 4,000 pesos y la de niños cuesta 2,000 pesos.
5: Exactamente.
4: Y la tiquetera, toda esa la pueden encontrar directamente en lo que es Unión Española.
5: Unión Española, para que sepan, claro, amigo, que desde Uruguay se desde está Uruguay, comunicando. Dice, correcto. Y me gustaría saludar al relator de vuestra radio, dice.
4: Al relator, don Guillermo Beck.
6: Sí, Campos.
4: Sí. Guillermo Beck Campos.
5: Saludos para quien nos escucha ahí en Uruguay. Familia de Brun.
4: De Nicolás Brun, precisamente, sí, al cual ya estamos conversando un ratito ahí con Nico Brun, una vez que haya concluido el entrenamiento, y están palpitando el partido de este próximo lunes en el plantel. Saben que es un encuentro bonito, o sea, ellos le llaman a los jugadores el partido lindo, porque jugar con la Española es como jugar con la historia del fútbol chileno, o sea, más todavía en ese estadio,
5: o sea, en la catedral.
4: Sí, si tú me preguntas a mí, yo soy de los que no me conformo siendo hincha de así, ya con una visión de hincha de fútbol. Soy de los que no me conformo con la Unión Española en la primera vez. No me conformo con la Unión Española en la primera vez. Don Víctor, adelante.
6: Bueno, estamos con una muy buena amiga, Jacqueline Enríquez. Jacqueline, muy buenas tardes. Deportes La Concagua te saluda.
7: Hola, buenas tardes. Igualmente un saludo para todas las personas que nos están escuchando. Ojalá sean hartas.
6: Ojalá sea nada. Bueno, Jacqueline, me contabas que ustedes tienen un club nuevo, donde están haciéndole práctica, están recibiendo niños para formación de niños de futbolistas. Cuéntanos de eso.
7: Sí, mire, lo que pasa es que nosotros tenemos dos canchas, tres canchitas de fútbol de pasto natural para baby fútbol.
6: ¿En qué sector? ¿En qué sector?
7: En Col. Y nosotros, por agradecimiento en realidad de lo bien que nos ha ido, decidimos formar una escuelita de fútbol.
6: Yeah.
7: Lo cual se llama así, Escuela de Fútbol en Con. Y bueno, la idea es que vayan hartos niñitos. Esto es totalmente gratis.
6: Ya. Yeah.
7: Totalmente gratis. De hecho, gracias a nuestras amistades, a la gente que nos colaboró para los implementos del deporte, tuvimos mucho apoyo, gracias a Dios. Y como le digo, bueno, empezamos el miércoles 13

0: De mayo.
1: De mayo, y ya llevamos 4 clases.
0: Ya.
1: Tenemos hasta
0: ¿qué
1: los
0: cantidad tienen de niños?
1: Gratis. Y ahora hasta el momento van 30 niñitos. Anoche se hizo,
0: ¿ya?
1: Fueron 30 niñitos. Muy contento, muy muy agradecido los papás, y como es, hay muchos niños que quieren jugar y no tienen cómo pagar una escuela.
0: Cuéntanos, ¿en qué sector está ubicada las canchas?
1: En Con, calle En Con.
0: Ya, pero antes del puente, después del puente.
1: Pasado el puente,
0: ¿ya?
1: ¿Negro se llama?
0: Sí.
1: El que va hacia Putaendo.
0: Sí.
1: Pasadito el puente, casi al llegar al colegio. ¿Cómo se llama este colegio?
0: ¿Sanilán?
1: Exacto.
2: Sanilán, sí.
1: Antes de llegar a mano izquierda.
0: A mano izquierda, ya.
1: Está la verdulería, la verdulería En Con. Detrás de la verdulería están las canchas.
0: Ya. Yeah.
1: Bueno, dejo la invitación y les doy las gracias por darme esta oportunidad para hacernos conocer, para que vayan más niñitos y niñitas.
0: Cuéntanos los horarios, Jacqueline.
1: Los horarios. Es de 7 a 8.
0: ¿Ya? ¿Todos los días? ¿Qué días?
1: Todos los miércoles.
0: Todos los miércoles.
1: Claro.
2: Esto es gratuito, ¿cierto?
0: Gratuito.
1: ¿Perdón?
2: Gratuito.
1: Totalmente gratis.
2: Ya.
1: Totalmente gratis. Nosotros le damos a los niños plátanos, le tenemos agüitas, para las mamás cafecito, tecito, para que pase el frío.
0: ¿Niños de qué edad están recibiendo?
1: De 7 a 15.
2: Oye, ¿y esta necesidad, esta iniciativa, cómo surge, cómo nace esta idea de crear esta escuelita de fútbol abierta a todos los niños de la zona?
1: Yo creo que más del corazón, porque como le digo, mi hijo le gusta el deporte, y bueno, y nos dimos cuenta que había muchos niñitos que querían jugar y no tenían los medios. Entonces, ¿por qué no? Si Dios nos ha ayudado, ¿por qué no ayudar a niños?
2: Qué linda acción la que están ejecutando. Y esto,
1: muchas gracias.
2: Vale decir, esto no tiene límite, por decirlo de una forma, o sea, pueden ir los niños que quieran, niñas también.
1: Totalmente, ojalá llegaran 100 niñitos, niñitas,
2: o sea.
1: Y formarlos, y más adelante pretendemos hacer más días de entrenamientos.
2: ¿Qué profesores lo están apoyando en esta iniciativa?
1: Mi niño, son dos profesores,
2: ¿ya?
1: La verdad es que en este momento no me acuerdo de los nombres,
2: ¿ya?
1: Pero son muy buenos profesores, son muy motivadores. Así que yo pienso que por eso han llegado los niños, porque las mamás que empezaron ahí desde el primer día han pasado la voz, pues, entonces, y nos comentan, pues, que son buenos, bueno, y lo que yo veo que los motiva mucho los profesores a los niños.
0: Bueno, gracias por la información, y estaremos en contacto. Cualquiera cosa, a lo mejor van a tener algún partido con otras instituciones, tú nos cuentas.
1: Es la idea, pues, de hacer campeonatos.
0: Claro.
1: Y formar los niños hasta grande. No vamos más adelante, tampoco se va a cobrar.
0: Ya.
1: La idea es formar nuestro equipo club y seguir con ellos hasta llegar a campeonatos, pues, ojalá llegar lejos.
2: O sea, la idea que tienes tú es definitivamente darle vida a una estructura, a un club deportivo ahí.
1: Exacto, pero siempre para los niños gratis, que quede bien claro.
2: Eso es muy muy importante, y que los niños encuentren un lugar donde puedan aprender, donde se puedan divertir, donde puedan hacer cosas que hoy lamentablemente los niños y las niñas no hacen con frecuencia, que es jugar, porque está todo encerrado con los teléfonos, los computadores, y una cuestión que nosotros hacíamos con tanta naturalidad antes, hoy es difícil hacerlo, o sea, que es jugar, juntarse a compartir, a jugar nada más.
1: Es muy lindo, muy satisfactorio de ver llegar a tantos niñitos y entusiasmados y contentos, y que ellos pidan que se haga otro día más, o sea, que no sea solamente una vez a la semana.
2: Y en esa
1: es muy satisfactorio.
2: ¿Y en eso están ustedes dispuestos a sumar un día más? O sea, se está evaluando.
1: Obvio que sí, porque ya 30, anoche habían 31, ya es como para hacer dos días.
2: Qué bien, bueno.
1: En la semana.
2: Linda iniciativa, así, y hay que felicitarla.
1: Muchas gracias. Y como le digo, espero que nos escuche harta gente como para que mande a sus hijas, hijos, y sacarlos del teléfono y tal como usted dice.
0: Muchas gracias, Jacqueline, y estaremos en contacto.
1: Y gracias a ustedes. Hasta luego, gracias.
2: Interesante nota la que nos tenía, esta sorpresa que nos tenía don Víctor González. 31 niñitos, o sea, incluso quieren sumar más, otro día más en esta escuela. Una iniciativa que creo que hay que valorar. Y bueno, y hablábamos recién con el profe Liu del objetivo es formar un club deportivo. Y eso es muy loable y ojalá puedan hacerlo.
0: En cuanto a información de fútbol amateur, tenemos que la Asociación de Fútbol Amateur de San Felipe comienza este fin de semana. Nuestro amigo Eduardo Soto nos tiene informado que el día sábado 6 y domingo 7 comienza el campeonato de fútbol acá en San Felipe. Se va a jugar la primera fecha el día sábado. Son 3 series infantiles, femenina y 45. El día domingo se va a jugar 3 series adultas, tercera, segunda, senior 35 esta, y primera serie. Así que los partidos comienzan el día sábado y el día domingo a las 12 horas. En cuanto a la programación, tenemos cancha Asociación 3, Unión Sargento Aldea con Juventud La Troya. En el Estadio Ejército Libertador en Curimón, Alianza de Curimón recibe al Alberto Penske. En cancha del Club Independiente de Almendral, Unión Delicias con Juventud Antoniana. En la cancha Zacarías Amar del Club Arturo Prat recibe al Ulises Vera. Y en la cancha Eulogio Jopia, ahí en 21 de mayo, el Mario Nostroza con Libertad de Algarrobal. En esta primera fecha queda libre el club Manuel Rodríguez.
2: Claro, que mientras no se pronuncie Alfa, porque tenemos que estar castigado, podría quedar libre todos los fines de semana. Saludo a mis amigos de Manuel Rodríguez, pero está la posibilidad que se salven, que puedan participar.
0: Yo estoy viendo el feature de la Asociación de Santa María y el club Las Cadenas, que el que tuvo el problema con Manuel Rodríguez está en el feature, estaría jugando.
2: Precisamente en eso descansa la posibilidad de que Manuel Rodríguez pueda participar en el torneo de la asociación, en vista de que hubo algunos clubes que tuvieron algunos inconvenientes en el torneo de verano y no recibieron sanción y van a poder jugar en los campeonatos oficiales de cada asociación. Así que bueno, habrá que esperar ya el pronunciamiento definitivo de Alfa respecto al club del guerrillero.
0: En cuanto
2: los profesores que están en esta escuelita de fútbol son Víctor Catalán y Miguel Araya. Son los dos profesores aquí, Andrés Núñez, auditor fiel de Deportes de Aconcagua, nos manda la información.
0: En cuanto a la Asociación de Santa María, nos comunicamos con el presidente Vladimir Caballero y nos contaba de que hay elecciones la próxima semana de la Asociación de Fútbol de Santa María, entonces por eso no comenzaron el torneo esta semana.
2: Esa es la información del momento respecto al tema de Santa María. Bueno, estamos llegando al final. Unión San Felipe va a hablar mañana. Tenemos a Kevin Serrano y a Valentín Perales, jugadores que fueron sometidos a un trabajo en específico con toda la última línea en esta dinámica de trabajo muy fuerte que se está haciendo en el complejo. O sea,
3: afinadito.
2: Así como dije ver que el tema era del principio, ¿te acuerdas o no?
3: Sí.
2: Ahora, te caco que. Que la terminamos, por favor. Tengo que irme.
3: Me quiero no ir. Estaba acostumbrado a esto.
2: No, yo tampoco. O sea, un cuarto para la una, claro.
0: Hay otra información muy importante para nosotros, de Calle Larga. Cambiamos nuestro informador de Calle Larga.
2: ¿Quién es ahora?
0: Don Ricardo Barrera. Nuestro amigo Ricardo Barrera es que no va a mantener informado del fútbol, de la Asociación de Fútbol de Calle Larga.
2: Qué bueno que sea así. ¿Sabe por qué, don Víctor? Porque uno cuando tiene la posibilidad de ir a las cenas de Calle Larga, a las reuniones de la Asociación de Calle Larga, se escucha el deporte en Aconcagua y no solamente el deporte en Aconcagua en Calle Larga, sino que se escucha en todas las comunas de nuestro valle. Eso es muy gratificante. O sea, Nosotros somos aves de paso solamente, o sea, lo importante es que la radio, el programa, tiene ese peso, que la gente lo sigue, y el tema de las programaciones es muy importante para ellos, así que, bienvenido, ¿cuánto, don?
0: Ricardo Barrera. Ricardo nos atendió muy bien cuando estuvimos por ahí por...
2: Pero ahora le damos la bienvenida a don Ricardo, porque seguramente va a tener que contestarnos el teléfono en algún momento.
0: Por supuesto.
2: Cuando sacan en la chachaza. No, en calle larga. Oiga, ¿verdad que una pelea? No. Para destacar también las cosas buenas, que se entienda broma, para que después no la vayan para allá y digan, oye, esto anduvo diciendo que nos agarrábamos a chachazo. No, es una broma. ¿Eh? Así que bienvenido don Ricardo, que va a ser así como... Don Luis Arena se convirtió en un habitual aquí en el Deporte de Aconcagua. Don Ricardo va a ser el nuevo encargado emisario de Calle Larga. Estamos llegando al final, pues. Mañana hablamos de Unión San Felipe, de todo lo que tiene que ver. No vamos a hablar de previa porque el partido, recordemos, es el lunes. Pero hay una fecha importante. O sea, vamos a adelantarnos lo que va a ser Rangers también, a lo que va a ser Santa Cruz. Como todos los viernes, hoy vamos a tener el programa tradicional de este Deporte Santa Aconcagua.
0: ¿Y todas las programaciones?
2: Y todas las programaciones, como corresponde los días viernes. Que estén muy bien, nos vemos mañana. Chao.
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1: Son las 8:54.
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0: Son las 9:59.
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0: Son las 10 de la noche, 30 minutos.
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0: Son las 10 de la noche, 58 minutos.
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0: Son las 11 de la noche, 30 minutos.
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0: Son las 11 de la noche, 54 minutos.
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0: Son las 2 de la madrugada, 2 minutos.
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0: Son las 4 de la madrugada.
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Son las 5 de la madrugada, 11 minutos.

0: Son las 5 de la madrugada, 57 minutos.
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3: Son las 6 de la mañana. Un minuto.

0: Son las 6 de la mañana, 27 minutos.
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0: Son las 6 de la mañana, 29 minutos.

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1: Son las 6:00 a.m, 56 minutos.
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1: Son las 7:00 a.m.
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7: PDI detiene a 3 personas por microtráfico y tenencia de arma tras operativo en Panquehue. Denuncia anónima permitió operativo antidrogas en departamentos Sargento Aldea. Prefecto de Aconcagua destacó que Plan Centauro funciona de forma permanente en el Valle. CESFAM de Yayay recibe certificación por su modelo de atención integral. Programa Quiero Mi Barrio presentó libro que rescata la historia e identidad del casco histórico de los Andes.

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2: Sean todas y todos bienvenidos a El Día Fuerza Informativa. Comenzamos a revisar las principales noticias ocurridas en el Valle de Aconcagua.

0: Detectives de la Brigada de Investigación Criminal de San Felipe de la Policía de Investigaciones, en coordinación con el Ministerio Público, realizaron un operativo antidrogas en la comuna de Panquehue que permitió la detención de tres personas por infracción a la ley 20.000 y a la ley de control de armas. La diligencia se desarrolló mediante la ejecución simultánea de 5 órdenes de entrada y registro en distintos inmuebles de la comuna en el marco de una investigación por microtráfico de drogas que logró como resultado la detención en flagrancia de 2 hombres y una mujer, todos mayores de edad y de nacionalidad chilena. Durante los allanamientos, los oficiales incautaron cannabis sativa y clorhidrato de cocaína, sustancias cuyo avalúo supera los 950.000 pesos. Asimismo, se decomisó un arma de fogueo modificada con 5 cartuchos artesanales y munición de distintos calibres. Los 3 imputados fueron puestos a disposición del juzgado de garantía de San Felipe para su control de detención conforme a lo instruido por la fiscalía. Quien se refirió a esto fue el delegado presidencial provincial de San Felipe, Sebastián Caldera.
1: Una importante intervención de la PDI, de la unidad MT-00 de San Felipe, junto a otras unidades policiales en la comuna de Panquehue, se intervinieron domicilios, hay 3 detenidos que pasan a control de detención, se encontraron armas, drogas. Este tipo de intervenciones se van a seguir haciendo. Venimos haciéndolo con la policía, Carabineros ya tuvo resultado esta semana, ahora fue el turno de la PDI y lo estamos informando de manera de que la comunidad sepa y esté tranquilo de que se están llevando a cabo las directrices que vienen desde el gobierno central, de su presidente José Antonio Kast, y por supuesto todo lo que vaya en seguridad lo vamos a seguir implementando aquí dentro de la provincia.
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3: Son las 7 de la mañana, 5 minutos.
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0: Una denuncia anónima permitió el operativo antidrogas en los departamentos Sargento Aldea. El prefecto de Aconcagua destacó que el plan Centauro ya está funcionando de forma permanente en el valle. En entrevista exclusiva de Radio Aconcagua, el coronel de Carabineros Mansur Abutón repasó los detalles de este gran operativo realizado el martes pasado. Además, valoró la coordinación para ejecutarlo con uniformados de la región metropolitana y de Valparaíso. Escuchemos lo que dijo en entrevista con Eugenio Cornejo.
5: Efectivamente, Eugenio, lo que más quiero destacar también son en qué terminan muchas veces las denuncias anónimas que hacen las personas, porque todo esto también nace a través de diferentes tipos de recopilación de información que hacen los distintos, a través de sus técnicas investigativas en la población.
6: Ya.
5: A través de algunas denuncias lógicamente desarrolla una coordinación permanente con el Ministerio Público, eso también lo quiero destacar, y que finaliza justamente en lo que vieron el día 2. Esto finaliza después de una larga investigación, esto no de un día para otro, por eso hay que tener un poco paciencia y yo llamo a la gente también en que confíe y que también tenga paciencia. Porque son investigaciones largas, difíciles de terminar y con una alta categoría, digamos, de la prueba.
6: Ya.
5: Alta calidad de la prueba. Entonces, antes de ayer se hicieron dos allanamientos respectivos, pudiendo detener a un sujeto. Se allanó 5 domicilios, 4 departamentos y una casa, donde se pudo incautar drogas, armamento, munición, entre otras, y eso obviamente ayuda a que la población esté menos contaminada con ese flagelo de la droga, y el despliegue que ustedes vieron también que digamos no es real. Aquí teníamos golpes de Santiago, golpes de Valparaíso, control de orden público de Valparaíso, el Centauro de acá de San Felipe, además de los medios territoriales de la Segunda Comisaría de San Felipe.
6: Y además, pues, entiendo que también, por ejemplo, el dron de la municipalidad, o sea, aquí tuvo un trabajo muy muy muy integral, ¿no?
5: Sí, por supuesto. O sea, como le decía, el despliegue se hizo, bueno, de partida muy sigilosamente, de manera sorpresiva, obviamente, porque eso es parte también de una buena investigación, y para finalizarla como corresponde. Y posteriormente la detención, la entrada y registro, y afortunadamente también no tuvimos ningún tipo de baja ni nada por el estilo. O sea, no supo el armamento, no se utilizaron los medios como corresponde, sin utilizar más fuerzas de la necesaria, ¿no es cierto? Porque el factor sorpresa también es importante.
6: O sea, podemos decir que fue un operativo limpiecito.
5: Limpiecito, gracias a Dios, sin ningún problema, y lógicamente todos los asistentes puestos al Ministerio Público, el detenido también, y un largo etcétera, ¿no es cierto?, donde también se prepara una cantidad de diligencias administrativas tremendas para entregar un parte policial profesional al respecto.
6: Lo que incautaron son 2 kilos y un poco más de marihuana, 207 gramos y 400 miligramos de cocaína, 473 gramos pastas. Esto es harto. 119.300 pesos en dinero nacional en efectivo, 2 pesas digitales, un revólver robado, una pistola aire comprimido, 11 municiones y una munición de guerra. Esto llama mucho la atención, munición de guerra. Acá, por ejemplo, antes de que usted llegara, hubo un asalto a un banco en Putaendo.
5: Sí,
6: y ahí se usó munición, o se usó armamento de guerra también.
5: Es habitual
6: dentro del crimen organizado, de todo este tipo de situaciones que estamos viendo actualmente, la presencia de armamento de guerra.
5: Por el momento, armamento de guerra no hemos incautado nosotros,
6: ¿ya?
5: Pero si hay obviamente munición de guerra, es porque hay armamento de guerra por ahí, dando vuelta.
6: ¿Ya?
5: Por eso, cuando nosotros hacemos esos allanamientos, siempre ocupamos el protocolo del GOPE, porque son los especialistas en esta materia, que tienen también el equipo adecuado, el entrenamiento adecuado para hacer los allanamientos, y después entra el equipo investigador de 12-7.
6: Ya.
5: Entonces, la expertise obviamente la tiene el GOPE, por eso los convocamos, y no era una patrulla, eran varios copos, le dice al GOPE, que es un oficial a cargo de varios funcionarios por cada patrulla, y se repartieron cada uno tenía una misión de ingresar a una casa o un domicilio determinado.
6: O sea, en el fondo fue todo el segundo piso del Block 650, ¿no? Porque eran 4 departamentos, entiendo que son 4 departamentos por piso, si no me equivoco.
5: Así es, 4 y una casa particular.
6: Ahí en el sector del Canelo. Esto habla a las claras desde que usted llegó, se ha visto, por ejemplo, el Plan Centauro ya en forma permanente. Antes el Plan Centauro venía, o sea, como un barril se iban. Ahora tenemos el Plan Centauro en forma permanente, coronel.
5: Sí, de hecho, el Centauro es de la repartición.
6: Ya.
5: O sea, yo tengo la disponibilidad la facultad de enviarlos a cualquier provincia del Valle de Aconcagua. Yo soy prefecto de la prefectura, y yo abarco las tres provincias,
6: sí, claro,
5: que son San Felipe, Los Andes y La Ligua.
6: O sea, son de la prefectura los centauros.
5: Así es, dependen de la prefectura, y nosotros somos los que los enviamos, obviamente, de acuerdo a estadística, de acuerdo a horario y otras cosas más. Y lo trabajamos obviamente también con las autoridades locales, y hacemos los operativos respectivos de acompañamiento en Los Andes. Eso es lo mismo que usted vio seguramente en la tele de Santiago, lo mismo lo estamos replicando en todos los rincones de Chile, para también aumentar la sensación de seguridad. Usted sabe que el despliegue también tiene muchos efectos, no solamente detener, fiscalizar, porque efectivamente se detiene, se fiscaliza, se retiran vehículos de circulación que lógicamente no tienen los documentos al día, y también se detiene personas que están con órdenes de aprehensión vigente. O sea, es prófugo de la justicia.
6: El copamiento, ¿en qué consistió el de Los Andes?
5: En definitiva, Eugenio, es es el estar presente en los lugares de mayor tránsito de las personas, justamente desde las 6 de la mañana hacia adelante. O sea, toda esa gente que se levanta a trabajar, ¿ah?, para que tenga esa sensación de seguridad, ¿no es cierto?, donde estamos ocupando lugares cercanos a los paraderos de buses, ya, de micros, etcétera, etcétera.
6: Ya, correcto.
5: Ese es el copamiento que estamos haciendo y eso lo vamos a seguir haciendo y seguir reiterando en el tiempo.
6: Ayer, ¿cómo estuvo la convocatoria de las marchas de la Confecha en su jurisdicción?
5: Tuvimos convocatorias para las tres provincias. La verdad que es muy pacífico en ese sentido, muy bien el comportamiento ideal. No tuvimos, la verdad, que ningún problema. Para serte bien franco, como ideal esa es la idea, que se manifiesten pacíficamente, que nosotros siempre vamos a estar presentes en todas las manifestaciones, justamente para resguardar el derecho también de toda la ciudadanía a transitar libremente.
6: Coronel, ¿cómo funcionaba la estrategia de acopamiento en las mañanas, por ejemplo? Porque acá tenemos harto trabajador, hay ilegales, pero de acuerdo a lo que me dicen, conversando con el delegado Sebastián Caldera, en la toma, incluso, hay pocos ilegales, me decía, la gente mayoritariamente está trabajando legalmente acá. Hay muchos extranjeros, en fin, ¿cómo están? ¿Qué resultado han ido dando todo esto? ¿Se ha generado ya hay clausuras de locales, han requisado vehículos, los trabajos, los operativos del Plan Centauro han sido bien intensos y han sido cada día increciendo en cuanto a los decomisos y en cuanto a las incautaciones?
5: Justamente el otro día, de hecho, incautamos 13 vehículos que se encontraban con todos sus documentos vencidos y fueron enviados a corrales municipales. Así que desde que justamente hemos podido, con ese caso, San Felipe hizo el convenio respectivo con un corral municipal.
6: Sí.
5: Estamos retirando todo lo que se pueda de vehículos que se encuentran circulando de manera ilícita en la calle o sin su documento respectivo, o tuvo un escape modificado, entre otras cosas, y eso nos ha ayudado bastante. Y ese, justamente, gracias al despliegue que estamos haciendo en la población, también en coordinación con la delegación presidencial, con la PDI y otros entes intervinientes. Y aquí no solamente es tarea de carabineros, aquí todos tenemos que tirar el carro, que digamos, hacia adelante y hacer despliegue en conjunto, porque también hay otros intervinientes que son actores principales en esto.
6: Sí, claro.
5: Y lo hemos estado haciendo y lo vamos a seguir haciendo.
6: Coronel, las dos últimas preguntas. Uno, ¿qué pasa con el tema del desalojo de la toma? Que entiendo que ya se está trabajando para erradicar toda la parte que es desval. Entiendo que no se haría en un solo día. ¿Qué nos puede comentar?
5: Estamos haciendo reuniones al respecto.
6: ¿Ya?
5: Pero como te decía, el nuestro rol es solamente asegurar de que la orden judicial se cumpla. Y para eso, obviamente, cuando se llega a efecto, que yo no sé cuándo va a ser exactamente, por ahora, tienen que estar justamente todos los intervinientes, municipalidad, delegación, maquinaria, logística y otras cosas más, para poder hacer el desalojo respectivo.
6: Correcto.
5: Y en eso estamos trabajando a largo plazo, pero lo estamos haciendo. Pero como le digo, mi tarea es solamente asegurar de que la orden judicial se cumpla, entregando obviamente la fuerza pública para dicho efecto.
6: ¿Cómo no? Finalmente, me comentan de que fue encontrado un uniforme, no sé si completo o no, en el operativo que se realizó en los departamentos Sargento Aldea. ¿Es efectivo o no? ¿Es real el uniforme? ¿Fue sustraído? ¿Qué se sabe de eso?
5: Sí, mire, eso es efectivo.
6: ¿Ya?
5: O sea, para empezar, ese efectivo se encontró parte de uniforme, pero por ahora está en la investigación. No sabemos a quién pertenece, cómo llegó ahí.
6: ¿Ya?
5: No tengo mayor detalle al respecto por ahora, porque está en plena investigación.
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3: Son las 7 de la mañana, 18 minutos.
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0: El Centro de Salud Familiar de ella y ahí fue reconocido por el Servicio de Salud Aconcagua por el cumplimiento de la pauta de certificación del modelo de atención integral de salud familiar y comunitaria. Este reconocimiento destaca el enfoque biopsicosocial en las atenciones del recinto, poniendo en el centro el bienestar de las familias y el territorio. La evaluación desarrollada durante el periodo 2025 confirma al establecimiento y a sus funcionarios en la implementación de las políticas de salud pública orientadas a la comunidad. Al respecto, la directora subrogante de atención primaria, Evelyn Beiza, destacó la relevancia de este hito para la red de salud.
8: Estamos acá en la comuna de Yayay para venir a reconocer al CESFAM de Yayay en la pauta del modelo MAIS. Para nosotros es muy importante reconocer la labor de todos los funcionarios en la aplicación de esta pauta que se realizó el año pasado, ya que tuvieron un alto porcentaje, lo que destaca y reconoce las funciones, las labores y el compromiso que todos tienen con la aplicación de la pauta. El modelo de salud familiar es nuestro paraguas y es muy importante realizar todas las acciones que contempla la pauta, y con eso nosotros podemos entregar todas las prestaciones que corresponden a la comunidad.
0: La certificación no solo valida los procesos administrativos e internos, sino que se traduce en mejoras concretas en la calidad de la atención que reciben los habitantes de la comuna de Yayay. El enfoque promueve una salud preventiva, participativa y cercana. Por su parte, el director del CESFAM de Yayay, Andrés López, expresó su orgullo por el logro alcanzado por los trabajadores del centro de salud.
9: Como equipo de CESFAM Yayay estamos muy contentos por la certificación en el modelo de atención integral de salud con enfoque familiar y comunitario. Reconocer y felicitar al equipo que han podido consolidar y desarrollar el modelo. Esto se traduce en planes consensuados de trabajo con los usuarios, además del trabajo territorial, los controles ESICE por dupla, entre otras aristas que se van trabajando.
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3: 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Son las 7 de la mañana, 21 minutos.
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0: Con el objetivo de seguir contribuyendo al fortalecimiento de la seguridad y entregar más herramientas en esta materia, el gobierno regional de Valparaíso, a través del Consejo Regional, aprobó una modificación presupuestaria por 729 millones de pesos que permitirá dar continuidad al programa de televigilancia a través de drones en toda la región. Este proyecto, que tenía fecha de término el 31 de mayo, ingresó el día 18 del mismo mes al gobierno regional para su continuidad, siendo priorizado por el gobernador Mundaca y presentado al pleno del Consejo Regional para su votación, correspondiente al primer pleno del mes de junio. El gobernador regional Rodrigo Mundaca, tras la aprobación, señaló lo siguiente.
10: Nuestro compromiso con la seguridad ha sido un compromiso invariable desde que asumimos el 14 de julio del 2021. Desde esa fecha en adelante hemos mantenido el sistema de televigilancia, un sistema que se practica a través de drones de alta tecnología, drones que capturan imágenes que son medios probatorios para llevar a los delincuentes a la cárcel, y que en la práctica lo que hacen es proveer de mayor seguridad a quienes habitamos los distintos territorios de la región de Valparaíso. Dicho eso, la continuidad del programa de televigilancia, la verdad que al gobierno regional llegó una solicitud para poder prolongar el sistema de televigilancia el día 18 de mayo del 2026. Dicho eso, he tomado la decisión de precisamente hacer una modificación presupuestaria y reitemizar el convenio original de forma tal de poder mantener la continuidad operativa del sistema de drones en la región de Valparaíso. Y quiero darle las gracias a este cuerpo colegiado de consejeros y consejeros regionales que con su voto han aprobado precisamente esta modificación presupuestaria y destinar más de 729 millones de pesos para la continuidad operativa del sistema de drones. Y eso es un reflejo inequívoco de que nuestro compromiso con la seguridad es un compromiso invariable. Eso es lo que hace el gobierno regional, ponerse a disposición de todas y de todos.
0: El sistema de televigilancia móvil mediante drones ha permitido fortalecer las capacidades de apoyo operativo y prevención del delito en distintas comunas de la región de Valparaíso, constituyéndose como una herramienta tecnológica de apoyo a la gestión territorial y coordinación interinstitucional en materia de seguridad pública. Cabe señalar que en materia de seguridad el gobierno regional de Valparaíso ha priorizado diversas iniciativas que contribuyen al mejoramiento y modernización de las herramientas, equipos e infraestructuras. Durante el periodo 2021-2025 ha invertido y priorizado proyectos por 62 mil millones de pesos, focalizados principalmente en fortalecer la infraestructura, adquirir equipamiento técnico y renovar la flota de vehículos de emergencia. Esta inversión se ha realizado de manera descentralizada entre las provincias y comunas de la región.
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3: Son las 7 de la mañana, 24 minutos. 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
6: Son las 7 de la mañana, 34 minutos.
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0: Continuamos revisando las principales noticias ocurridas en el Valle de Aconcagua. El programa Quiero Mi Barrio presentó un libro que rescata la historia e identidad del casco histórico de los Andes en una emotiva ceremonia. Y con la participación de vecinos, autoridades y representantes del programa Quiero Mi Barrio, se realizó el lanzamiento del libro Barrio y Ciudad, Historia del Casco Histórico de los Andes, publicación de 83 páginas que rescata la memoria, la identidad y el patrimonio del sector histórico de la comuna. La iniciativa forma parte del Plan de Gestión Social de Identidad y Patrimonio del programa Quiero Mi Barrio, Casco Histórico Oriente, y constituye uno de los principales hitos de cierre de los compromisos sociales establecidos en el Plan Maestro de Intervención. El libro fue elaborado a través de un trabajo participativo que involucró a vecinos, funcionarios municipales, integrantes del equipo barrial y un comité editorial, permitiendo recopilar testimonios, recuerdos e historias de vida de residentes que han sido parte del desarrollo del casco histórico durante décadas. La presidenta del Consejo Vecinal de Desarrollo, Laura Osorio, valoró el resultado de este proceso comunitario.
8: Han habido varios hitos, pero este hito es el... Bueno, de hecho lo está viendo aquí, una tremenda ceremonia porque se lo merece. Fue el trabajo con realmente de todo el grupo. La gente, los vecinos estuvieron haciendo sus aportes, los chiquillos trabajando full. No, fue... Creo que nos merecemos este regalo, es un regalo.
0: Por su parte, el administrador municipal Carlos Briceño destacó el carácter especial que tuvo esta intervención dentro del programa.
9: Bueno, la verdad que un trabajo interesante, sin lugar a duda, Quiero Mi Barrio del centro de nuestra comuna, de todo lo que es el Gamero Central, tiene un sello distinto a lo que uno habitualmente conoce como los programas que se han hecho en otros sectores que son más poblacionales, ¿verdad? Más de otras características. Y aquí había una buena participación de los vecinos del barrio, y con lo cual obviamente que se enriquece mucho el trabajo, porque una parte importante tiene que ver con la participación de los vecinos, con reencontrarse un poco con su historia. Así que, no, felicitar al equipo y obviamente a todos los vecinos que han estado participando.
0: Desde el equipo del programa, Roberto María Mura, encargado de comunicaciones de Quiero Mi Barrio Casco Histórico, destacó la relevancia de la publicación para la comunidad.
27: Bueno, este es un trabajo de larga data con los vecinos de acá del barrio Casco Histórico, participativo junto con ellos, donde hemos recopilado historias, testimonios y y toda la historia del centro, porque para nosotros hablar del centro, hablar del casco histórico, no es solamente hablar de este sector, sino que hablar de la ciudad. Así que por lo tanto es un hito importante para nosotros que finalice el plan de gestión social para ahondar aquí en esta historia de barrio que quedó tan bonita para los vecinos.
0: Por su parte, Raema Torres, profesional social del programa, explicó que la publicación fue construida de manera colaborativa con los habitantes del sector, recogiendo las experiencias que han vivido gran parte de los vecinos que viven en el casco histórico.
2: El lanzamiento de nuestro libro Barrio y Ciudad, Historia del Casco Histórico de los Andes, es uno de los productos que teníamos como plan de gestión social de identidad y patrimonio. Con esta entrega nosotros ya finalizamos lo que es la ejecución de planes de gestión social que estaban comprometidos, ¿cierto?, en el plan maestro del programa. Se iniciaron, ¿cierto?, con comités editoriales en donde estuvieron involucradas nuestras vecinas, algunos funcionarios municipales y nosotros como equipo barrial. Además que la consultora era la encargada de recopilar la información y también procesarla. Nuestros vecinos fueron entrevistados, ya que la gran mayoría de ellos residen desde la infancia en el casco histórico. Así que era importante poder destacar, ¿cierto?, las historias, las vivencias que ellos han tenido dentro del Damero Central.
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6: Son las 7 de la mañana, 40 minutos.
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0: La Escuela España de los Andes recibió en el Salón Aldo Francia del Palacio Rioja de Viña del Mar la segunda revalidación de su nivel de excelencia en el Sistema Nacional de Certificación Ambiental de Establecimientos Educacionales, siendo el único establecimiento de la provincia de los Andes con esta distinción. El reconocimiento corona 12 años de trabajo pedagógico ambiental liderado por su equipo docente. La ceremonia regional que reconoció a los establecimientos del proceso 2025 fue encabezada por la Seremi de Medio Ambiente de la región de Valparaíso, Francisca Garay Retamal, en representación del Comité Regional de Certificación Ambiental. Este programa es voluntario y coordinado por el Ministerio de Medio Ambiente, que cumple 20 años de ejecución continua y otorga certificaciones públicas en tres niveles: básico, medio y de excelencia. La evaluación considera la integración curricular, la gestión ambiental y la vinculación del establecimiento con su entorno. El proyecto que distingue a la Escuela España como única escuela de la provincia con excelencia ambiental no fue concebido en una oficina técnica ni respondió a un plan institucional descendente. Nació en 2014 en la propia comunidad docente y se sostuvo durante más de una década gracias al trabajo persistente de sus profesoras y profesores. Quien fue una de las principales impulsoras de la postulación desde el inicio fue Teresa Vergara Ponce, profesora de Educación General Básica y coordinadora del segundo ciclo de la Escuela España.
11: Bueno, nosotros, por motivos, ¿cierto?, de un director que nosotros estuvimos, que ya no contamos con él, él fue el impulsor y me dio como meta que yo postulase a la certificación ambiental el año 2014, estoy recordando, con la finalidad, ¿cierto?, que nuestra escuela tuviese ese sello ambiental. Además, él pensó en ese momento de crear una asignatura que existía, que era ecología, y así poder, ¿cierto?, los niños motivar, incentivar y trabajar por el medio ambiente. Su meta era mejorar y a él le encantaba todo lo medioambiental y tal vez por eso dio el impulso de que nosotros como escuela creáramos, ¿cierto?, muchas actividades. Y de hecho partimos con un taller medioambiental que lo lideré yo en ese tiempo. También era la persona que tenía que subir a plataforma más adelante. Ya fui reuniendo evidencias para poder postular al SINCAE, que es la certificación ambiental.
12: Y gracias a ese, cierto, al esfuerzo que he tenido por años, porque si somos del 2014 a la fecha, hemos logrado la excelencia y nuevamente hemos venido hoy día a Viña a recibir la revalidación del mismo nivel en excelencia. Ya, todas estas metas de partida se conversan todos a nivel pedagógico. Nosotros tenemos que sí o sí mantener nuestro taller, pero el taller medioambiental ecológico también está ligado con la parte educación física. Nosotros también trabajamos mucho la vida sana y sustentable, y de hecho nosotros somos la primera escuela modelo del IND, que también postulamos y seguimos, y la escuela, de hecho IND sigue con nosotros porque él ha trabajado por muchos años. Eso va en conjunto con, cierto, con lo medioambiental, con lo alimentación, porque es tan importante, y lo pedagógico.
0: El modelo formativo fue descrito por Paula Torres, profesora encargada del taller medioambiental y docente de lengua y cultura de los pueblos originarios.
13: Este año en el taller trabajan niños desde primero hasta octavo básico. Podía entrar al taller todos los cursos. Nosotros tenemos a cargo un invernadero y trabajamos además con las asignaturas, en mi caso que hago la asignatura de lengua y cultura de los pueblos originarios. Entonces con los niños todo lo que sea trabajo manual lo trabajamos con...

0: sembrado desde la nada. Entonces todo este trabajo ellos lo van trabajando ahí, o sea, todo ello lo van haciendo. Nosotros tuvimos que hacer toda una reinversión en momento de pandemia, el taller continuó. Entonces desde ahí las familias se fueron involucrando mucho, porque en realidad era el taller para los niños, pero al final participaba toda la familia. Nosotros estábamos haciendo las clases y la familia siempre respaldando. En este momento también la familia de los niños está súper pendiente del taller. Si necesitamos algo, de hecho todo lo hacemos como entre la familia de los niños, son los que nos van aportando a nosotros lo que necesitamos. Y claro, los niños llevan todos los conocimientos que ellos van adquiriendo en el taller, los van compartiendo con los apoderados. De pronto hay cosas que los apoderados no saben o que sí nos comparten también, y los niños llegan, no sé, tía, mire, había un ajo en la casa, lo trajimos, lo tenemos en el taller. Vamos monitoreando como el crecimiento de, en este caso, de las plantitas. Si necesitamos, intentamos trabajar todo reciclable, cosas que no tengan que comprar los niños.
1: Por su parte, la Seremi Francisca Garay valoró el reconocimiento desde el marco institucional.
2: Bueno, esta actividad tiene relación con hacer una certificación a todos los colegios, establecimientos educacionales que ingresan al sistema de certificación ambiental y que asumen un compromiso por el cuidado del medio ambiente con acciones concretas que tienen que ver con tema de residuos, tema de cuidado del agua, un sinfín de estrategias que el mismo establecimiento incorpora en la medida de lo posible y en las posibilidades que cada establecimiento tiene. Por lo tanto, para nosotros es muy valioso el trabajo que en específico la Escuela España, que hoy se certificó en excelencia y tiene una trayectoria importante en cuanto al compromiso por el cuidado del medio ambiente, tanto de los académicos como de los mismos estudiantes. Por lo tanto, es hacer una valoración a esa escuela y a todas las que están en esta sintonía, porque es importante determinar que el programa es un programa voluntario. Por lo tanto, las escuelas están en un compromiso individual con respecto al cuidado del medio ambiente, las escuelas y sus cuerpos académicos, y principalmente la triangulación que trabajamos entre el SLEP, el Ministerio de Educación y la Seremi de Medio Ambiente y los establecimientos en un foco único, que es la mejora en la calidad de vida del medio ambiente de nuestras comunidades.
1: La distinción consolida una trayectoria de 12 años en la que la Escuela España transitó del nivel básico el 2014 a la excelencia, sostenida por un taller medioambiental permanente con invernadero, jardín nativo, semillas y reciclaje de papel, articulado con una educación física y vida sustentable. La escuela es además la primera escuela modelo del Instituto Nacional del Deporte en el territorio. Esta trayectoria evidencia el peso decisivo del liderazgo docente cuando los proyectos pedagógicos persisten más allá de los cambios institucionales, una construcción colectiva autogestionada y arraigada en la comunidad escolar.
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5: Son las 7 de la mañana, 48 minutos.
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1: Unión San Felipe enfrenta este lunes 8 a Unión Española en el Estadio Santa Laura. El partido, que comienza a las 19:30 horas y será transmisión de deportes en Aconcagua desde las 18:30, marca el fin de la primera rueda del campeonato de la Primera B. Quien se refirió al encuentro, esto tras el triunfo ante Puerto Montt de local, fue el defensa albirrojo Kevin Serrano.
7: Como equipo, para nosotros ganar es súper importante más de local, así que bueno, se nos viene un partido súper difícil ahora con Unión Española y lo estamos preparando de la mejor manera para afrontarlo.
8: Ahora, ¿a qué se debió que ese partido entraste en el segundo tiempo contra Puerto Montt? ¿Agresión técnica? ¿Tenía algún problema físico? ¿Qué pasó?
7: No, decisión técnica nomás, sí, acá es el que decide el profe, así que lo adaptamos a lo que sea.
8: Lo bueno que tuviste que entrar y al final de cuentas respondiste, o sea, de hecho tu suplencia llamó la atención.
7: Claro, sí, obviamente, si contás de ayudar al equipo, yo a disposición siempre del profe y del cuerpo técnico.
8: Ahora se viene uno de los partidos que se llama lindo con Unión Española, un recinto interesante.
9: Un saludo, Barrancagua.
8: Importante como es el estadio Santa Laura, me imagino que todo ese entorno motiva harto.
7: Sí, obviamente, un partido súper lindo, lo vamos a afrontar de la mejor manera y lo estamos preparando súper bien para...

0: para traernos los 3 puntos.
1: ¿Cómo son estos días de entrenamiento con el nuevo técnico? ¿Se ve harto intensidad? ¿Se ve harto trabajo que tiene el turno?
0: Sí, obviamente, un nuevo técnico siempre se llega con harta intensidad, así que bueno, nos estamos mejorando físicamente todo y para afrontar lo que viene.
1: Muy bien, el español es un equipo que los va a exigir seguramente mucho más que lo que fue Puerto Montt, hacer de ellos de local.
0: Sí, obviamente, de local ellos se hacen más fuertes, pero nosotros tenemos nuestras armas para poder traernos los 3 puntos.
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5: Son las 7 de la mañana, 51 minutos.
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7: Interviene en la quinta compañía de bomberos de Curimón tras pérdida de recursos. La información la entregó el superintendente de bomberos de San Felipe, David Guajardo, quien dijo que se pusieron todos los antecedentes a disposición de la justicia.
8: Como superintendente y representante legal del Cuerpo de Bomberos San Felipe, tengo que informar que, visto los antecedentes y en ejercicio de las atribuciones que nos confieren los estatutos y el reglamento general, tras la denuncia de una serie de problemas internos en la quinta compañía, el directorio general determinó su intervención, ¿ya? E instruyó la conformación de una comisión interventora investigativa abocada a esclarecer los hechos denunciados.
9: ¿Y aquí los hechos han denunciado, intendente?
8: Bueno, según los resultados de la investigación, la comisión vio unos temas, unos antecedentes administrativos, económicos, y se detectaron algunas irregularidades en una rifa, para que quede todo claro, y que es una diferencia del monto que se tenía que recaudar.
9: O sea, que ese monto no llegó a las arcas definitivas de la quinta compañía.
8: No fue depositado el monto que se tenía que hacer recaudado. No fue depositado en su totalidad. Hay un monto que falta, el cual esto, el directorio y la contabilidad del Cuerpo de Bomberos, al ser detectado esto, se reunió y se formó esta comisión, como se dice, investigadora.
9: Ahora, cuando usted habla de una intervención, ¿qué implica? ¿Qué pasa con los directivos, de quienes están a cargo de la quinta compañía? ¿Qué pasa si quedan suspendidos ellos en sus cargos hasta que termine toda esta investigación, esta intervención?
8: Sí, ellos están en este momento en una investigación interna en la quinta compañía, conforme, y hay una denuncia civil, ya, porque estos montos tienen que ser reintegrados a la arca de la quinta compañía de bomberos y poder aclararlo, este monto.
9: ¿Es un monto muy alto?
8: La verdad es que el monto no es muy alto, son 700 mil pesos, el cual todavía tienen que determinar quiénes son los responsables.
9: ¿Por qué se va a dirigir justamente ahora la compañía en esta intervención durante este periodo? ¿Quién dirige la? ¿Quién queda a cargo?
8: En este momento hay una comisión que está trabajando allá, con bomberos de San Felipe día y noche. El cuartelero sigue habilitado en la quinta compañía, la compañía sigue sus funciones normales día y noche, sale a emergencia, pero esta investigación viene por otro lado, por el Consejo de Disciplina de nuestra institución. Nuestro reglamento dice que todo bombero que cae en alguna falta tiene que ser pasado al Consejo de Disciplina.
9: ¿Y acá todo el directorio está pasado en este momento? ¿En esta intervención del directorio de la Quinta Compañía o no?
8: Está pasado directorio del año 2025 y también del 2026.
9: Ya, el director está en ejercicio.
8: Exactamente.
9: Ahora, un llamado a la comunidad ahí del sector Curimó, Tierra Blanca, Bucalemo, que depende justamente de la Quinta Compañía. ¿Qué se le puede indicar? O sea, ¿esto no va a afectar la función, digamos, de servicio de la Quinta Compañía hoy día? O sea, ¿sigue funcionando la Quinta Compañía?
8: Sí, bueno, como lo dije recién, se dispuso de personal de San Felipe en la Quinta Compañía. Se dio un plazo de 10 días para que la compañía también pudiese tomar el funcionamiento normal ya de esta compañía, porque nunca ha sido la idea de este directorio de cerrar una compañía por un tema. Ya esto es algo que escapó un poquito, pero se está solucionando y no es un monto tan grande, tampoco podemos decir que es chico, pero sí está todo en las manos ya del Consejo Superior de Disciplina y también una denuncia que se hará a la Fiscalía por aprobación de vías, quienes resulten responsables de no haber ingresado estos dineros.
9: Ahora, con respecto a este nuevo hecho, porque años atrás también hubo problemas en la Quinta Comunidad, ¿lamenta que la Quinta Comunidad vuelva a enfrentar alguna situación de estas características?
8: Sí, bueno, yo lo lamento, no me había tocado a mí de los 6 años que yo como representante legal, pero yo lo que le quiero decir a la comunidad que reafirmamos que estas medidas buscan preservar la probidad de la institución sin perjudicar las emergencias. Reiteramos que la comandancia ha implementado estos bomberos que van a estar allá también día y noche, asegurando que la respuesta a la emergencia va a seguir manteniéndose los 24/7.
9: ¿Cuánto puede durar esta intervención más o menos, se calcula?
8: No, a eso nosotros no tenemos injerencia en los consejos de disciplina, ellos son autónomos, pero sí ya ellos ya están en conocimiento, según el informe que se entregó, ellos lo tienen ahora y ellos son los que llamarán a estos bomberos que están involucrados y de ahí ellos verán las sanciones que tengan o no tengan. Eso es autónomo de nosotros, no tenemos injerencia como directorio nosotros.
4: ¿Ahora esto fue una rifa presencial que se vendió en ese momento o era para traer, por ejemplo, online de depósitos que se podían hacer una cuenta propia presencial?
8: Fue una rifa presencial. Presencial.
4: O sea, el bonto era en efectivo, por decir, comillas, hasta extravía, ¿no?
8: Claro, sí, fue una rifa que se tiró en. Se efectuó en el mes de diciembre. ¿Ya? Entonces. En febrero ya la contabilidad ya vio que había algo y por eso inmediatamente se tomó carta en el asunto.
5: Son las 7:58 a.m.
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7: PDI detiene a 3 personas por microtráfico y tenencia de arma tras operativo en Panquehue. Denuncia anónima permitió operativo antidrogas en departamento Sargento Aldea. Prefecto de Aconcagua destacó que Plan Centauro funciona de forma permanente en el Valle. CEFAM de Yayay recibe certificación por su modelo de atención integral. Intervienen Quinta Compañía de Bomberos de Curimón tras pérdida de recursos. Se termina la revisión de las noticias. Ahora puede continuar su día informado. Hasta la vista.
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5: Son las 8 de la mañana, 3 minutos.

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1: Buenos días. Muy buenos días, señoras y señores, ¿cómo están? ¿Cómo les va? Saludos a nuestro querido Liceo, ese Liceo que conoció a un Jorge Vega, habituado en los patios, castigado, que me conoció a mí, también castigado. Si conoció a esos que iban a fumar ajo el pimiento. El aniversario del Liceo Roberto Humérez Ollaneder.

0: Ahí sí, ahí sí. Ya estábamos sin audio, en el, ahora lo arreglé, ya, ahí sí. Saludos, oye, le vamos, vamos a buscar un cantante nuevo para el himno, ¿ah?
1: Sí, o sea, hay que
0: reversionar
1: el himno y buscar un...
0: O modernizarlo.
1: Sí, modernizarlo.
0: Está como, de... está como cantado así, como grabado con un micrófono, ¿no?
1: Sí, yo creo que tal vez con el mismo cantante arreglándolo un poquito.
0: Pero se ve con una descuadradita. Ay, qué terrible.
1: Es como, bueno, suena así como decir, te quiero decir adiós.
0: Amor, no significa nada.
1: Vamos a saludar al
0: Liceo. Grande Liceo.
1: Sí, grande Liceo. Grande, grande Liceo. Liceo de Hombre, donde muchos sanfelipeños y sanfelipeñas pasaron por sus aulas.
0: Exactamente. Bueno, qué linda la mocha de los guardias con los carabineros, ¿ah?
1: Sí.
0: Qué linda, ¿ah?
1: Sí.
0: ¿Por qué me tengo que identificar? ¿Qué te... ¿Son pasados rollo alguno?
1: Es que claro, es que dentro de esa lógica, dentro de esa dinámica, bueno, esas son las cosas que hay que tomar en cuenta de que... Yo por lo menos lo personal soy partidario de que en Chile solamente existen dos policías, o sea, y en este caso los que están más cercanos, como tú lo decías muy bien, con la gente son precisamente carabineros, que son los que tienen la potestad y de, por favor, señor, su identificación.
0: Como que el himno lo canta feo, lo más.
1: Y aquí los guardias de municipales, más allá de que se valora el trabajo que están efectuando, porque son un tienen son un grupo de reacción bastante rápido,
0: sí, que es llamado. En Santiago, eso, y en Santiago, sí.
1: Y en San Felipe se están inyectando en esa también, en esa dinámica.
0: ¿Ah, sí?
1: Y lo cual se aplaude también que sea así. Pero de repente van chocando por la... Aquí, si el que tiene el carabinero es que manda nomás, se acabó, listo, no hay más.
0: ¿Qué estabas haciendo el 5 de junio de 1991 hasta ahora?
1: Estaba en la casa de unos amigos de mi padrino en Viña del Mar.
0: ¿Ya?
1: Y en una reunión masiva de por lo menos 20 personas.
0: ¿Pero hasta ahora estoy diciendo?
1: A esta hora no.
0: No, más tarde.
1: No, no, a esta hora estaba estudiando. Camino a mi instituto yo.
0: Mira. Mira la producción.
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0: 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No hay mejor recuerdo que el de Vladimiro Mimisa ese día.
1: No, imposible.
4: Vladimiro fue el relator oficial, por decirlo así. ¿Ah? Dicen que todas las radios transmitían, pero Vladimiro fue como el relator oficial en esa campaña.
0: El del partido, incluso. El único partido que jugó Lucho Pérez en la Copa. Aunque yo dije, se prepara claro, Lucho Pérez.
1: Nunca entró,
0: porque justo vino el gol.
1: Claro.
0: Con la mezcla con el himno.
1: Buenísimo.
0: ¿Ah?
1: Bueno, bueno.
0: Segundo. Así me gusta, con ambiente la cuestión. ¿Sabes con quién comentaba Vladimiro? Con el chino.
1: Con Chino Caselli.
0: Claro, el chino había estado comentando con nosotros en el Megan los partidos de Nacional. Nosotros hicimos tres partidos en la Copa: Nacional, Universitario, Universitario, Nacional y Boca.
1: ¿Ah? Deporte Concepción lo hice,
0: ¿no? No. Yo Deporte Concepción lo hice por la radio.
1: Ya.
0: De hecho, viajé en tren a Conce.
1: Nueva York, que el Monumental metía hasta 80.000 personas.
0: ¿Ah?
1: En Nueva York, que el Monumental se metía hasta 80.000
0: personas. Sí, po.
2: ¡Tigre! ¡Negro! ¡Tigre! ¡La pelota en la red! ¡Llora, Carlos! ¡Llora,
0: hermano! ¡Llora en todo! ¡Ahora están los chilenos!
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0: 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Esta parte es muy buena. no soy colocolino, pero no puedo dejar de tener esa noche dentro de mis recuerdos, dentro de mis mejores recuerdos en el periodismo haciendo deporte.
4: Y eran otros tiempos también.
0: En la cancha, uno entraba a la cancha, yo salgo en la cancha, estaba ahí. ¿Ah?
4: Y los chilenos también éramos más unidos en ese tiempo. Todavía estaba esa relación de sentir.
0: Colo Colo ese día era Chile.
4: Claro, y sentir todas las camisetas de los equipos y todo lo más. Pero después el tiempo, la cuestión fueron cambiando, fueron apareciendo personajes, barra y todo lo demás que celebraban las derrotas de los rivales. Y
0: esto, o querían hacer barra para los reales. Querían
4: hacer barra para los reales. ¿Y qué pasó? Nos argentinizamos sin tener que serlo. Que de una época donde todos, cuando jugaba un equipo chileno, el que fuese. O sea, yo recuerdo, por ejemplo, en su momento, cuando Católica pasó a la final de la Libertadores.
0: Año 93.
4: Del Moto Romero, yo me acuerdo en Viña haber salido a celebrar como un hincha católica.
0: ¿Cuándo perdieron 5-1?
4: No, cuando pasaron el 5-1, no, pero cuando le ganaron a Barcelona de Ecuador. En Ecuador. Cuando ganaron en Colombia, porque le ganan a Barcelona y después Católica clasifica en Colombia. Claro, sí, claro. Con el penal que atajó Catmir. Al final, en el último minuto.
0: Villa, claro. ¿Te acordás? Y jugó la final del 82. Claro. Y después jugó la 93, 11 años después.
4: Y eso eran otros tiempos donde uno celebraba. Pero después los tiempos fueron avanzando y otros celebraban que Colo Colo que le ha eliminado, que la Católica, que la Chile. Y así se transformó sin haber ganado nada. El fútbol chileno que ganando muy poco. Nos alegramos de la derrota del otro. Pero los tiempos cambiaron y fue así. Pero ese tiempo de Colo Colo, el mismo Católica, cuando llegaron 91, 93.
0: Claro.
4: Era nuestra época de Chile, en realidad. Sí. Los chilenos éramos más unidos.
0: Y aparte, había, por ejemplo, si llegaba a más instancias finales.
4: Sí, pues además, que era común. Que
0: imagínate, habíamos tenido la Unión Española del Pelado Costa.
4: También, que quieren entonces celebró. Yo me acuerdo haber estado en un matrimonio. Y jugaba Católica, la Unión Española. Y me acuerdo que estábamos.
0: Ahí jugaba Manteca.
4: Era como un capítulo de Friends.
0: Claro.
4: Que estábamos todos los futboleros así en matrimonio y estábamos en un rincón escuchando el partido.
0: Claro. Ese equipo, imagínate, el Cobreloa 82.
4: También.
0: La selección del 82, el Cobreloa del 82. Después saltamos al.
4: O sea, los Cobreloa, cuando hace ese video que está cuando Víctor Merelo mete el tiro libre
0: a
4: Flamengo, se muestra el Estadio Nacional y se ven banderas de la U, de Católica, de Colo Colo. O sea, Chile, era Chile en ese momento.
0: Cobreloa. Por eso ese Cobreloa tiene tanto hincha.
4: Claro, era Chile en ese momento Cobreloa. Todos estábamos igual. Pero después, como te digo, lamentablemente en Chile las cosas nos argentinizamos futbolísticamente hablando, pero pa' mal. Porque si hubiésemos argentinizado para ponernos buenos, ningún problema.
0: Hola, Eugenio y Jorge, se me apretó el corazón al escuchar el himno del Liceo, lo canté con el alma. Sabemos picarle la cebollita y justito. Bueno, aquí estamos. Ay, ¿por dónde partimos? ¿Por dónde? Me dicen que... rechazaron y lamentablemente lo tomaron como un tema discriminatorio la incorporación de mujeres a Conguata.
4: Yo creo que son los mal ahí, tienen que revisar. No nos vamos a meter en su organización en la interna de Conguata, pero
0: en quieren hacer una rama femenina de Conguata.
4: Ah, ya. Por lo menos se abren a eso.
0: ¿Ah? Oye, pero que de mismo. Sí,
4: pero no que participen de...
0: Pero vamos a hacerlo igual que en el tema del voto femenino.
4: Claro.
0: No, no pueden votar.
4: Va a costar. Van a tener que haber luchadoras que...
0: Claro.
4: Consigan,
0: luchadoras sociales.
4: Que consigan el derecho a pasar por la Conguata.
0: Bueno, de hecho me contaron que las que fueron a hablar con la alcaldesa también querían pedirle autorización para formar la rama femenina con Guata después de que la parte masculina la había rechazado. Entonces.
4: Y la alcaldesa le dijo, no, yo no tengo nada que ver con esto. O sea, no me quedas con esta cuestión.
0: ¿Ah? No, y le dijo que lo que habían hecho los hombres de Aconguata era.
5: Es inaceptable.
4: Cuando sean aceptadas, va a decir antes la alcaldesa, va a decir, estamos felices con
0: ¡claro! Claro. ¿Ah? Así que la van a llevar a todas. ¡Ja! Bueno, así la vida, pues. Vamos a mandar un abrazo a la comuna de Catemo.
1: De donde nació Infieles.
0: Exactamente, la cuna de Infieles.
1: Que todavía lo dan en un canal, no sé si en La Red o en TV Más.
0: En TV Más.
1: Claro, lo están dando.
0: ¿Cómo debe estar ganando, Juan, derechos de autor, don Rodrigo? ¿Ah?
1: El alcalde de Catemo es de esos personajes, esos tipos que dice, estos caen parados. Estos que tiran de cualquier lado y caen parados. Donde nace Infieles.
0: Claro.
1: Gran serie, entretenidísima. Uno todavía la sigue viendo. Cuando agarra un capítulo de.
0: Sobre todo cuando salía Cristina Toco, claro, y la licenciada Tetarelli.
1: Sí, pues el chiripazo ahí, pues. Se agradece
0: al creador, don Rodrigo Díaz Brito.
1: Al alcalde que permitió. Logró lo imposible.
0: Sí.
1: ¿Cierto?
0: Bueno, y ahora. Y a propósito, ¿eh? Bueno, alcaldemo. Acá lo tengo. Catemo. Golpe periodístico a Aconcagua News. 15 años.
1: Que estuvo en el aniversario.
0: Está de aniversario. 15 años.
1: Ayer estuvo.
0: Quiere que le grabemos un video. Dice: una grave situación ocurre en la comuna de Catemo, donde desconocidos dejaron una corona de flores en la casa de una funcionaria. Según antecedentes del Poder Judicial, el imputado, identificado con las iniciales MB-A, fue detenido por carabineros y puesto a disposición de juzgado de garantía. El hecho motivó que el municipio de Catemo presentara una querella en favor de la funcionaria. El hallazgo ocurrió la mañana del martes 2 de junio, ahora, cuando la funcionaria salió de su domicilio para dirigirse a su trabajo, dice Aconcagua News. En el lugar encontró una corona de flores acompañada por una tarjeta de condolencias que hacía referencia a otra funcionaria municipal y a un familiar de esta, incluyendo un plazo de 48 horas.
1: ¿Para qué?
0: Situación que fue interpretada como una amenaza. Según consigna la querella, el hecho provocó temor y conmoción entre las afectadas, debido al carácter del mensaje y el simbolismo negativo asociado a una corona de flores,
1: claro, compañero. Claro, sí. Si no es que no es impulso. No es
0: no es una hueá conquista.
1: No, pues no es una conquista. No, desconocido te regala flores, pues te deja flores. O el ramito violeta, esto es el ramito violeta. Entonces.
0: Cada 9 de noviembre, ¿no?
1: Claro. Entonces, no era como para ponerse contenta en este caso la dama en cuestión.
0: Bueno, el tema es que el hecho provocó temor y conmoción entre las afectadas debido al carácter del mensaje y el simbolismo asociado a una corona de flores. El documento señala que ambas funcionarias fueron trasladadas hasta la PDI para realizar la denuncia, acompañadas por personal de seguridad pública municipal. No eran claveles.
1: Cada 9 o 7 de noviembre.
0: Cada 9 de noviembre.
1: Como siempre, sin tarjeta. Aquí llegó con tarjeta.
0: Claro.
1: Y no era un ramito de violeta.
0: Por ahora no existen personas identificadas como autoras de los hechos, dice. Pero fue detenido o un imputado identificado con las iniciales MB-A, Manuel Miguel Mario.
1: El MBA.
0: MBA.
1: VBA.
0: Sí, pues. Dicen Colo Colo Católica y Cobreloa, grandes de verdad, los demás no existen, nos dice Marco Antonio Pizarro. ¿Ah? Bien.
1: Bueno, la U también tuvo un tremendo equipo.
0: Bueno, también fue la Copa Libertadores con Russo.
1: Que fue robada. O sea, la U puede decir, o sea, como Colo-Colo 73 cuenta el robo contra Independiente, la U puede
0: contar con F, con pelotito al arco.
1: La U puede contar el robo de contra River, porque eso fue un robo, pues. Yo y hay que reconocerlo. De los robos que se han visto en el fútbol, de la historia del fútbol mundial, creo que es uno de los grandes robos de la historia del fútbol mundial. Penosamente Chile siempre es para el protagonista, para mal, de esos robos. Nos afecta. Pues.

0: también con llenos de comida.
1: Quiero ser uno de ellos.
0: Adelantamiento con water. Bueno, de hecho, ayer cuando fui al incendio, me encontré con... ¿Cómo está, compañero de Conguata? Le dije. Y me dio, se cagó la risa. Bueno. Y después estaban ahí el Lucho y nosotros con el... ¿Cuánto se llama? ¿Con el Chico Gutiérrez?
2: ¿Eh? Oye, cuando hacen la... La lista de la presentación en fila ahí, van midiendo que las guatas así como...
0: Claro, no es hombro con hombro, no, guata con guata.
3: Ellos actúan a la luz del día y no se esconden.
0: Bueno, está la patá con los bomberos Curemón.
3: Ellos son buenos amigos.
2: Oye, antes que cierre el tema de Catemo, se supone que por el Ramiro Violeta es por alguna molestia que hay con la dama en cuestión.
0: Parece.
2: ¿Sí? Por infiel y todo
0: más. O sea, parece que se metió ahí entre medio de un... de una historia ahí.
2: Y si el hombre... que
0: están todos callados.
2: Y si hay un apercibido, si hubo un hombre, es porque esto, en los tiempos actuales, hombres con hombres, mujeres con mujeres, todo puede ser.
0: Oye, el video es de diciembre. El del...
2: Ah, del sí.
0: Ah, el que están inflando la interacción el muñeco inflable. El
2: carnicero ahí con
0: ¿Sabe con quién? Que estaba poniendo el gol. ¡Ah! Bueno, los bomberos de Curimón. Bueno, me dicen que, a ver, acá en los bomberos hay un tema, es que lamentablemente se perdió una plata y dice que el mismo que se fundió con una plata de un comité de vivienda.
2: Ah, ya era Manilarga.
0: El tema...
2: Pusieron una gato cuidando la carnicería ahí.
0: Claro, 700 lucas. El problema es que sancionar, o sea, están con proceso 14 bomberos. Y yo pregunto, ¿cuántos bomberos son en Curimón? ¿Serán 14?
2: Yo escuchaba la noticia, 20? Venía escuchando en el auto la noticia... Y hablaba el comandante de que tuvieron que mandar bomberos, bueno, siendo Curimón en San Felipe, pero tuvieron que mandar bomberos de otras compañías de San Felipe para cubrir la... Bueno, para tener a la zona de Curimón.
0: Está muy complicado el superintendente David Guajardo Gordillo, perdón, David Guajardo Cabezas, está muy, muy complicado.
2: Él no es miembro de Aconcuata, ¿no?
0: Sí, también, po. Sí, po.
2: Pero no es socio fundador él, ¿no?
0: Sí.
2: ¿También?
0: Sí, sí. Pero, bueno, pues si mira. Tení a David Mauricio Ramírez, secretario. Comandante Lucho Inostroza. Si el único que está medio desnutrido es Negro Herrera.
2: Que está ahí.
0: Está ahí,
2: ¿no? ¿Ah? Definiéndose.
0: Ah, no.
2: Entro
0: no
2: nuestro.
0: David Guajardo Sandoval, ya, Sandoval.
3: 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Quiero ser uno de ellos.
0: Bueno, y me dicen que es como el tema de los 14 casos. No es que los 14 hayan metido las manos. Es que cuando tú te comprometís con una rifa los bomberos, algunos no la pagaron. Cuando te dan una lista para vender una rifa.
2: Sí, porque te dicen la rifa cuesta 10 lucas y uno se compromete, tiene que venderla nomás.
0: Listo.
2: Y si no pagas con la plata de uno, listo, ahí está la rifa y se acabó.
0: Ahí está. Entonces, ¿qué pasó? Combinados a pagarla, la pagaron, pero fallaron en el tema de que, a ver, si no la vendí, tenés que ponerla con plata tuya.
2: Claro.
0: Es como un tema de honor bomberil. Entonces, aquí está está la plata, que es una caga de plata. O sea, perdón.
2: 700 lucas, así que me las dais a mí yo.
0: No, está bien.
2: Pero la vuelta olímpica.
0: A ver.
2: No, para la institución es poco.
0: Pero es poco.
2: Claro, sí,
0: porque es la institución poco. De la Pero el hecho, es el hecho. Ahora, al bombero que se fundió con la plata, tiene que. Aparte, desapareció el cuaderno de la colecta, de la rifa. ¿Cachai? Entonces, el tema es que no enteraron la rifa, muchos de los bomberos, y esa situación es como traicionar el honor bomberil. ¿Ya? Me dicen que los bomberos rinconados van a empezar a hacer las ceremonias a las 7, ¿eh? Un poco más temprano.
2: Se modificó todo. Y con esto arriesgan su... ¿Pueden arriesgar su calidad de bombero? O sea, ¿pueden ser expulsados de la institución o no?
0: Claro, y ahora dice que porque se puso la denuncia quieren querellar. No sé, aquí la sensación que queda es que poco menos que todos se están yendo por dentro.
2: Claro.
0: Y no es así. Y no es así. Esa es la situación que hay. Tema de cómo faltar al honor bomberil.
2: Y otro que se
0: batió con la
2: plata. Por eso es bueno que los bomberos tengan claro que una cosa es una cosa y otra cosa es otra cosa. Porque metió a los 14 y todos pensamos lo mismo, así que tú estás diciendo, pues.
0: Claro.
2: Y no, pues entonces uno ahora aclarando la cuestión, estamos hablando de que podríamos entender que hay uno y son 13 los otros que cometieron un error, por decirlo así.
0: Tuve que hablar con mi asesor bomberil Fernando Montesairín
2: para que explicara el tema.
0: Para que me explicara el tema.
2: Ah, claro. Que uno, es bueno aclararlo, porque uno, yo por ejemplo venía escuchando una noticia interesante, decía, puta, se quedaron sin bombero todo.
0: Claro.
2: Esto era un... Estaban todos de acuerdo en la cuestión, ¿no?
0: Tuvieron que dejar entregados los trajes, todo.
2: Sí, cometieron un error, pero diferenciar que ellos no... Que una cosa es una cosa y otra cosa
0: claro,
2: es otra cosa.
0: Claro, que eso es. Eso, por ahí va. ¿Eh? Por ahí va la cosa, ¿viste? Bueno, en fin. Así que, amigos bomberos, pucha, si hacen una rifa, tienen que ponerse. No pueden pegar la desconocida a la institución.
2: No.
0: Ahora, se perdieron 700 lucas. Pero el tema es que después, los mismos que no habían llegado con la plata de la rifa, llegaron. ¿Ah? Y pagaron la rifa, ponle 10 lucas. ¿Ah? Pero también, chuta, y el socito este. Creo que se perdió plata hasta la bomba de encina también, po.
2: Ah, sí, complejo el tema, pero esto ratifica una situación que es bueno que se esté haciendo esa aclaración, porque en realidad la lógica que tenemos muchas veces los chilenos es generalizar todo. Y está claro que hay errores de algunos, de la mayoría de ellos, o sea, pero un error en la forma, no en el fondo. Pero también se constata algo que las instituciones las hacen personas.
0: Claro.
2: Y porque no va a faltar lo que hay gente, los haters que están de moda en Chile, que no, que los bomberos son todos sinvergüenza, que son... No, las instituciones las hacen las personas, y hay personas que se equivocan y eso no tiene por qué dañar una institución. Y para mí eso aplica para cualquier institución, para cualquiera.
0: Dicen que a David Guajardo se le llegó a parar el pelo cuando se lo...
2: ¿Y qué vamos a hacer ahora que no
0: tenemos? Claro.
2: No, y yo te digo, o sea, cuando el comandante decía ahí en la nota que la gente debía estar tranquila, ahí también te demuestra el grado de organización que tiene bomberos, o sea, que tiene esa capacidad de tener bomberos de otras compañías para disponerlo en Curimón, para que la gente de Curimón esté tranquila, porque si hay algo que uno sabe siempre es que los que nunca te van a fallar cuando tú los llamas son los bomberos.
0: Claro.
2: Porque, y digamos las cosas como son. A veces tú llamas a
4: Carabineros. ¡Tienes que estar tranquilo, no va! ¡Tranquilita está!
2: Ahí está el llamado a Carabineros y a veces no llegan tarde. Llama a inspectores municipales, a veces no llegan o llegan tarde. Llama a la ambulancia, a veces te dicen que no hay ambulancia. Pero tú llamas a bomberos y llegan inmediatamente hasta para rescatarte un gatito.
0: Claro. Claro, acá me están escribiendo, me dicen nos van a sancionar por no vender los números, no pagarlo en nuestro bolsillo. Pero si quieres el honor bomberil,
2: claro.
0: Es como el tema de los códigos de los búfalos mojados.
2: Claro. Pero es bueno que eso se aclare porque, como te digo, yo venía de la lógica. Uy, todos los manilares. No, pues son. Yeah. No hay nada que ver. O sea, cometieron un error.
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2: Paguen la rifa para la otra, nomás, por chiquillos, evítense ese problema.
0: Pantoja dice que él sabe manejar mangueras, que él puede ir a ayudar a los bomberos.
2: Este no es bombero, le faltó eso nomás. Dice que
0: Pantoja dice que tiene una manguera corta, dice.
2: Participó en la elección de bomberos.
0: ¡Tranquilízate!
2: Participó en la
0: elección
2: de bomberos
0: y perdió.
2: ¿Ah? Claro.
0: Bueno, están suspendidos los incendios en Curimón entonces, ¿eh?
2: Hasta el nuevo aviso.
0: Bueno, está interesante todo lo que me están. Aquí se está protegiendo a alguien, dicen. Bien. Bueno, ¿eh?
2: Pero en el fondo ya tenemos que tener que la tranquilidad que ellos van a hacer su investigación, un tema interno. Pero también es bueno que lo sacan a la comunidad.
0: En todos los cuerpos de bomberos, me dice acá un pirincho bomberil, ¿sí? ¿Eh? Se castiga a quien no paga las rifas o cuotas mensuales. Lamentablemente, tenemos que pagar para mantener nuestras compañías. El gobierno aumenta la subvención desde Piñera 1. Me dice Don Manguera, acá, es Don Manguera.
2: O sea, imagínate, desde Piñera 1 que no... O sea, se les da la subvención, pero no se ha aumentado. Pero es lo lindo los bomberos, yo creo. Ahí está toda la mística. En eso que está contando el señor ahí, está la mística. O sea, está la mística del bombero. ¿Y por qué la gente los quiere y los respeta tanto?
0: Se está ofreciendo también el concejal... El concejal Falopero, imagina.
2: Yo... Una de las acciones que como ciudadano que recuerdo en el último tiempo que he hecho yo como ciudadano común de a pie es cuando después de los incendios que hubo en el sur y venían los bomberos de vuelta, salir a la calle y aplaudirlos. No, lamentablemente no tenía una bandera chilena a mano para haber agitado la bandera chilena, pero era uno de los... habían unos bolivianos que miraban así como extrañados y decían, este que aplaude tanto, yo lo aplaudía porque... te llegan los bomberos, te enorgullecen, pues hasta te emocionan los bomberos cuando la si ver gente que por cero peso es capaz de arriesgar la vida por otra persona.
0: ¡Claro!
2: Ese es un detalle. ¿Vale? A ellos no les pagan por viejo. O sea, por eso.
0: Yo conozco a Rafael Albán, un gran tipo, que él se dedica a hacer toda la mantención de las antenas de bomberos. Y Rafael Albán arriesgó la vida. Sacó la cresta y media en La Ligua y sobrevivió, para contarlo, y arriesgó la vida justamente en una situación de ese tipo. Claro. Y ahí sigue todavía.
2: Es que eso es voluntario, o sea, cero peso. O sea,
0: yo creo que más que voluntario,
2: claro, no hay ninguna
0: retribución. Pero es un apasionado.
2: Es un apasionado porque otras instituciones.
0: Se compran su traje, su equipo de. ¿Cómo se llama? Autónomo. Claro,
2: te pagan el sueldo mensual y es una obligación que tienes que hacerlo porque es parte de tu vega. Pero el bombero no, porque el bombero es voluntario, es por lo que dices tú muy bien, la pasión, la gana de servir al prójimo.
0: Es verdad.
2: Porque, por ejemplo, otra vez, yo hubo un tiempo que cuando recién me casé, yo vivía en los departamentos Parracía, en mi primera etapa de casado. Y un gatito se quedó en un edificio y la gente.
0: La música de viejo. Claro,
2: llamó a bomberos. Y yo entré en la conclusión y decía, puta, ya, está bien, hay que rescatar el gatito, sí. Pero este joven que subió ahí, y se pegara el porrazo, o sea, sacando un gato.
0: ¡Claro! O sea. Ricardo Figueroa también se ofreció para ir con su manguera a...
2: Ricardo Figueroa estaba hablando de...
0: Sí. De la Ruca, ¿no? José Luis Martínez dijo que los defiende él, ¿eh? Ningún problema, que él los defendía a todos, ¿eh?
2: Pero fuera de... No. Pero no lo le trajo,
6: ¿no? Es un buen momento.
0: Bueno, así está la vida. Oye, ¿cachaste? ¿Te acordás que te conté ayer que el abogado?
2: Sí, se veía. Sí, que ya ahora es subsecretario del Ministerio de Seguridad.
0: El cuñado de Javier Lorca.
2: Del diputado.
0: El que trabajaba en el gobierno cuando. Para el tema del COVID, ¿te acordás, no?
2: Sí.
0: ¿Te acordás que Benjamín tuvo COVID?
2: Sí.
0: ¿Y su familia?
2: Sí.
0: ¿Cuándo fueron a Estados Unidos?
2: Claro.
0: ¿Y salieron a Estados Unidos cuando no se podía viajar?
2: Sí.
0: Porque había un jefe de gabinete que.
2: ¿Y tú te acuerdas que yo te dije ayer que había tenido problemas porque había hecho una mentira? Ese era el caso que yo te decía que porque tuvo una complicación de que le había mentido al jefe y una de las complicaciones que hay respecto a que lo hayan nominado.
0: Martín
2: porque...
0: dice que fuera horario laboral si no se
2: entiende.
0: Te dice el tío
2: Lomón. Claro, sí.
0: Aplauso para José Luis Martín.
2: Y decía la mentira porque eso es una de las
0: cosas. Raspacacho, te lo voy a llevar igual, weón. Te lo voy a llevar igual.
2: La jefa va a decir, ya que pase este niñito para acá.
0: Ven para acá.
2: No me dé problema.
0: Te va a pegar en el popín.
2: No me dé problema. Ahora, lo de él, el Curimón, hay que valorarlo desde el punto de vista de la actual gestión, porque que de 10 personas de Curimón, 8 te digan que la alcaldesa es lo más grande, él tiene mucho que ver.
0: ¡Claro!
2: Sí, pues, no es broma. ¿Ah? A mí cuando me plantearon el tema de este caballero y que alguien decía no, tiene, yo le dije no, yo la alcaldesa me lo banco.
0: Cuídalo, cuídalo.
7: Jorge Vega, en los tiempos de mi abuelo.

0: Claro, es. Buena, buena. Sticker con netero.
1: Estamos felices.
0: Ustedes como comunicadores convoquen a la comunidad para liderar una vez al año la campaña Comete con Bombero. La gente no puede ser tan... Algunos se esconden cuando los bomberos andan llegando sobrecitos.
2: La campaña del sobre es muy bien.
0: Algunos no abren la puerta. Tienes que abrir la puerta. O sea, los bomberos, si no, ellos no son... Disculpando,
2: no son los testigos Jehová.
0: No son los testigos Jehová, no son mormones que están golpeando, son los bomberos, viejo.
2: Sí, es verdad.

0: comentan que la alcaldesa sacó el 52% de los votos en cuerpo.
1: Sí, pues sí. No, y ahí está la...
2: Implacable.
1: A ver, cuando alguien...
0: Oye, sale de aquí.
1: Me planteó el implacable. Tema.
0: Sale de aquí, weón. Te andáis dejando puras cagas. En todos lados las dejáis, weón. Oye.
2: Implacable.
0: Ahora el pobre Piraíno, weón. No.
1: ¿Ah? No, pues el trabajo ha sido... el trabajo es, pues, ha sido bueno en ese sentido. Se logra sí. lo que necesita en este caso.
0: Es verdad. Oye, bueno, te contaba lo de Guerrero. El abogado Guerrero es casado con la hermana de Jamil López.
1: Ah, de lo que hablábamos. Y ese es el problema que político que hubo de ser. Este señor ya le mintió al jefe.
0: Y tuvo que renunciar,
1: claro. Y decía, ¿y qué pasa si me empieza a mentir ahora de nuevo? En una cuestión tan sensible con el Ministerio
0: es
1: de Seguridad.
0: Muy cercano al ministro Alvarado. De hecho, hasta antes de entrar acá al gobierno, era funcionario, aparte de defender a los concejales
1: de Rinconada.
0: De Rinconada, era asesor jurídico de la municipalidad de Dalcahue.
1: Ah, linda comuna.
0: Cuya alcaldesa es la señora del ministro Alvarado.
1: Dalcahue es la comuna...
0: El ministro Alvarado Chilote.
1: Claro, donde se hizo la fiera.
0: ¿Ahí fue?
1: ¿O sí, en Curacoe Vélez? No, en Dalcahue se hizo la fiera. Ahí está la...
0: Lejos.
1: No, pero una comuna maravillosa ese sector.
0: Sí, bonito.
1: Dalcahue, Curacoe Vélez,
0: la iglesia de Achao,
1: todo eso. La parte más linda de Chiloé.
0: A Curacoe Vélez hay que cruzar, ¿cierto?
1: Hay que cruzar, claro, en un ferry. Son como 10 minutos, pero sí. Esa zona, todo ese sector, lo más maravilloso de Chiloé.
0: El licor de oro en Quellón.
1: Claro.
0: Voy para Quellón.
1: Aunque Quellón va para el otro lado.
0: Quellón es la cola final de la isla Chiloé. Claro. Y de ahí te vas, por ejemplo, a Chaitén.
1: ¿Ya?
0: Bueno.
1: Quellón va para el lado de Huillín, ¿cómo es el lado?
0: Bueno, para el otro lado.
1: Para el otro extremo.
0: Dicen que Tallarín iba a apoyar con su manguera a los bomberos de...
1: No sabía. Manteca nos contaba la historia del Chile-Brasil a propósito del Mundial.
0: Claro.
1: Dijo, ¿sabían ustedes que Chile y Brasil ganó Chile?
0: Ahí sí, vez? Claro. Ese era el competente.
1: Fabricio
0: contra Tallarín.
1: Ganó Chile.
0: Bueno, a ver, Guerrero, además fue jefe de gabinete de Claudio Alvarado, del ministro. Y además asesor de la señora.
1: Pero uno quiere suponer que en este caso él llega por habilidades, por competencia. Y no,
0: porque es cercano.
1: Es que ahí está mal.
0: Lo que yo entiendo. Dentro de los cercanos, ¿qué tiene las competencias?
1: Claro. O sea, ojalá, tiene que ser así, porque...
0: O sea, tiene que ser del lote.
1: Ah, claro. Ahora, él va a estar en el escrutinio y va a estar... le van a colocar mucha atención. Al primer tropiezo cae.
0: Claro.
1: O sea, a la primera duda va a caer porque ya el antecedente de la mentira que estuvo en el gobierno de Sebastián Piñera te la van a sacar inmediatamente.
0: Es bueno para el canuteo, ¿eh?
1: ¿Y por qué mentió entonces?
0: Claro.
1: Si supuestamente ellos no mienten. Amén. Ellos dicen la verdad, no mienten nada.
0: Amén. Te vamos a llevar ante Luzbel.
1: O si no se va a destruir el mundo, que ya estamos en los tiempos finales.
0: Sí.
1: Arrepiéntanse.
0: ¿Cómo? A
1: ver. Arrepiéntanse, que estamos en los últimos días, hermanos. Tú, pecador, pecadora. No, sácame de ahí. que tengo dientes que son. Después me dicen, no, si yo nada, usted sabe, yo tengo sentido el humor.
0: No, pero un personaje que está en la radio.
1: Sí, no sé. Sí, sí, un show nomás, pero sabe que yo no preso.

0: Él presionó para que, ¿se acuerdan el caso de Benjamín Lorca cuando fue a Estados Unidos? ¿Ah?
1: A una
0: y dio COVID de la variable Delta.
1: A una reunión de una congregación.
0: A un pastoreo,
1: sí, claro. Una cuestión internacional.
0: Exactamente, de, exactamente.
1: Con que una cuestión internacional de pastoreo que tenía ribetes políticos, además.
0: Claro.
1: Sí, pues sí, pues sí. Pues sí,
0: es que en el fondo que uh-huh. tratan de meterse en la política,
1: claro,
0: a través de la, meter la religión a través de la política.
1: Y eso se da, ojo, ya está dado así. O sea,
0: dice acá, Laura Utrilla fue muy criticado, dice hoy día La Tercera, por estar vinculado familiarmente a un padre que salió en familia a Estados Unidos, a cuya guagua se le detectó la variante Delta del COVID-19 al volver del país, y quedaron internados en la Caja Los Andes, toda la familia, en Palomar.
1: Lindo lugar, maravilloso.
0: Bueno,
1: si no lo conoce, señora, señor, vayan, péguense un fin de semana ahí, vale la pena.
0: Antes de que hagan el embalse arriba.
1: No, pero es lindo, es como otro lugar.
0: ¿Quién hace el embalse?
1: No, ¿cómo se le ocurre? Sí.
0: Las críticas a Guerrero se fundaron por presiones para lograr la autorización para que el hombre pudiera salir de Chile junto a su hijo. O sea, pudieran salir y después volver con la variante de él. Tanto el subsecretario dice, mira, lo dice el diputado, como el sujeto, mira, como si fuera un pato malo.
1: Me da la sensación que todas estas noticias que ayer en la radio, igual, lo de Tercera, es como que lo van a buscar hacer caer, me parece como que alguien en la prensa dijo, hagamos caer a uno, vamos a votarlo, listo, como para mandar una señal. Una señal como para del poder de la prensa. Y no es broma.
0: Piñera no era el candidato al Mercurio. Cosa que, como dice, ¿hay visto ese podcast el que habla con la voz rara?
1: Macari.
0: De Macari. Dijo, el verdadero poder, por ejemplo, en su minuto lo tuvo Edwards. Edwards ha sido el dueño medio más poderoso de Chile.
1: El titiritero del...
0: del golpe.
1: Y precisamente Macari dice que ahora está medio retirado por ese mismo podcast.
0: Porque ya no hay...
1: Dijo, el poder está en algún lado, pero ya dijo, ya perdí la noción dónde está el poder, dijo, pero lo estoy buscando.
0: Claro.
1: Estoy buscando.
0: Pues si se retiró, está dedicado a cuestiones así como holística. Claro.
1: Dijo, cuando encuentre ese poder.
0: De baja.
1: Claro, que según él anda buscando.
0: Se fue a Bichilemu.
1: ¿Dónde está?
0: Vio la luz.
1: No lo encuentro, dijo.
0: Vio la luz, Macari.
1: Dijo, sí. Porque para él los políticos son siempre son títeres de alguien.
0: Extraordinario, Macari.
1: Sí, muy mucho. Bueno, muy bueno.
0: Bueno. Amigo de Julio César Rodríguez.
1: Padre.
0: Ah. Bueno, y resulta que, dice tanto el subsecretario como el sujeto, dice La Tercera de hoy día. Benjamín, tú tenés que decirle que no eres un sujeto, que eres un honorable diputado de la República.
1: ¿Cómo sujeto? No.
0: Más respeto. Más respeto con el diputado. Wow. Son reconocidos integrantes de la Iglesia Pentecostal Apostólica, casi leo apocalíptica, no, era apostólica. ¿Ah?
1: Cristo viene mañana, iglesia que...
0: ¡Aleluya!
1: Dios te está viendo, iglesia, ¿por qué le ponen el nombre así? Po.
0: Esto no creen en la Virgen, ¿ah? Tú le decís día a la Virgen, es como que tiene criptonita. Bueno.
1: Cuando la Virgen...
0: Claro.
1: Nuestro padre, la patria, se encomendó a la Virgen precisamente para por nuestro país. Por eso la Virgen del Carmen es la patrona de Chile.
0: Claro, bueno.
1: Porque ahí, en Maipú,
0: Bernardo Botín
1: encomendó toda su campaña a la Virgen.
0: Bueno, y tras los cuestionamientos por la supuesta influencia de Guerrero en la autorización de dicho viaje en plena pandemia, el ahora subsecretario presentó su renuncia interior. ¿Ya? Además ha tenido contratos paralelos. Por eso se fue, dejó de defender a los concejales de Rinconap, porque es una pega mala.
1: Trabajaba en horario. Hacía pegas particulares en horario de trabajo, ¿no?
0: Martínez dijo yo puedo, pero fue en horario de trabajo.

0: Tras la polémica por la variante Delta, el ahora subsecretario nunca se fue al gobierno, ya que volvió a la subdere en un cargo de asesor honorario. Un mes después de llegar a la subdere, fue contratado en paralelo en el INDAP. Este doble vínculo laboral ha generado ruido, siendo que existe incompatibilidad. El estatuto administrativo tiene algunas excepciones.
1: Yo admiro la capacidad, en este caso, de los altos mandos de Carabineros, de la PDI y todo lo demás, que tengan que bancarse en este tipo de discusiones
0: con este tipo de personajes.
1: Con personajes que en el fondo tienen cuatro letras de idea, no sé si se entendió lo que dije, de lo que es la seguridad. Es como, no sé, es como, yo imagino que una guerra, un cuerpo general, un alto mando, tenga que discutir y entre medio hay un tipo que no hizo ni el servicio militar, está metido ahí entre medio dando ideas por dónde hay que atacar. Y ojo, y eso podría pasar en la dinámica que tenemos acá. Porque no, yo no sé las habilidades, pues, no sé, puedes tener 50.000 magíster respecto al tema, pero una cosa es la teoría da para todo. Y otra cosa es la cuestión práctica. Yo valoro eso.
0: ¿Qué creen que las armas las carga el diablo?
1: Claro, de los carabineros. Exacto, además, porque son mentirosos. Entonces, yo valoro lo que hace el alto mando de Carabineros del PDI. Tenés que sentarse y tenés que escuchar a un tipo que puta que ya, sí. Y uno dice, ¿y este, man?
0: Bueno,
1: ¿habrá estado alguna vez haciendo un control por último de tránsito, man?
0: Bueno, ¿no? Además, tras el fin del segundo gobierno Piñera, como se había acabado el gobierno, no iba a trabajar para el gobierno Boric, como algunos de este gobierno, del gobierno Boric, que trabajan para el gobierno Kast.
2: ¡Anda!
0: Hizo su desembarco en el Congreso y asumió como asesor parlamentario del diputado republicano Stefan Schubert, que también es
1: evangélico.
0: Claro. De forma adicional, también prestó servicios para la Municipalidad de La Reina, alcalde UDI. Mira, cuando tú tenías un cargo de asesor y el título es largo, quiere decir que es un cargo inventado.
1: Claro.
0: Colaborar y cooperar en las acciones, tareas y trabajo que el señor alcalde le encomienda a fin de agilizar aquellos temas en que se ha fijado prioridad e interés.
1: Pero es bueno que estas cosas al final de cuentas se sepan, sacan a luz pública, sí, porque hay un sector, o sea, y esto funciona para un lado y para el otro, que siempre, bueno, yo lo he planteado así, que para mí la política es una sola cosa y esto, la izquierda y la derecha unidas jamás serán vencidas, pero muchas veces de un sector y del otro se plantean situaciones como los amigos, los pitutos y todo lo demás, y funciona, siempre ha sido así. Entonces imagínate que estamos sabiendo, por ejemplo, que también el pituteo, el amiguismo, la familiar se mezcla para dar pega, para sacar plata del
0: Estado. No nos quedamos ahí. Hoy este gallo le faltaron horas del día para trabajar, ¿eh?
1: Claro, pobre cabrón, o sea, puta, no le diga tiempo a la familia, le va a dar una CV, está estresado.
0: Además del trabajo en la cámara con Schubert, con el diputado republicano evangélico como él y como Benjamín, su cuñado, Guerrero se desempeñó como asesor jurídico en la Municipalidad de Dalcahue.
1: ¿Qué Dalcahue? De este porte.
0: Municipio encabezado por María Alejandra Villegas, pareja del ministro Alvarado.
1: ¿Pareja? No sé.
0: No sé, dice. Sí.
1: Pareja.
0: Estoy leyendo, yo leo textual.
1: Leemos
0: y no juzgamos.
1: El ministro, podríamos entender, es vitamina, ¿no?
0: Puede ser.
1: Vamos a guardar el respeto por el ministro del Interior, pero podríamos ser un ministro vitamina. Porque viajar de Santiago a Dalcahue.
0: Bueno, ahora hay vuelos directos a Chile.
1: Claro, sí. Hace la pega, tiene que volver después a hacer la otra.
0: Pero
1: bueno,
0: los
1: fines de semana.
0: Este ministro, pero mira, hemos tenido importantes personajes de regiones, güey.
1: Sí.
0: Imagínate, por ejemplo, este cabro Monsalve de Curanilagüe.
1: No, y eso es bueno, que las regiones ahora que dejen ver representadas las regiones también, pues.
2: Bueno, es que depende. Depende. Depende de lo que se pueda entender. Bueno,
1: ¿quieres dejarme bien? ¿Quieres
2: dejarme bien? Te voy a dar. Y además, otra pega. Oye. Hasta el 10 de marzo, trabajó en la Corporación de Desarrollo de la Municipalidad de Talca.
1: ¿Cuánta plata cortada? Ganaba más que Arturo Vidal, entendiendo que Arturo Vidal es personaje en Chile que más plata gana. O sea, como trabajador, por decirlo así. Ejecutivo y todo lo demás.
2: Ya.
1: 200 millones.
2: No, 130.
1: No, es que le metieron, se le sacaron la cuenta el círculo central con los...
2: Ah. Bueno. ¿Mm? Y cuando Alvarado llega a liderar el Ministerio del Interior, convoca a este muchacho tan hacendoso y lo transforma en jefe de gabinete. ¿Qué me decía?
1: Mira,
2: bueno,
1: es la que... Lo que sí te puedo asegurar es que este subsecretario va a estar en la... va a estar ahí, o sea...
2: Era jefe de gabinete, claro. Ahora del y lo mandó de subsecretario.
1: Sí.
2: Demostrando el poder que tiene.
1: Por supuesto. Ahora, evidente que si la prensa, estos reportajes, los temas de conversación en radio de alcance nacional, es un aviso que le están informando... Al primer tropezón que tengas, te fuiste.
2: Te tenemos investigado.
1: O sea, estás ahí en el ojo. Te vamos a sacar a la primera.
2: Ahí está.
1: A la primera duda que tengas.
2: ¿Y se preocupan de los bomberos?
1: Ay, los bomberos. ¿Y la rifa?
2: Me dicen en Rinconá que y nos informan que don Juanito puede ir a apagar incendios, pero hasta las 8.
1: Bueno, los funerales, los bomberos en Rinconá van a tener que cambiar de hora.
2: Claro.
1: Tiene que ser
2: más temprano.
1: Más tempranito, a las 6 de la tarde, una cosa así.
2: Yo quiero un alcalde así, dice la gente.
1: ¿Como quién?
3: Ya, pero no tomen acá porque una plaza, un lugar de niños. ¿Qué pasa?
4: Yo no hablo nada,
2: sí,
4: ni caro. Más encima los tenis llenos de parte por abarcar el vehículo.
3: Sí, pues, obvio que sí, pues.
4: ¿Qué te gusta andar sapeando?
3: ¿Y por qué no? Si tú crees que la calle es tuya.
4: ¿Y la calle es tuya que mandéis sapeando?
3: Es de nosotros,
4: ¿qué? Es de todos.
3: ¿Y quién me tengo? A ver, perdón, ¿a quién estoy ofendiendo?
4: Yo soy el Paco.
3: ¿No? Soy el alcalde.
2: ¿Choro,
4: güey? ¿Qué he hecho por el alcalde vos?
3: ¿A sacar a los jurados como tú en la calle? ¿Te cabrón?
2: Bueno.
3: Oye.
2: Ídolo. Ahora, esto es...
1: Una puesta en escena. Había como 10 carabineros a él.
5: Sí. En el mismo lugar donde estaban. Estamos poniendo rejas porque vamos a acercar el lugar, lo vamos a transformar en un parque, en la recuperación del espacio urbano. Vamos a seguir recuperando este gran lugar de la comuna que es la Villa Salvador Cruz Gana, para transformar este espacio donde vemos canchas deportivas y todo, en un lugar para los niños, para gente de bien, para gente que quiera ayudar a sacar la comuna adentro y que nunca más esté tomado por aquellos que abusan del espacio público. Seguimos trabajando en recuperar terrenos de Ñuñoa.
2: Mira.
4: ¡Desde Valladolid!
2: ¡Dijo la perra!
4: ¿Es tuyo que me andéis sabiendo?
3: Es de nosotros,
4: pues.
3: Es de todos. Ya, pero no tomen acá porque es una plaza o un lugar de niños.
2: Pero potente, igual el alcalde como lo iba sacando, ¿ah?
1: Claro. Ahora...
2: Esto es una incivilidad.
1: Sí, me parece bien el tema de...
2: Ahora, bien lograda la puesta en escena.
1: Una puesta en escena. El hombre fue choro porque sabía que estaba protegido. O sea, no sé si Stitcher solito iba a ir a decirle a lo mismo la candacapo.
2: Y que
1: el video se grabe así, alguien va pasando.
2: Uy, mira, te quiero ver.
1: Te quiero ver ahí, pues. O sea, mira, el alcalde.
2: Y que se escuche también el audio.
1: Claro.
2: Te quiero ver.
1: Entonces, pero bien que un alcalde. O sea, yo en eso. Bueno, las dos cosas, lo negativo y lo positivo. Y lo positivo está claramente muy bueno ver que un alcalde se fija en ese tema, en ese detalle. O sea, ¿a quién no le gustaría ver que su alcalde, su alcaldesa, esté en un lugar donde constantemente esté cochino y preocupado ahí, así, limpien aquí? Pero siempre, o sea, recuperar el sitio, no ir a hacer la cuestión del show para una vez y después que pase una semana y volvemos a lo mismo.
2: Lo que ayer hablamos con el prefecto. El prefecto decía que ¿cuánto se llama? Que ahora tiene el plan Centauro acá. El Centauro ha funcionado bien. Y el Centauro, ¿te acuerdas que antes venían de Viña? Nosotros lo resentíamos, que aparecían motos, pero ya como enfermos del Chape.
1: Pero era una sensación, pero...
2: Pero yo, era muy puntual.
1: Sí, pero sin ser sin bajar el tema Centauro, que es la actualidad, el plan Centauro, que en ese momento se incorporó cuando llegaron carabineros de otras zonas acá, se hacía notar porque había... Todos le tenían mucho respeto, o sea...
2: Pero eran de entrada y salida.
1: Claro, sí.
2: Ahora lo tiene... La diferencia ahora, que tiene el plan Centauro en la prefectura. Y pueden ir a los Andes, pueden ir a San Felipe, pueden ir a San Felipe, o pueden ir a La Ligua. Entonces, ya por lo menos tenía un grupo acá. Generaron, no un grupo para toda la región. Para toda la región. Y por ejemplo, el plan Centauro...
1: Sí, una muy buena sensación. Yo me acuerdo en ese tiempo, se generó una muy buena sensación de seguridad.
2: El operativo del otro día... Y lo fue el martes, ¿no? Lo decía perfecto ayer. Centauro, COP, que es control de orden público, GOPE, OS7, municipalidad.
1: Marcar una presencia que es importante.
2: Y que la gente hay y denuncia anónima. Que se toma en consideración. ¿Ah? Es un tema. Y factor sorpresa.
1: Ahora, ¿en qué situación están los detenidos? O sea, están...
2: No lo saca. Es uno. El Charcheta, dice. La popa feo.
1: Charchero,
2: ¿no? ¿Eh? No.
1: Tendría que cuando uno se va con toda la puta que soy charcha, weón.
2: Claro. Soy charcha. ¿Por qué te pueden decir charcheta?

0: todo lo que sea seguridad es bueno para la gente.
1: Mm.
0: Y si es recuperar barrio.
1: Tipo.
0: Yo creo que aquí no hay que no hay espacio para crítica en esa labor. No hay,
2: a la hora para que sea más.
0: Por eso, bien lo que hizo el Plan Centauro, bien lo que hizo Sichel, bien lo que está haciendo Toledo en Puente Alto también, con respecto a todos estos temas de los Pokémon ambulantes. O sea, me parece que todo esto es, se debe
2: felicitar. Pero mira, ¿quién podríamos decir que el padre el padre que le genera como inspira a Sichel?
0: Yo a Sichel. O sea, si tú me preguntas, es lo que se necesita, pero bueno, la gente es la que decide, ¿sabes?
2: Digo, porque acá tenemos un inspirador de esta cuestión, po.
0: Pero claro.
2: Oye, ciclista gordo, estoy viendo aquí a Vega, se le están poniendo los ojitos blancos.
3: Yo soy Big Swan.
0: Quiero que me tenés.
2: Pero mira.
0: Tenés salud, no mayor,
3: yo soy Big Swan. Conóceme, weón.
4: No, señor. Soy de acá.
2: Y ahí no había, no está grande. Oiga, ahí no había puesto en escena.
0: No, pues alcalde sabe que están haciendo tira a la plaza, a la pileta. Vamos para allá el tiro, no. ¿Qué se creen?
3: Yo soy Big Swan. Conóceme, weón.
4: No, sí, señor. Soy de acá.
0: Se acabó el contexto, todo esto. Luego me dijo, ¿cómo crees que fue esto? Mire, le dije, yo no soy el mejor consejero, ¿sabe por qué? Porque yo, el chachazo, yo le voy a dar la raja. Listo, no soy el mejor ahí para. Pero como estamos medio fifí en Chile, así que. ¿No?
2: Sí, está en llama, me dice.
0: Dios me dé salud nomás, nada más. Dios me dé salud, lo único que pido.
3: Yo soy Bisbal.
0: Chiquita guapo.
2: ¿Ah?
0: Chiquita guapo.
2: Pausa, seguimos.
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6: Son las 9 de la mañana, 5 minutos.
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32: Tenemos 6 grados con 8 décimas en San Felipe, está el agua. Ah, perdón, ahí está. Sí.
33: Se siente frío y daba la sensación cuando...
32: Salí recién al supermercado y está helado.
33: Está helado. Y en la mañana
32: miré...
33: Hay
32: un sucito que se estaba comprando una escudo.
33: Partir tempranito, inyectar, darle proteína al cuerpo.
32: Puta, hacer, oye, te falta la Fanta, güey.
33: Echarle benzina.
32: Claro.
33: No está helado, hace frío. ¿Verdad? Y daba la sensación, yo cuando siempre miro por la ventana, digo, ¿cómo va a estar el día? Cuando me despierto, miro por la ventana, digo, ¿cómo va a estar el día? Y vi despejado, dije, va a ser calor. Y no me coloqué botox.
32: ¿Botox?
33: No, bototo, no me coloqué bototos. Y me puse zapatillas.
32: Ya.
33: Pensando que iba a estar, que iba a ser un día caluroso.
32: Hoy yo abrí la ventana en la mañana y tengo que tener cuidado que se me mete el gato.
33: Ah, el gato ya se hizo habitual.
32: Pero si la otra vez yo estaba durmiendo, el gato se me subió arriba de la cama. Po. No, po.
33: Los gatos no hay que espantarlos nunca.
32: No, digo sale. Claro. No.
33: Ahí me llegó un gato también de la calle y bueno, ya se me puso muy fifí también.
32: Pero somos amigos con el gato.
33: Tengo un par de comidas.
32: Ah, bueno, ya. ¿Cuánto gastáis plata, weón, en mascota?
33: Ni sé, porque como yo...
32: No, no dio ni la cuenta.
33: No, ya. No, prefiero no fijarme.
32: No, no me voy a preocupar de...
33: ¿Ah? En pañales gasto como 20 lucas.
32: ¿Pañales perruno?
33: Sí.
32: ¿Vende pañal perruno?
33: Sí, vende.
32: ¿Qué pinta?
33: Comida.
32: ¿Qué pinta?
33: Champú.
32: ¿Qué pinta sacó Mauricio Quiroz para el Día de los Patrimonios? Y con la señora, ahí los dos, manejando una burrita.
33: Es que, puta, yo no sé cómo hicieron, qué hicieron las demás comunas. Me parece que Los Andes también tuvo una
32: actividad. Yo le decía a Rambo, porque Rambo tuvo que hacer visita ¿sí? guiada en la delegación. Entonces le dije, vístete así.
33: No, no te mal sí. No, pues si deben hacerlo. Si...
32: Yo se ha disfrazado el pato del Banco del Estado.
33: Es que, ¿sabes lo que pasa? Que ese día.
32: De Forestín.
33: El día del patrimonio es como una fiesta. Entonces, sí, la gente ni siquiera ve que sea como un disfraz.
32: Claro.
33: O sea, se agradece que, por ejemplo, el alcalde haya estado vestido.
32: Lo viejo está de fiesta.
33: Está, exactamente. O sea, todo lo que es patrimonio se es una fiesta la que se vive. Sí, esa es la verdad de las cosas. Es como
32: el gatito es mi amigo. Y de hecho, yo paso por el lado de él. Paso por el lado de él y me. No se espanta.
33: No se espanta. Oye. Agradecer,
32: es,
33: o sea,
32: bonito, ¿eh?
33: No agradecer, es lindo el gato ruido.
32: Es de la Pamela Pérez el gato.
33: Los gatos ruidos dicen son los gatos locos. Ya, que son los gatos más locos que hay. Oye,
32: la Pamela Pérez la doy.
33: ¿Tú te acuerdas quién fue, por lo menos visiblemente, la primera autoridad que se disfrazó y fue muy criticado?
32: Ayer.
33: Está cerrado,
32: se mete hasta la cocina. Este.
33: Para el Día del Patrimonio, ¿te acuerdas quién fue el primero que se disfrazó, no? Y recibió harta crítica, y después de eso se empezaron todos a colocar ropa.
32: ¿No?
33: Se hasta en Piñera, güey.
32: ¡Ah!
33: Cuando recibió la moneda vestido de la usanza antigua,
32: ya.
33: A los niños fue. Y todo, mira, la típica, así como somos medio amargos en Chile, si para qué andamos con cosas.
32: Sí.
33: Y después se hizo tradición que, como el alcalde Quiroz, que.
32: Extraordinario, un tipo que uno lo ve serio, fome.
33: Yo no lo veo disfrazado al alcalde, lo veo vestido
32: a usanza antigua
33: para la ocasión.
32: Claro.
33: La ocasión exigía vestirse claro. Así. Y yo creo que va a ser así para adelante.
32: Diferente como el expreso que se disfraza.
33: Claro.
32: ¿Ah?
33: Que la ministra del Deporte le va a dar ropa.
32: Ya contaste, ya.
33: Sí, sí, eso ya. Es importante, destacarlo. ¿Ah?
32: Sí. Me dicen que sí, que la alcaldesa va a reconsiderar el tema de la edición femenina de Aconcagua.
33: ¿Está molesta ya? No.
32: Sí. No, aquí dice que han hueveado mucho. ¿Ah? Y también vamos a buscar a con cogote.
33: Ese otro.
32: A con cuello.
33: Esa asociación tan es más reducida esa. Pese que son más. Ahí, yo he visto sin cuello hasta flaco.
32: Un colocolino hace 30, me dice hace 35 años ya colocó Copa Libertadores.
33: No va a ser tiempo.
32: Sí. 91. Yo tenía 19 años cuando hice la Copa Libertadores.
33: Claro.
32: La cancha.
33: Éramos jóvenes,
32: Lucho Pérez.
33: Imberbes, éramos jóvenes imberbes.
32: Y acá tengo un amigo, Jorge Ahumada, que es más colocolino que tú, creo yo. Yo que ando por ahí contigo. Y de hecho, el.
33: Ah, con Mirko.
32: Claro. Con Marcelo Pablo Bartichotto Chicaré. Con la copa. Y después hicieron una comida en el Don Carlos.
33: Pero sabes tú, hablando de colocolino, disculpe lo que no sos colocolino, yo cuando vi el reportaje, el mira lo que son las cosas, el documental o película que hizo Benjamín Vicuña, que sale como David Arellano contando la historia de Colo Colo. ¿Sabes tú que yo me emocioné hasta las lágrimas? Pero no con la Copa Libertadores, ¿sabes con qué emocionado? Con Pablito Solari. Cuando hace gol que no sabe el descenso.
32: Ah.
33: Cuando David Arellano dijo, y en nuestro momento más duro.
32: Porque ahí tuvieron.
33: Cuando veíamos que todo caía, aparece Pablito Solari. Y te juro que le
32: emocionó. Que hubiese 36.
33: Claro,
32: echando por derecho.
33: Pablito Solari, o sea.
32: Está arreglado ese partido.
33: Lo dicen algunos, pero bueno. Pablito fue el. Y eso, para mí, hay tres momentos trascendentes, Colo Colo. La Libertadores, la Copa, el Campeonato en la Quiebra.
32: ¿Ese con Jaime Pizarro entrenador?
33: Con Jaime Pizarro como técnico. Campeonato en la Quiebra, que ahí Colo Colo demostró que es indestructible.
32: Perdona,
33: ¿qué? Y la salvada del descenso.
32: ¿Qué cosa, qué vida, cuántas vidas ha tenido Jaime Pizarro?
33: Oye, increíble, ahora está... ahora está de director deportivo.
32: No, no, no, de dirigente.
33: De dirigente, pero si va al NFP, va como...
32: No, claro.
33: Algunos dicen que...
32: Trajaba a Luxich, claro. Después trajo a Boric.
33: Sí, mira, algunos les molesta.
32: Es muy transversal.
33: Sí, algunos dicen que les molesta porque como el tipo tiene redes políticas en todos lados, entonces todos dicen, con Jaime Pizarro hay que tener cuidado. O sea, como hay que tratarlo con cariño.
32: No lo porque... quiere mucho, no lo quiere mucho Carlos Caselia.
33: El mundo futbolístico en realidad no lo banca mucho. El mundo de su época, porque todos dicen, ¿por qué Pizarro y por qué que...? Entonces...
32: era como capitán de Colo-Colo, no sé.
33: Entonces,
32: claro. Era amigo de los metros, de ese tipo de cosas. ¿Ah? Era un bonito camarines, Raúl Ormeño. Mamita querida.
33: Hoy viene la jornada, va el terremoto.
32: No, dicen que van a haber buses de alejamiento. Perdón, de acercamiento desde acá para pa ir a ver a Arjona. Están ofreciendo ya.
33: Son como 15 recitales.
32: Ah, están ofreciendo. Si usted va a ver a Arjona, nosotros la trasladamos.
33: Es un buen servicio que hace mucha falta.
32: Claro.
33: O sea, pues, servicio a recitales. Yo no sé cuánta gente viajará a recitales.
32: Porque aparte sale más barato.
33: Sí.
32: Imagínate, yo voy mañana a Santiago. Tengo que echarle encima a la camioneta. Tengo que ponerme con el almuerzo. ¿Cuánto voy a gastar? Hay que estar pensando en bus.
33: Es que además manejar en Santiago también me gustó, que tensiona mucho. O sea, si esa es la verdad de las cosas. Manejar en Santiago, esa cuestión de que no hay margen para el error, o sea, te equivocaste de calle y tenés que...
32: No, salir. Si yo voy a Santiago y claro, tengo chofer allá.
33: ¿Tú sabes manejar bien allá? Pues te manejas bien.
32: No, yo tengo chofer.
33: Pero uno que es Mauco Acerelli, puta, se pierde en una calle, salir, si ya pasé por acá de nuevo a hacer la cuestión, ya. Y no puede atinar a hacer contra el tráfico, así como la que puede Adrián hacer una ciudad más chica, que dice, me tiro por acá.
32: Voy a dar la vuelta acá y no.
33: Claro, me tiro acá.
32: O como yo ayer, que fui al incendio del hospital, que duró hora, porque era, se quemó los maestros, puta, la cagamos. Estaban los maestros ahí, eran tres maestros. Y se estaban soldando y le saltó una chispa y empezó a quemarse la cuestión.
33: ¿Quién fue? Yo no.
32: Y los miradas estaban así con casco y mirando. Buena. ¿Quién fue el chistoso? ¿Ah? Oye, y resulta que llego y es que la camioneta re mal estacionada, güey. Ahí la salida de abajo. Oye, hay un estacionamiento atrás del hospital súper grande. El estacionamiento que hay para el lado de acá es así.
33: Chiquitito.
32: Pero lo que hay para el otro lado es, chuta, son kilómetros, no sé, son muchos espacios. Ahora, hay un techo, no sé, como una especie de gimnasio. Hay mucha infraestructura que está como, a ver, yo creo que debieran hacer una ampliación en serio del hospital, porque está lleno de containers. Parece el juego Lego, güey. Está la oficina del sindicato Matrona, de la FENA, de esto, de lo otro, todas las cuestiones. Y atrás, más containers, donde está el helipuerto. Auto estacionado, lleno de tierra, y está la impresión que estaban haciendo arriba de un container. ¿Y qué pasó? Era una placa, estas placas de OBS, que entre medio tenía la OBS, que son como se está construyendo ahora, y entre medio tenía la anilla de vidrio. Y ahí se hizo el... Entonces dijo, nos decía Luis Hinojosa, comandante y feliz representante de nuestro gremio matriz Aconguata, decía Lucho que en el fondo tenían que dejar que
33: se quemaran, o sea, que pasara nomás lo que...
32: Sí, porque había esto y además cerámico.
33: Pero ellos siempre estuvieron atentos y dejaron un bombero ahí como...
32: No, y estaban como habían dos, tres carros, y había, claro, de hecho había llegó un aljibe también.
33: Por si acaso.
32: Que lo iba escoltando Víctor Montes.
33: Sí, porque Víctor Montes es como medio escandaloso, porque
32: le pone mucho color.
33: Le pidieron el reporte a Víctor Montes, cómo está la cuestión y está la cara. Entonces, te asusta la gente.
32: Claro.
33: Sí, cómo están las cosas, Víctor, por ese lado y la gente.
32: Claro, y al tiro dice. Al tiro dice.
33: Está la cagada.
32: ¿Viste? Pero el primero que llama.
33: Ante eso tú dices. Están cagados, hay que ir. Lleven camiones al jíber, bomberos.
32: Claro. ¡Con todo!
33: Con todo, vamos. ¿Ah? Hasta el guanaco llevemos, dice los carabineros, por si acaso. Si no tenemos guanaco acá, pues valden a buscar uno.
32: Yo pensé que iban a hallar el carro escala. ¿Ah? Pero el tema es que el fuego, y de hecho generó mucha confusión en lo del incendio ayer. Yo fui a verlo. Y porque de hecho pasé por ahí y yo no vi nada. Me decían incendio en el hospital. Y voy subiendo y no veo nada, po. Había ido a dejar mi ropita a lavar, donde hacía una Iris, y vengo de vuelta. Y voy subiendo. Ay, antes me pasó una talla más.
33: ¿La señora Iris dónde?
32: En la Max.
33: Ah, yo fui ahí por el otro día.
32: Extraordinario.
33: Oye, el servicio bueno.
32: Y don Luis Aranda Leiva.
33: Muy bueno el servicio.
32: ¿Has visto al hombre, don Luis?
33: No, a la señora ya su hija que...
32: Ella es comadre con el chamán.
33: Sí. Llevé ahí unos cobertores.
32: No, trajan fantástico.
33: Extraordinario. Y de buen precio.
32: Sí.
33: Muy buen precio. Y
32: además es el que decía vecina.
33: Y te
32: la perfuma.
33: Y perfumadita la ropa.
32: Sí.
33: Rica la ropa. Muy, muy. Gran servicio.
32: Oye, bueno, pero antes me pasó una... Bueno, y voy a leer el incendio, después contar la talla que me pasó, porque le pisé el perro a Castañeda.
33: Ah.
32: Es que tiene un perro, una guachica así pelúa. Claro, es de este porte.
33: Tienes que sacar el perro de ahí, porque...
32: Es como un hurón.
33: Sí.
32: Jorge, parece un perro de mentira.
33: Un perro juguete.
32: Pero parece que era un perro con pila.
33: Y fue a los paladrales, esas cosas chicas.
32: No, pero la cuestión es como una pelotita.
33: Dices que esos perros son cazarratones.
32: Bueno, y el tema es que pisé el perro. ¡Ay, típico, tú vas caminando y te devolví y pisé el perro. ¿Cachai, no? Tú tenés que seguir caminando porque el perro te va siguiendo. Pero si te devolví, lo pisáis.
33: Claro.
32: Bueno, eso no. Bueno, y...
33: no le pisé en la cabeza, está. No. Hasta ahí llegó el perro.
32: Pero una cuestión chica, claro, de juguete así terrible.
33: Imagínate, le ponen la piel en la pata en la cabeza.
32: No, claro. Hasta ahí no. ¡Ah!
33: Capaz que te meta demanda el licenciado.
32: Oye, bueno, entonces pasé por afuera del hospital, no se veía movimiento normal en el hospital. Entonces le dije, oye, incendio. Sí, no, lo tienes controlado, dijo el guardia. Ya voy a dejar aquí estacionar la camioneta, ¿no? Ah, la dejé con las luces prendidas. Pero mal, pésimamente mal estacionado, po. Ahí la salida de la parte de abajo. Voy caminando, ¿no? Me encuentro con el doctor Espinosa. Sigo caminando, después me encuentro ahí con los compañeros y Nostrosa que están. Yo les dije, Diego, están ayudando re poco acá.
33: La familia Miranda.
32: están dando el apoyo por algo.
33: Lo mejor de todo es que en la familia Miranda están todos los especialistas. No, yo creo que deben atacar por allá. No, está mal ahí. Todos los especialistas están en la familia Miranda, claro, para cualquier cosa. Bueno.
32: No, listo. Imagínate, estaban parados aquí, mirando así, y están así como mirando así y opinando. Hay otro poco acá, no
33: pueden. Sí, sí. Es común eso. No, están malas. Llega un accidente, llega el SAMU y ellos, claro, piensan, no, tienen que primero estabilizar.
32: No, y todo tranquilo, pero era de combustión lenta y tiraba mucho humo.
33: Pero había que estar atento ahí, claro, ante cualquier situación.
32: Porque además está el tema de los oxígenos cerca.
33: Sí, pues, y eso ya es peligroso ya.
32: Entonces por eso hay que estar muy, muy, muy atento.
33: Mira que pasa la cuestión de los oxígenos, llegan toda la luna. Pues. No sean para el cielo, sean para la luna. ¿No?
32: Dice, dile Jorge que no sé quién es el pasado. Hace años que existe la aplicación Waze para viajar y no perderse.
33: Sí, pero...
32: Te faltó integrar al grupo Aconcalvo.
33: Ah, también podría ser... Ahí yo podría postular también. No sé si calificaría también para entrar, porque lo mío no es total, pues.
32: ¿No?
33: Entender que Aconcalvo, ¿a quiénes vamos a integrar? ¿A los pelados? ¿A los medios pelados?
32: Claro.
33: ¿A los que se están quedando pelados?
32: En fin,
33: claro.
32: Oye, estaban haciendo levantamiento topográfico ayer ahí en el terreno que está en Hermanos Carrera con María Eufrasia. Más edificio.
33: Bien.
32: Pasé por. A ver.
33: Ahora, ¿y hay gente que está comprando tanta. Debe haber, del mercado debe estar para comprar.
32: Lo bueno que eso es pega.
33: Claro, eso es trabajo.
32: Sí, claro. Oye, fui a donde Castañeda ayer. Y en uy, ese barrio es muy bonito, bueno, ahí el convento,
33: bueno. ¿Cuál es el barrio, el convento, el...?
32: Tú sigues entre pasé, mira, te voy a contar todo el recorrido. Fui por Yungay.
33: ¿Ya?
32: Y va donde yo quiero la casa que le pise el perro. ¿Ya? Y va y subí y después subí por la costanera.
33: ¿Ya?
32: En qué bonito.
33: Es por la Universidad del Paraíso.
32: Antes, claro, muy buen barrio,
33: ese lindo.
32: Está bonito, y aparte está bien logrado.
33: Claro, muy buen barrio.
32: Se ve bien. El único tema es que la calle está como las pelotas. O sea, subí, el Parque Bordestero se ve bien logrado.
33: El Parque Bordestero
32: se ve bonito. Yo no lo había visto.
33: No, el Parque Bordestero, sí,
32: lo del Parque es una Bordestero, buena. Esa parte está muy bien lograda.
33: Está fuera de discusión, sí. Ah. Si el tema es que hay que combatir lo que hizo
32: la oscuridad,
33: sí, o sea, todo ese tema, sí. Ah. Generarle a la gente, a la gente hay que invitarla al parque.
32: Sí, es un buen lugar.
33: Hay que invitarla que hay al parque.
32: Está la sede de la Villa Bernardo Cruz, que parece oficina. Está bonita, está llena de autos. Y después vais subiendo. Yo creo que esa calle debieron quitarle tanta curvatura. Hacerla más recta, incluso hacerla más ancha. Porque es una vía en la cual se ha ido a vivir mucha gente y que va a vivir más gente todavía. Porque la constructora de casa, que es una constructora grande, le compró a Pacal los edificios. Yo no me había fijado que esos edificios estaban. O no son los mismos. A ver, hay unos que. Yo vi un edificio ayer de casa ahí. Pero parece que hay unos que están al lado de la universidad, ¿cierto?
33: Sí.
32: Otros.
33: Sí.
32: Después de del convento.
33: Sí.
32: Al lado de la universidad. Claro. Ya. Esos son los otros, los de Pacal. Esta es la casa. Bueno, ¿cómo autorizaron de tener los mismos changuines extraños que han habido en el departamento de obra? ¿Cómo autorizaron 5 edificios de 5 pisos, weón, al lado de un aeródromo? ¡Al lado! Pero al lado. Entonces, estoy hablando con la ministra Stein. Entonces, ¿cómo es la cuestión? O sea, si un avión se pasa largo con KR, la cuestión.
33: O sea, el riesgo está. Pues.
32: O sea, ¿has visto que en Tobalaba, perdona, aeródromo, en el aeródromo de Tobalaba, haya edificios al lado? Al lado de la pista, no hay.
33: Estoy temblando. Arjona.
32: Arjona se viene.
33: Arjona.
32: O es un auto.
33: No, parece que fue un temblor. Bueno, estamos en época
32: de temblores.
33: De temblores.
32: Oye, entonces. Oye, bonito los edificios. La calle está como las pelotas. Tiene cada hoyo. Que te lo encargo.
33: O sea, yo que vivo en el sector, trato de evitar siempre ese sector. Cuando voy,
32: estoy hablando detrás de la Bernardo Cruz y de la Juan Martín Rosa.
33: Mis padres vienen en la Bernardo Cruz y cuando voy trato de evitar pasar por la costanera precisamente porque el auto sufre más que en camino a tierra.
32: Imagínate además conmigo arriba.
33: Los amortiguadores.
32: Claro. Están pidiendo clemencia, Juan Bandera Blanca.
33: Hay que estirarlo. No, siempre es maestro que estirar los amortiguadores.
32: ¿Sí?
33: Sí, pues. Oiga, no tengo plata. Bueno, lo estiramos. ¿Cuál es el problema?
32: ¿En serio? Ya no
33: sabía. Sí, pues sí. Le ponemos grasa y le pegamos la estirada y quedan. Ah, te aguantan
32: los
33: tiempos más, claro.
32: A un ratito más. Ah, ya.
33: Te aguantan los tiempos más.
32: Es como cuando te decía, cuando ganabas las vidas en en los flippers. ¿Te acordás? Ah,
33: sí, pues es que siempre chile.
32: Extended play.
33: Claro, una solución, pues. Los neumáticos, si no hay plata para neumáticos.
32: Recauchaje.
33: O el dibujo. ¿Le hacían dibujo alguno?
32: Claro, con una.
33: Sí, el dibujito, ¿no?
32: Con la cuestión caliente.
33: Claro.
32: Claro.
33: Ahí te hago el dibujo y pasa esto ahora. ¿No?
32: Oye, entonces, pasé por ahí, bonito el parque. Andaba. El papá Pablo Silva paseando un perro. Con su señora y ahí paseando un perrito. Pero.
33: El local es muy bonito, a mí me gusta mucho el Parque Bordestero.
32: Y llego y la calle tiene mucha curvatura, no es lo ancha que debiera estar para ser para ahora, porque más encima tiene una curva justo en la de Bernardo Cruz, como que tiene mucho recoveco.
33: A veces yo creo entender por qué la autoridad permite que la calle esté tan mala, porque si la calle estuviese muy buena, a lo mejor los tipos correrían y pondrían en riesgo a la gente que va al parque. Entonces la calle está tan mala, los autos están obligados a andar a la vuelta de la rueda, entonces la gente está segura, entendiendo así como... Deja la mala nomás para que la gente esté segura en el parque. Porque no, o sea, está en un sector donde va gente, tienes que tomar medidas, o sea, de mitigación inmediatamente. O sea, esa calle se arregla. Inmediatamente tienes que cuidar a la gente que va a estar en el sector porque los tipos que van a pasar corriendo. Tú sabes, hay gente que lamentablemente...
32: Es un lugar muy bonito, sí, y que ojalá se siga poblando.
33: Claro.
32: Imagínate, con esos edificios vaya a tener más carga de vehículos, de gente. Sí, pues, todo. Son como 5 edificios. Están ubicados como en vez de a lo ancho, están hacia adentro. O sea, le dan toda la orilla a la pista del Víctor Lafón.
33: ¿Están de frente?
32: No, de lado.
33: O sea, está la
32: pista... Mira, mirándose allá.
33: Podríamos tener un 11 de septiembre nosotros también, ¿o no?
32: Pero ¿cómo se le ocurre construir edificios al lado, güey? Iban a hacer una torre de 8 pisos, güey, al otro lado del... ¿Cómo se le ocurre hacer edificios al lado de un aeródromo? ¿Cómo son tan pelotudos?
33: Quizás va a llegar un momento que la misma autoridad va a decir ante esa situación, el aeródromo aquí ya no puede estar. Más independiente de que los terrenos que están aquí, que la ley, pero hay veces la cuestión pública, mira, es más importante que, mira, instituciones.
32: Cuando tú pones, por ejemplo, privado, cuando tú pones, uh-huh, si tú te fijas en el
33: bien común,
32: en lo que se puede denominar como el camino, el espacio para llegar al aeródromo, si tú te fijas, hay unas torres de alta tensión de ahí de... las que están aquí pasando la carretera, el río, la carretera, y tienen unas bolas. ¿Esas bolas para qué son? Las bolas que se ponen en los cables son para que los aviones las vean, porque de repente los aviones no ven la y se pueden enredar con...
33: Bueno, los edificios tienen que tener luces,
32: claro. Entonces lo mismo pasa, por ejemplo, con las luminarias en la Villa del Descanso. En la Villa del Descanso, en las áreas verdes, no se pusieron luminarias altas. Ahí donde está el Halcón de Chicureo, toda esa parte, ahí donde, en esa placita que está al lado del aeródromo, no hay luces altas y luces bajas, como dice Fernando Godoy. Y entonces, si se tienen que hacer cuestiones de este tipo, ¿cómo van a construir edificios de departamento al lado del aeródromo?
33: O sea, es como extraño la cuestión. Resulta raro. O sea, claro, ahí uno confía en el expertise de los pilotos, que eso no va a pasar, pero los aviones se caen también.
32: Hemos luchado bastante para que parchen por último la Costanera Norte, futura avenida Palmenia Pizarro. Me gusta. Eso sí. ¿Ah?
33: Me parece que buen... Pero al mismo momento que se parche o se arregle, hay que colocar situaciones que, guste o no guste, que establezcan medidas que los autos no corran.
32: Claro, obvio.
33: Que va a poner en riesgo a niños, que van entonces...
32: Sí, sector, entonces, y aparte que sea un lugar donde se fomente el deporte, claro, donde la gente camine tranquila, donde salgan a pasear sus perritos. Por ejemplo, la

0: lugar, por chica que fuera, se convirtiera en un lugar de encuentro de la gente, se colocaba un lugar para que la gente comprara alimentos, leyera libros, o sea, como un lugar de encuentro.
1: Yo creo que me dice Pablo que sabe harto el tema, le gusta harto el tema este de lo del desarrollo, de la del crecimiento de San Felipe. Pablo me dice, según esa lógica no podría estar el hospital, colegio, universidad, son de dos pisos.
2: Sí.
1: Como las casas. Pero estamos hablando de edificios de cinco pisos y el que iban a construir al lado y que finalmente no se autorizó la construcción por todo este tema en obra y están al lado de la pista.
0: Es que estamos hablando que va a quedar como encajonado, po.
1: Claro.
0: Sí, pues, o sea, como un cajón va a quedar ahí, po.
1: O sea, si ustedes ven por la aplicación de Google Earth, pueden ver desde arriba. Earth, Wind and Fire, donde tengo Google Earth. Pero están pegados a la pista. Si ese es para mí el punto, no es otro. ¿Eh? O sea, acá que quede en evidencia cómo se construyó esta ciudad a la pinta del director de obra. ¿Ah? ¿Eh?
2: Son situaciones que, claro, uno quisiera que no pasen, pero pueden pasar.
1: Sí,
2: pueden pasar. Mira,
1: ahí se ve. En la parte de la pista, justo acá, están los edificios. Esta es la calle.
2: Sí, la calle.
1: El convento. Y están los edificios. Al lado. Y el otro edificio iba a estar. Acá. Ahí está la pista. Al lado. Ahí. Mira.
0: Otra vez un amigo mío criticó porque hablamos del club aéreo. Y le dije, ¿qué reclamás si no tenés ni avión o no tenés ni bicicleta antes reclamando?
1: Sí. Si está bien que se pueda construir. Sí. Pero a ver, pero hay cosas de lógica. O sea, cosas de seguridad también. O sea, a ver, ojo a una cuestión. Nos lo hablamos con Ricardo el otro día. Cuando cayó el avión, que todos recordamos que cayó en donde están la villa Los Jardines de la Troya.
0: Claro. Que será campo.
1: En una acequia cayó.
0: Claro.
1: Ahora hay casa. ¿Ah? O sea, si puede haber accidente. Bueno, el accidente que nos consternó como el de Fernando Tapia. Fernando se podría haber caído en otro lado.
0: Bueno, el accidente de más grande de la aviación sudamericana, que fue en Brasil, en Sao Paulo, el aeropuerto de... ¿Cuánto se llama? Bueno, precisamente, si tú vas a ese...
1: ¿El de Sao Paulo?
0: Sí, a ese documental, murieron gente en el avión, o sea, cientos de muertos, quemados y todo lo demás. Era un tema que se hablaba de que ese aeropuerto tenía que salir de ahí porque básicamente estaba en riesgo. Y pasó hasta que pasó, le gustó. Un avión se pasó de largo en la pista, se pasó de largo, por un tema de...
1: No estamos diciendo que saquen el aeródromo, porque aparte esa cuestión al tiro, claro, salen los defensores, los dueños de aviones.
0: Sí. No tengo avión, la gente tampoco. Sí. Y...
1: ¿Y el avión? La plata que se les perdió, claro, bueno, en el club aéreo.
0: Y el avión chocó con una fábrica. Y claro, después va el reportaje y temas criminales, o sea, se empezó a enjuiciar a todos los que cursaron los permisos, los que permitieron el aeropuerto ahí y todo, porque el aeropuerto, claro, el aeropuerto estuvo, pero pasó la misma dinámica que tiene San Felipe. Empezaron a construir, a autorizar construcciones de edificios, fábricas y todo lo demás en los alrededores del aeropuerto.
1: Tema.
0: Y Brasil se empezó a perseguir precisamente a los que empezaron a acusar los permisos.
1: Claro, eso es. Y aquí la cuestión se hizo a la pinta.
0: Se empezó a perseguir.
1: A ver, aquí se hicieron grandes avances, porque por ejemplo, si no, hoy día no se podría estar construyendo edificios desde... se amplió el plano regulador.
0: ¿Cómo se llama el aeropuerto? Sí, déjame conocer. Con Goja, parece. Sí.
1: ¿Ya? El... desde Tocornal hacia arriba, desde Chercantapia para arriba,

0: No se podía construir nada, no, porque era terreno agrícola. Y con el cambio del plano regulador, se generó zona urbana hasta el Tambo.
1: Ya.
0: El año 98. ¿Ah? Te acuerdas que antes eso era campo. ¿Ah? Ahí estaba, por ejemplo, la casa de don Pablo Casas, donde está la bomba, la COPEC. Y al frente está la agrícola Los Castaños.
1: Permite, mira. El mayor accidente aéreo del territorio brasileño y Sudamérica se registra en el vuelo 3054 de TAN.
0: TAM Airlines.
1: Ocurrió el 17 de julio del año 2007. Un Airbus 320 se estrelló contra un almacén y una gasolinera al salirse de la pista del aeropuerto de Congojas en Sao Paulo, ¿viste? 199 personas fallecidas.
0: En Argentina hubo un accidente hace no tanto tiempo donde un avión pasó a largo. Oye, donde el avión pasó a largo la pista, no frenó. Claro. Y se incrustó, y creo que se quemó el avión. Un avión más chico. ¿Ah? Pero ojo, este tema, a ver.
1: Hay que tomarlo, es que hay que considerarlo, si es el tema.
0: A ver, si nadie está diciendo que saquen la autopista. Sí. Pero generemos, a ver. ¿Cómo se podía construir? A ver, ¿cómo voy a construir un edificio de 8 pisos al lado de un aeródromo? ¿Cómo? ¿Ah? ¿Cómo? No tenéis cómo.
1: El tema es que en esa dinámica que tenemos en Chile, que somos muy críticos para sí y muy críticos para no, después aparecemos todos diciendo, sí, pues sí, ¿cómo se le ocurrió a esta cuestión? Y todo.
0: Incluso, mira, a mí me mandan acá que están, por ejemplo, autorizados para hacer, por ejemplo, a ver, ¿en qué terreno es este? Detrás del Home Center. ¿Esto es detrás del Home Center? ¿Está en mixto acá? A ver. Me echa, claro. Donde está el... hay un terreno eriazo al lado de Nalcahue. Y en ese terreno eriazo se puede construir edificios. Sí, pues. Y está en la aproximación a la pista. ¿Cachai? Y en la orilla de la pista, donde hay una punta de diamante, de ese terreno que queda al frente de la villa, los portones de Inca, creo que es esa, hay una punta de diamante, justamente donde tú pasas por el lado del aeródromo y te vas como hacia la derecha. También se puede construir en altura. Pablo, ¿cuántos pisos son 28 metros?
1: Hay dos situaciones críticas, ¿sabías tú que en los vuelos especiales?
0: Uno no quiere que pase nada,
1: no,
0: tampoco.
1: Claro, no, si no, era, no, si no, eso no se trata, pero teniendo en cuenta que, por ejemplo, que dicen que la acción más crítica de un avión es precisamente su aterrizaje.
0: Claro.
1: Un momento crítico en el sentido de cuidado, de.
0: Claro. Menos mal que ahora la pista está asfaltada, claro. Porque antes era de tierra la cuestión. De levantar la media polvaera.
1: Oye, nadie ha dicho acá, por si acaso, que hay que sacar el oro. No. Eso, porque no van a faltar los que van a decir, no, era están diciendo que. No, no, no.
0: No.
1: Se estamos colocando el tema nomás del.
0: Mira, si de repente entiendan.
1: Sí, la gente entiende lo que quiere entender, ¿no? Y escucha lo que quiere escuchar.
0: Entre 10 a 12 pisos, dependiendo los metros entre pisos. Me dicen. O sea, imagínate construir 10 pisos. 8. 8 al lado, 8 iban a construir y no lo construyeron. Menos mal. Son 10 pisos.
1: San Felipe y sus cosas tan especiales. San Felipe.
0: O sea, ayer, pero mira, pasa de repente cuando uno como que levanta un poquito las nalgas y empieza como a recorrer otros lugares. ¿Sí? ¿Ah? Y. No, yo quería contarlo hoy día porque me pareció bonito. Bienlo, está bonito el sector del borde del Parque Estero, pero la calle está como las pelotas.
1: Cuando haga Eugenio el mismo ejercicio, hace el mismo, pero pásate por el otro sector del parque, el que va por la vía La Acacia, el que termina en el Puente Negro.
0: No, pero esos son puros árboles.
1: Sí. Y también es parte del parque.
0: Voy a ir a comprar completo ahí donde me dijiste.
1: Donde la Mari.
0: Porque es por ahí.
1: Sí, sí. Ah. Y te vas por el rincón y vas a ver el tema de los rucos y todo.
0: Bueno,
1: lo
0: la tarde.
1: La otra parte del. Lo que no se ve, o sea,
0: lo que no se ve.
1: Lo que no se ve.
0: Ah.
1: O lo que no ven. O no quieren ver. Se tira ese auto a Calera. A Calera.
0: ¿Es un McLaren?
1: Sí. A Calera se va.
0: ¿Ese no es el McLaren del
1: de Chino Río? Es un viejito, mira. Es un abuelo, un tata. En un McLaren, como de 100 millones de pesos.
0: ¿Cuál es la patente? ¿HW?
1: Ah, no vi la patente.
0: HWLF43.
1: Año 2016 tiene ese auto. va sin patente, por eso tiene que ir doblado. O sea, la patente delantera. Ahí precisamente, pues ahí están McLaren.
0: Shelby Renta Carspa.
1: O el auto lindo.
0: 2016.
1: ¿Sí está? Con la patente.
0: No anda con la patente. El Guaso Isla tiene uno. Una vez fue una. Fui a. Fuimos a almorzar a un restaurante en Santiago.
1: Oye, ven.
0: Un poquito pituquín. Oye,
1: está llamando el ministro. Oye, Claudio, estás tomando aquí en la tele, por favor, supera, sácame esta cuestión. ¿Cómo se te ocurre? Mira, estos rotos aquí me están controlando. Oye,
0: ayer estábamos en. Me quedé conversando con Raulito Sabaja ahí en la esquina, tomando sol. Y de repente vas a una persona en un Audi.
1: Oye, a propósito, el viejito tiene pinta para ese auto.
0: Claro.
1: O sea, no digo nada. El hombre tiene pinta de ese auto. No. Está bien puesto ahí.
0: Listo.
1: No es un. No vamos a decir que este es un.
0: McLaren.
1: ¿Eh? El hombre no.
0: ¿Sabes quién tiene un McLaren aquí en San Felipe?
1: ¿Quién lo tiene? Yo nunca he visto un McLaren aquí en
0: ¿no?
1: San Felipe, no.
0: No.
1: ¿Sí? Mm. ¿Y no lo saca? Nunca lo he visto. ¿Lo saca para la calle de repente, no?
0: Sí, po.
1: Sí.
0: ¿Sí?
1: Algunos compañeros dicen, te pones clasista.
0: No, yo sí.
1: Porque
0: yo sí.
1: Que criticas que hay gente que ande. No, pero digo yo, perdóname. Yo sé distinguir cuando un joven, un profesional, anda en un vehículo de alta gama. Yo entiendo al tiro cuando estoy en presencia de un médico, un abogado, un doctor o un comerciante exitoso. Pero eso también, cuando sale un flight de uno de esos autos, yo sé lo que estoy viendo. No soy tonto. Sí. Permíteme molestarme cuando veo este viejo que está en la tele, tiene pinta del McLaren, pues, listo, se ve. No sé qué falta habrá cometido, pero
0: bonito el auto.
1: Sí, pero el auto lindo,
0: ¿eh? ¿Ah? Bueno,
1: tiene dueño de la. Ese tiene pinta de dueño de la automotora.
0: Es una renta, es un rentacar.
1: Claro, sí, este tiene pinta, este está así. Este.
0: ¿Qué puedo dice hacer? Dice, verás cómo han destruido las bancas, por ejemplo, justamente en el sector donde tú estás diciendo.
1: Sí,
0: pues
1: es que ese sector dice, está olvidado.
0: Los vecinos han trabajado para mantener sus jardines, pero los monos han destruido, al igual que los columpios que estaban cerca de Avenida Yungay, al costado de la pileta, que no es de agua. Oye, había una niñita columpiándose ahí al frente de la Ernestina, aquí en Yungay. Uy, la cabra, weón. Yo ya veía que puta que le tiene confianza al columpio, weón. Yo ya veía que seguía, que salía volando, weón.
1: La fase de ahí, ¿te acuerdas esa fase? Para que se columpie en columpiado.
0: Claro, un homenaje a Juan Fuente Gallardo, claro,
1: weón. ¿Ah? Colocar columpio cuando.
0: Dice, las pérgolas del parque no van a tener sombra nunca si no riegan las plantas trepadoras. Hay varios postes sin luz y los columpios hace más de un año que los sacaron y todavía no los reponen. Los que están al lado de la tirolesa.
1: Yo siempre he sostenido, y en su momento se lo planteé a Hernán Herrera, cuando era administrador.
0: Ya, perdón, ya.
1: Saludo al cielo, saludo al cielo y. Y le dije, Hernán.
0: Póngase cuando un amigo sea.
1: Tienes que colocar un administrador del parque. Ese parque debe tener un administrador como tienen. Mm. Muchos parques en Chile que tienen su equipo de trabajo, y si te rompen una banca, tienes que ir al otro día a reponer la banca. Te rayan, al otro día ir a pintar, o sea, mantener el parque impecable, po.
0: Jorge, yo he contado que en el Parque Bicentenario de Vitacura, otra comuna, ¿cierto? Gente adulta mayor de la comuna son como anfitriones del parque. Andan vestidos de. Un poquito ridículo, con cucalón, así como que si fueran en un Winsow.
1: Sí, hay que entender que no todos los días son del patrimonio, pues chicos.
0: Claro,
1: ¿no?
0: claro.
1: Un día nomás, dos días.
0: Se ven un poco, claro, como de exploradores, así con pantalón claro, con polera verde.
1: Pero se echan
0: bien. Claro. Y por ejemplo, andan con bolsitas para la caquita del perro.
1: Sí.
0: Tienen para disponer para. Tienen basureros para caca de perro. Entonces, aquí hay una cuestión, por ejemplo, para los aceites, que acá en justamente en la villa, en Alto de Miraflores,
1: ay, sí.
0: Hay una cuestión para echar el aceite.
1: ¿Para hacerse?
0: Yo no he visto en otra parte si es que hay.
1: En la Vía San Camilo también tenemos.
0: ¿Sí?
1: Sí, en...
0: Es buena, buena cosa.
1: Es buena medida porque antes el aceite...
0: ¿Pero una empresa que lo hace?
1: Sí, porque antes el aceite tú...
0: ¿Y tú echas el aceite ahí? ¿O lo echas en botella?
1: El aceite se echa en la... Yo una pregunta, ¿se echa en la botella? Yeah. ¿Tú puedes tirar la botella nomás con el aceite?
0: O se echa el... Otro auto. ¿Dónde están? En Vitacura, po, weón. Mira dónde están, po.
1: Sí, pero puro alta gama, ¿viste?
0: ¿Ah?
1: Mira. A ver, vamos a ver, quiero ver la cara de ese otro auto alta gama, el chofer, a ver.
0: Es un Tesla.
1: Mira, mi autito. No quiere bajarle el vidrio.
0: ¿Tú has visto los autos? Los autos.
1: Auto... Quiero verle la cara, quiero ver quién es.
0: No, parece que se maneja solo el auto.
1: Uy, ese auto tiene. El auto fantástico.
0: ¿Has cachado la pantalla de los Tesla? Es como de ese porte.
1: Son, el auto eléctrico es muy simple.
0: Sí,
1: en su interior es muy simple. Lo justo necesario.
0: Y a prueba de giles.
1: Lo justo necesario. No tiene nada de. Es. Mira, ay, qué lindo el auto.
0: Sí, un Tesla. Pero dice dual motor, o sea que es híbrido.
1: No, yo quiero ver. ¿No tiene chofer?
0: Vehículo eléctrico. Para echar benzina. Bueno, así es la vida, pues.
1: Así es la vida. Mira, qué bueno que fuiste al parque. Porque lo conociste y diste cuenta. Pero el parque hay que mantenerlo vivo todo el tiempo. O sea, lindo, que sea. Como te digo, que el parque invita a la gente.
0: Absolutamente.
1: Que el parque invita a la gente ahí.
0: Es un lugar bonito, muy... pero con una calle, como las pelotas.
1: Muy bonito.
0: Sí. Y con unos árboles muy bonitos para arriba. No, está bien. Y que se vaya poblando ese sector bien. ¿Ah?
1: Los vecinos del sector también trabajan en su en el cuidado del parque, sectores que los vecinos se encargan de regar los árboles, de mantenerlo limpio. Pero yo insisto, debe ser una cuestión de. Sí, pues una dama, mira, está, sí, pues ya. Un perro, hasta el perro es fifí. Hasta el perro.
0: ¿Y el motor dónde está?
1: Hasta el perro educado. Pero tú al tiro, hasta el perro le saludó a la señora del.
0: Oye, el perro chico que no vive.
1: Claro. Claro. Ahora, bien que. Porque uno supone que estos autos de alta gama, ¿cómo van a, no van a tener, van a andar con, sin permiso de circulación, sin revisión técnica? Si, ¿cómo van a tener plata para hacer eso? Si uno supone, dice, esto es tan caro.
0: A ver, si tú tenías ese auto.
1: Es porque tienes la plata para lo otro.
0: ¿Cuánta? A ver, tení una casa de cuánta plata. ¿Cuánto tenía una casa de 500 millones de pesos? ¿O no?
1: Yo conozco un que se compró un Mercedes-Benz y anda comprando repuestos alternativos. O sea,
0: no, ¿y has visto el tubo escape que tiene?
1: No me he fijado en el detalle. También.
0: Mi papá me dijo: ese tubo escape no es de ese auto. Es un Mercedes de baja gama.
1: Claro. No, lo está convirtiendo en un Mercedes de baja gama.
0: Claro. Tampoco
1: se está convirtiendo en un Mercedes de baja gama.
0: Pero el tubo escape es muy ordinario.
1: Si no le, si a un Mercedes tú no le puedes poner un repuesto alternativo. Tiene que ser el original, po.
0: Ah.
1: Esta luneta, mira, cuesta 280 lucas, un pedacito de vidrio.
0: Claro.
1: Para la luna, ya.
0: Pues si sale en cara la de mi camioneta, que es de baja gama. Mi camioneta es de baja gama.
1: La mandé.
0: Mi papá me dice, oye, puta la camioneta chica. Me lo llevé el otro día, me la peló, me la pobreteó, po, weón.
1: Oye, me dice, la mandé a hacer a los Andes y me cobraron 15 lucas. Sí, dije, no.
0: Pegante,
1: no, grande. Pues no. Hay que gastarla a 280 lucas, que duela nomás.
0: El anfitrión del Club San Felipe. Oye, si quieren ir a la Unión San Felipe, el lunes está barato. Está baratito. 2 lucas.
1: La entrada, 2 lucas.
0: Para los niños. Rangers, para que la paciente le presione a la gente, va a poner entradas 2x1. Y 10.000 personas para el partido con Santa Cruz. Toma, este es un partido de muerte.
1: No, el partido de la salvación. Ahora, yo tengo un tema que voy a, me gustaría conversarlo con, en su momento con Eduardo Leares para llamarlo. Que tiene que ver, por ejemplo, precisamente con la promoción que hace Rangers 2x1, porque. Por el tema de los ingresos a los estadios, tú tienes que estar inscrito en el Registro Nacional de Hinchas. O sea, ¿cómo tú por una entrada inscribes a la otra persona? O sea, ¿cómo es un tema? ¿Cómo funcionan estas promociones? Porque también, por ejemplo, mujeres gratis. Mm.
0: Pero un damas gratis, había un grupo. Gratis, claro.
1: Pero ¿cómo generas la entrada al recinto entendiendo que la ley te
0: dice pone puros problemas?
1: La ley te dice
0: que, o sea, la gente son leyes para alejar a la gente, claro, del estadio.
1: O sea, aquí el gobierno, y ojalá me escuche el presidente, no sé si estará atento, pero tendrá un tiempito que me escuche. Lograría una cosa
0: con respeto, ¿sí? Respeto, con presidente, respeto, con respeto, presidente.
1: Una cosa, lograría algo muy importante si él consiguiera que el acceso a los estadios fuera como era antes, que se compara, listo, ya la modernidad está, que tú compres por internet, pero también te permitan vender una entrada física, por ejemplo, un talonario, ir y comprar con un talonario, listo, ahí está la entrada, sin que tengas que dar nombre, sin que tengas que certificar, nada, quiero ir a los partidos cualquiera. Porque ahora tú no puedes ir tampoco a cualquier estadio. O sea, no es llegar y entrar a cualquier recinto.
0: O sea, por ejemplo, si yo quiero comprar un partido para ir a la Católica, tengo que ser hincha católica.
1: Claro, y todo lo demás. O sea, ese es el avance que necesitamos. Que se vuelva, que se recupere.
0: Democratizar el estadio.
1: Que se recupere esa normalidad. Quiero ir a ver a un partido de la U, listo, voy. Pero no, no puedes porque tienes que no estar certificado para acá, tú eres hincha. No, bueno. Así, yo creo que eso es lo que. Cuando a mí me hablen de seguridad y que se está recuperando normalidad, estas son las cosas que uno va definitivamente va a evaluar al momento.
0: Mira, dice, comenzó la venta de entradas para acompañar al Rojo en un nuevo desafío en la Catedral frente a Unión San Felipe. Ven a alentar a los hispanos y hagamos sentir nuestra fuerza en casa. Entradas disponibles en Punto Ticket. Mujeres ingresan gratis y un ande. De hasta 3 años. No, mujeres gratis. Mira,
1: que ahí está el punto. Si ese, pero ¿cómo generas tú la entrada?
0: Y
1: ese,
0: si hay que tema, hacer promociones, no hay, sí, que alejar a la gente del estadio. Mira, los precios. Butaca, 30.000. Marquesina adulto en Santa Laura, 18 lucas. Y es bajo techo.
1: Bajo la marquesina, columna de Julio Martínez.
0: Perdón, sí. Marquesina infantil, 9 lucas. Tribuna lateral adulto, 12.000 pesos. Tiene una lateral infantil, 6 lucas. O sea, tú vas con dos niños, te sale el valor de una entrada. Sí. Si vas aquí con un niño, te sale dos entradas.

0: Bueno, y a ver, Andes, mira, adulto, ande adulto al frente, que se ve igual de bien.
1: Sí, pues, ande una buena ubicación.
0: 8.000, ande juvenil, 5.000, ande infantil, 4.000.
2: ¡Cacha!
1: Oye, me están llamando para ese de Cefán, déjame contestar.
0: Galería Sur, adulto, 4.000 pesos. Galería Sur infantil, 2.000 pesos. Sector amarillo.
1: Gracias, muchas gracias.
0: ¿Qué tiene ahora?
1: Chao. Martes 9.
0: ¿Al urólogo?
1: No, no.
0: ¿El examen de la próstata?
1: No, dental. Y martes 9, 18:30 horas.
0: Ah. Buena hora. Yo el lunes tengo que ir al. Sí. Voy al cardiólogo. Bueno, oye, a las 11.
1: Tiro que se me olvida.
0: Oye, mira, pero escucha el precio de la entrada.
1: Ya, dale, dale.
0: Galería Sur adulto, que esta es la de la Unión, 4 lucas. Galería Sur Infantil, 2 lucas. Galería Norte Adulto Visita, 4.000 pesos. Y Galería Norte Infantil, 2.000 pesos. O sea,
1: tan barata la entrada.
0: A ver, y no incluye cargo por servicio. La Andes Juvenil es de 13 a 21 años. Oye. O sea, la Andes Juvenil, por ejemplo, si la Andes para el adulto vale 8. Para los niños de hasta 12 años vale 4. Y entre 13 y 21, entre 13 y 21, vos, Jorge, vale 5 lucas. Esta es una forma de recuperar, sí, gente en el estadio.
1: Hay también un tema que tiene que ver. Ojo, yo no quiero sonar a defensor de la sociedad anónima.
0: No, no.
1: No, pero hay una situación que.
0: Es que
1: puede sonar a eso. Es que hay una situación que se genera en que si yo estuviese en esa situación de tener que bajar la entrada, tengo un tema que me lo impide. ¿Sabes cuál es? Es que, suponiendo que yo soy el dueño del club, yo dispuse durante un mes entradas a 3.000 pesos, la Andes, mediante abonos.
0: ¿Unión también tiene abonos?
1: Claro, mediante abonos. Y hubo solamente, y lo digo con el centro de casa, 91 personas que se compraron ese abono. Yo, por el respeto a esas 91 personas, no puedo bajar las entradas.
0: De acuerdo.
1: O sea, okay. No puedo bajarlas porque si hago eso, yo durante un mes les dispuse a la gente las entradas más baratas de fútbol chileno.
0: Pero bueno, pero tenía 91.
1: Palo a palo, la entrada de San Felipe era la más barata.
0: Pero ponlas al mismo precio, por último. No pongáis más barata, al mismo precio.
1: Es que entonces la gente.
0: Bueno, es que ya no fue, pues.
1: Entonces, cuando quiere hacer el mismo ejercicio, ya no tiene sentido, porque el ejercicio del abono.
0: Es que lo que te digo.
1: Si le digo después te pongo el abono y después no, porque si de final.
0: Bueno, pero es que al final.
1: Se termina fumando la oferta.
0: Está bien, pero es que al final. Entendamos también.
1: Sí, yo sí.
0: Que a ver, que el dueño pone una oferta, está bien. Pero si de repente la gente no tiene y quiere ir al estadio, no está hoy día dentro de las prioridades. O sea, si tú tenés que ver, perdonando la franqueza del término, y puede ser hasta muy muy crudo y poco, y puede sonar como medio pesado, si tenés que comprarte un kilo pan o comprarte una entrada al estadio.
1: No, pues bien, sí.
0: Yo hoy día hay que elegir en qué gastar.
1: En Chile, bueno, lo vimos en la pandemia, la gente entre comer y pagar el dividendo, comamos. Listo.
0: Claro. O sea, por ejemplo, a mí me pasa que.
1: Bueno, en la Conguata no tiene ese problema porque la carne no falta.
0: No, pero uno se puede llenar con otras cosas también. Sí,
1: claro. ¿Ah? Bueno, ellos no tienen problema de la carne. Yo
0: no, asegurado. No tienen el pecado de la carne. Bueno, pero tú sabes que a mí me pasa que veo. Tenía que comprar azúcar. Por ejemplo, porque yo le echo azúcar sí. A mí me gusta el té con azúcar, no me gusta con endulzante. Ah, es un tema hueveado, si quieres.
1: No, pero el azúcar es.
0: Listo.
1: Lo mejor que hay.
0: La luca, el líder, el aceite, el azúcar líder vale luca. Pero había una llanza. Había una llanza de 1,900 kilos. Pero que valía 2 y tanto. Puede que sea barato. Pero entre, ¿para qué yo quiero tener 1,900 kilos de azúcar?
1: Es que por eso funciona también en las promociones del todo a Lucas, po. Funciona muy bien, po.
0: Claro. Y a Lucas y a Don Lucas. Claro. ¿Ah? Yo compro unas pizzas que a mí me encantan, que son estas pizzas de PF, ¿sí? Que son chiquititas. Y que, puta, para tomar once, son la raja. El son de peperonia y de jamón queso. Incluso después tú le ponías un tomatito, le ponías orégano, le ponías la pichicate ahí. ¿Cómo la usáis? ¿Cómo hace?
1: Bendiciones.
0: Están a 2 lucas. A 2 lucas. Ah, la misma pizza te la venden en la bomba. En las bombas, los protos, sí. Vale 3,500.
1: Claro.
0: Ya. Pero dale 2 lucas.
1: Teniendo en cuenta que en un CPCentro siempre va a costar más caro.
0: Está bien, está bien, de acuerdo, la bebía todo.
1: Claro.
0: Pero 2 lucas. Compré 4 panes, weón, el otro. Compré 2 marraquetas. 2 marraquetas. Y me costaron 990 pesos, weón.
1: Don, es que eso cuesta, mujer.
0: Sí, yo sé, si no estoy diciendo que yo no desconozca los precios. Pero tenía una visita, 2 lucas. Sí. Puta, y que hay la raja, extraordinario. Yo veo las compro de a 2, de a 3 y las voy guardando ahí. Pum, las dejo congeladas. Y siempre tengo. Y aparte son salvadores, imagínate que de repente no querías cocinar, pum, la metí.
1: No, bien.
0: ¿Ah?
1: Te salve el almuerzo.
0: Claro.
1: Pizza, sí. Además que uno a veces almuerza pizza.
0: Sí, pues. Por ejemplo, vamos a comer pizza el lunes.
1: El lunes.
0: ¿Ah?
1: ¿Hay deporte en la Concagua? Sí, sí.
0: Bueno. Sí, pues.
1: Sí, también, ya.
0: Sí, pues sí, está, sí, pero no estoy fresco. Chao.
1: ¿No?
0: Estoy fresco.
1: Voy a venir en la radio.
0: ¿Ah?
1: Voy a venir en la radio.
0: Ah. Ya partió a las 6:30, mejor. Sí, sí, no,
1: anda, tranquilo.
0: ¿Ah? Oye, pero. Ahora, lo de los abonos es simple, le dan gancho. Por ejemplo, a los abonos, a los abonados,
1: dale un gancho.
0: Dale un gancho.
1: Sí. Podría ser una buena.
0: Y bajáis la.
1: ¿Ah? Podría ser una buena.
0: Y decía algo, pero tenéis que mover a ver. ¿A qué restaurantes les va bien? A los que mueven un poquito, a los que batean el tablero, a los que hacen promoción, o sea, a los que están haciendo cuestiones.
1: Y uno, normalmente, uno no sé por qué, somos. En vez de entrar al restaurante que te van a atender inmediatamente, uno busca que está más lleno.
0: ¿Qué? ¿No? Porque supuestamente son más buenos.
1: Uno, claro. Uno siempre busca el restaurante más
0: es
1: lleno.
0: Es verdad.
1: Aunque sabes que te va a demorar más, al lado tiene uno que está vacío, que te van a atender inmediatamente, uno entra el que está lleno, ¿no?
0: Claro. Dice, Vega Luca, el carnicero con peluca. No, ¿cómo? Con bigote, ¿ya? Claro. Regálale una camiseta. Oye, ¿hasta cuándo Unión San Felipe te ha regalado algo? Mira, este es un desgraciado que me dice esto. Te voy a perseguir.
1: ¿Qué dice?
0: Me dice, ¿para qué al cardiólogo? Para eso tienes que tener corazón. Mira, weón, malo que me dice. Es malo, mala persona.
1: ¿Ah? Inaceptable.
0: Dice el carnicero que digas la verdad, que tú, que él te. Que él te llamó recién, que no era el CESFA.
1: No, es CESFA.
0: El presidente. Se incomoda cuando le gritan, ¿ah?
1: Sí, pero yo te digo la verdad, es malo, alcalde. No, yo pienso que hay
0: no
1: que.
0: No son barras bravas.
1: Hay que conservarla. No.
0: Hay que, o sea, hay que prestigiar el cargo.
1: Está, sí, definitivamente mal.
0: Matías Toledo, yo lo idolatro, me cae re bien el cabro. Estuvo mal.
1: ¿Tú crees que yo en una situación.
0: Se le salió lo punk.
1: Si yo tuviese la posibilidad de tener al presidente Kast, ¿tú crees que yo le voy a negar el saludo?
0: No.
1: No.
0: No.
1: No. O sea, hay cosas
0: si somos republicanos,
1: pues, hay que cuidar la forma, definitivamente. Ajá. Entonces, cuando tú estás hablando que queremos un país en calma, que progrese, tranquilo, tú le estás. O sea, ¿qué queda para la gente cuando tú tienes una barra brava dentro de los alcaldes?
0: O sea, te puede gustar una alcaldesa, pero no le podía hacer esto.
1: No, por supuesto que no. O sea, olvídate. O sea.
0: ¿Por qué autoridad y porque además es mujer?
1: O sea,
0: no podía
1: hacer aquí eso. La alcaldesa cuando ha venido, o sea, perdóname, yo la trato, pero como lo que corresponde, una dama, una primera autoridad.
0: Hasta el Chico Ruiz se cuadra.
1: No, por supuesto, si es que cuadrar. Pues, sí, hay que. La forma hay que cuidarla mucho.
3: No me quemes.
1: Hay que cuidar la forma. Oye, y si eres autoridad, con mayor razón. Con mayor razón, o sea, yo cuando escuché. créeme que me sentí muy incómodo. O sea, uno podría decir, no, bien, no, no, pues dije, no, esto no corresponde. Esto,
0: por fin alguien le pone las penas de acuario.
1: Esto no. Esto no corresponde, esto no puede ser así, no. O sea, esto ya estamos ya transformando la política en sin filtro ya, o sea, llevar ese circo a todos lados.
0: No,
1: yo creo que
0: la política, no, la política no es así.
1: No, definitivamente no, entonces no corresponde. Hay cosas que no se deben hacer.
0: Me cuentan que van a venir de Valparaíso el Bimbo a ver cómo está el parque. Y cuando se encuentran lo mal cuidado y despreocupado, van a pasar cuenta. E dice, ve la segregación en la calidad parque desde el Canelo en dirección al oriente y desde el Canelo en dirección al poniente, siendo el mismo parque para abajo no hay nada. Lleno de rucos, ni una sola planta, ni comparado al sector oriente. Segregación arquitectónica y diseño.
1: Por eso te digo, recorre la otra parte. Tú recorriste la parte que medianamente se puede entender esta
0: sección. La parte cuica.
1: Pero la otra parte, ¿por qué en el otro sector de esa villa? Y le voy a decir, la Villa La Acacia. ¿Por qué? O sea, porque son casas, porque son vecinos.
0: Porque yo creo que el parque no debe haber llegado hasta ahí porque no tenía dónde sacar parque.
1: Claro, pero.
0: De hecho hicieron. Erradicaron. Una, o sea, ¿cómo se llama? ¿Cómo es cuando sacan, cuando te quitan una propiedad para hacer una obra?
1: ¿Una expropiación?
0: Una expropiación. Expropiaron. El ahí a Eliseo. A Eliseo de los transportes. ¿Y cuánto se llama? Y por ahí hicieron el parque. O sea, en el fondo yo creo que lo hicieron porque tenían que hacerlo.
1: Tenían que hacerlo, pero hay que cuidarlo. Y los vecinos merecen respeto, los vecinos merecen respeto. Y se ve feo que un sector se cuide, se mantenga, y otro sector, o sea, de vecinos más acomodados. Y eso es lo que a mí no me gusta cuando se plantea el tema de la lucha de clase. Porque hasta en ese cosa se plantean así las cosas. Porque a unos que son más acomodados les tienen la cuestión bonita. Y el otro sector, que es gente más popular, ojo, y tampoco es un mal barrio, porque ese barrio es un barrio que está bien cuidado, el sector de La Acacia, un buen barrio, pero de gente más trabajadora.
0: Hay un terminal de colectivos también.
1: Sí, claro. Ahí se permiten los rucos, se permiten todas estas cosas del parque mal tenido. A mí me llamó mucho la atención cuando hice el recorrido, atención de verlo tan descuidado.
0: Oye, pregúntale si el Chico Ruiz fue llamado a jugar fútbol por la selección de Países Bajos. No, ya. ¿Para qué preguntan eso?
1: Yo lo único que sé es que está agrandado.
0: Sí, anda bien. En el tramo de La Acacia, por ejemplo, los árboles están secos. Yo vivo en la otra calle. Mira, para terminar.
3: Jorge Vega, estás más mentiroso que la dupla. Que la dupla. Madrid,
0: ¿qué?
3: Que la dupla Madrid Arena.
0: Ya.
3: No sean tan mentirosos.
1: Este caballero la tiene conmigo porque él quería que yo incendiara el tema por la.
0: ¿Por el tema de acá?
1: Por la final de acá.
0: ¿Pero qué dijo Madrid?
1: O sea, fue claro. Ya.
0: Que me va a mandar su índice de masa corporal para con guata.
1: No, pero es que mi amigo Reynoso quería que yo me incendiara. O sea, que yo dijera, no, que la cuestión, que la municipalidad. Que
0: como las pelotas, porque no se juega acá, bla.
1: Pero yo no soy barra brava tampoco. O sea, de repente sí, de repente no, pero hay situaciones.
0: Entonces, que una cosa es ser justo.
1: Claro.
0: Y decir las cosas cuando corresponde.
1: Entonces, mantenerla ahí.
0: ¿Ah? Sí. O sea, si aquí hay un tema en que le pusieron condiciones. Que en otras partes son más flexibles. Sí. Acá no, acá tenía una alcaldesa que es reglista. Punto. Puso las condiciones, todas cumplibles.
1: Entonces,
0: ¿sí o no?
1: Sí. Entonces,
0: ¿cuánto el aforo? 1200 ya, 1200. ¿Cuánto guardas? Porque tú con eso calculas el número de guardas que tienes que medir, po. Si era eso.
1: Yo para
0: y después estaban pidiendo que les pusieran incluso los municipales, que están pidiendo apoyo a los municipales.
1: Yo en esta cuestión tengo que ser bien amarillo porque los dos tienen.
0: Los dos tenían autocrítica.
1: Claro, los dos tienen, es que los dos tienen razón, ¿cachai? Por lo que tú estás diciendo y por el otro lado, que claro, que el cuaderno de cargo debe ser entregado con mucho tiempo de anticipación. O sea, él les dicho a los. Claro, pero ahí tiene mucho que ver el desconocimiento. Ahí, mire, te voy a hacer.
0: Era niña para arriba.
1: No le voy a poner.
0: Ojo.
1: Pero ahí está el desconocimiento de la gente que está en deporte de la Municipalidad de San Felipe. Porque si el encargado del deporte hubiese sido Jorge Vega...
0: Le busqué a la
1: señora alcaldesa, ¿usted me daría dos minutitos? Dígame, Jorgito Paz. Mire, ¿sabe que usted va a traer
0: Jorgito
1: la copa? Sí, no sé, pero te digo. Usted va a traer la Copa de Campeones para acá. Sí. Le quiero decir que esta copa, y le dimensiono toda la estructura como el partido. Viene gente. No es un partido más. Entonces, ella dice.
0: Se trató como un partido más.
1: Entonces, dígale entonces a estos caballeros que tienen que cumplir con este cuaderno de cargo.
0: Pero a ver, ojo.
1: Chiquillos, vengan para acá. Cuaderno de cargo. Pueden cumplirlo,
0: ojo.
1: ¿No?
0: O sea,
1: a eso voy yo.
0: Pero le dieron facilidades.
1: Sí, le dieron facilidad, pero
0: facilidad. Ellos ahora vino que era muy poco. Daniel Zamorano, que en paz descanse, él era el cargo del Estadio Seguro Regional. Por eso vino. Ahora, lo que a mí me dijeron, y la persona que me lo dijo, que no fue Aravena, sino de Aravena el único con el que habló la Muni.
1: Lo culpan ya de todo Aravena.
0: Lo culpan de todo Aravena, claro. No. Supieran quién me contó. No, de la reunión famosa.
1: De todo le tienen mal allá lo.
0: Ahora van a ir a pedir la cabeza, no saben nada. Vamos a ir a proteger, vamos a trincherar, weón, ahí para defender a.
1: Que no. Está siendo mal evaluado, o sea, por los funcionarios, porque lo tienen de. Pero es nada que ver, pues.
0: No. Yo le tengo cariño, obvio. ¿Y por qué no tengo que tenerle cariño? Y nosotros tenemos buena relación de antes que llegara.
1: El que contó la cuestión del comisionado no fue él tampoco, fue otro. El que contó la cuestión del comisionado del trabajo en la hora de el que hacía labores particulares en el trabajo.
0: Un abrazo a José Luis Martínez.
1: Claro, no fue.
0: Te defiende. José Luis Martínez te defiende.
1: Claro. No fue.
0: Pues si de hecho, mira, yo voy a contar una cosa. Voy a desclasificar un tema. Oye, y esta cuestión es verdad. Y me dice, no te quise contar porque te iba a incendiar. Listo. Porque ni a quemar esta cuestión.
1: Claro. Igual le echaron la culpa. Todo yo.
0: Claro. Ahora, por lo menos ya han recuperado un par que están descarriadas, ya las llamaron a terreno. Que a mí me había sorprendido que estaban ahí en ese petitorio. Y hay gente que ni conozco. Hay un nombre sí que me trae malos recuerdos.
1: ¿Cómo goza?
0: Sara goza.
1: ¿Cómo está gozando?
0: Claro. O sea, en el fondo están defendiendo. Ahora, les digo una cosa al tiro, ¿eh? El Departamento de Innovación.
1: ¿Y ellos qué supuestamente hacen? Bueno, el nombre lo dice, pero ¿cuál es el aporte que...? ¿Cuál es el aporte que están generando?
0: Ninguno. No tienen la más patagüina idea de innovación, po. Cagó el Departamento de Innovación, no va. Le van a cantar con el...
1: Ponga el amigo se da.
0: Claro, póngale cuando un amigo se da. Compañera, le queda poco tiempo. La rechazaron hasta de con guata, po, weón. Imagínate. Don Eugenio Achache estará de conservador suplente desde el lunes. Mira.
1: ¿De conservador o no?
0: Mira.
1: Oye, Apo Achache, tú puedes. Déjate tramitar.
0: ¿Qué?
1: No, pues a propósito de la frase que hemos discutido.
0: Mira, aquí me dicen.
1: Que queremos colocarle. Que esa frase ya tenga. Tenga un valor,
0: pues.
1: Sí, pues. Porque está muy metida en la gente. Hoy la gente lo dice.
0: Ese jugador no pudo finiquitar su finiquito, don la notaría de Tudela.
1: Claro. Está ahí. Pues. Mandar de Tudela. Mándalo a Tudela.
0: Claro.
1: Sí,
0: Bueno,
1: las cosas no pueden ser grandes.
0: El
1: tampoco.
0: Departamento de Innovación.
1: La canción del adiós.
0: Chao, Jorge Vega.
1: Nos vemos.
0: A las 2 deportes.
1: A las 14.
0: En Aconcagua. Y el lunes también.
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5: Son las 10 de la mañana, 28 minutos.
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0: Las 10 de la mañana con 43 minutos, 10:43 la hora de Chile. ¡Adiós! Comunidad guachapera, vamos.
1: Buen día el panel, buen día Eugenio.
0: Hola.
1: Eugenio, te quería hacer una consulta.
0: Dígame.
1: ¿Cuánto salió ese superproyecto que hicieron ahí al frente de la ferretería La Grazán? Que antiguamente habían hartos columpios. Habían como cuatro refalines, habían columpios para niños, varios también, tres me equivoco, para niños, habían refalines para niños, y ahora cambiaron todos esos juegos por uno que es múltiple,
0: ¿ya?
1: Que tiene un refalín, un columpio, y dejaron harto espacio sin juegos, pues.
0: ¿Ya?
1: ¿Cómo fue? ¿Cuál es la idea? Se supone que es para mejorar, no para empeorar.
0: Sí.
1: ¿La avenida?
0: Sí. Bueno, ya lo hemos contado, son juegos que eran caros, y cuando se concesionan todas estas cosas, son caras. Claro, y aparte, claro, el contratista margina entre un 30 y 40%. Es alta plata. Ya lo hemos hablado. ¿Tengo más audios? Sí. Vamos.
2: Hola, Eugenio. Oye, esos departamentos que están los costados del aeródromo tienen su salida por la avenida Costanera.
0: Sí, po.
2: Si no se arregla esa avenida, weón, va la patada nomás.
0: Va a quedar la pura
2: pobre. Y ahí a 2 años que se está haciendo cada vez más tira esa salida hacia el centro, man, y no se hace nada, man.
0: Esa calle hay que hacerla de nuevo, derechamente. Y yo creo que con un trayecto distinto, más recta, no tan con tanta curva. Y más ancha, si se pudiera.
3: Buen día, Eugenio.
0: Hola.
3: Eugenio, ¿recuerdas en el año 87, si no mal, no recuerdo, en marzo, cerca de la Ruca, cayó

Oye, en ya en un callo arriba de una micro en Arica. Están locos. Pero ¿cómo? Están enfermos. ¿Cómo hacen eso? ¿Cómo hacen un caballo? ¿Ah? Bueno, como murió el Indio Solari, conocido artista argentino. ¿Qué traen? ¿Alguna cosita hoy día? ¿Ah? Ya, bueno.

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0: Las 10 de la mañana, 56 minutos, faltan 4 para las 11. La versión de Marc Anthony para un clásico de José Luis Perales, ¿y cómo es él?
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Muera el amor, Rocío Jurado.

0: 11 de la mañana, 6 minutos. 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
1: Es un buen momento.
0: Romazote Norte 175, San Felipe. Ahí la voy a poner de nuevo esta porque la voy a pegar a Cato. Acá, ya. Ahora sí, Bulería, David Bisbal.

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1: Son las 11 de la mañana, 11 minutos.
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Bueno, el de... murió el indio Solari, Carlos Alberto Solari, fundador y cantante de los grupos fundamentalistas. Mira los nombres. Fundamentalistas del aire acondicionado, el Mister y los marsupiales extintos. Y Patricio Rey y sus redonditos de ricota. Era el vocalista. Leyenda de la música argentina. Una de las figuras fundamentales del rock trasandino. Una tipa rapaz. 77 años tenía, murió este viernes en su casa de Parque Leloir, al norte de la provincia de Buenos Aires, sin que se detalle por qué murió. Estaba alejado de los escenarios debido a que tenía un Parkinson hace 10 años. Su último concierto lo realizó junto al grupo Los Fundamentalistas del Aire Acondicionado en Parque Olavarría, donde asistieron 400.000 personas. Es uno de los grupos fundamentales de la música argentina. O sea, de hecho, un animador muy, muy, muy, muy importante de la televisión argentina, como es Mario Pergolini. Tuvo que suspender su programa porque lo estaba haciendo, el programa de radio, y no pudo seguir. Era muy popular en Chile, Uruguay, Paraguay, bueno, y en Argentina.

Este es el Indio Solari, Carlos Alberto Solari, vocalista de Patricio Rey y los Redonditos de Ricota, música ochentera esta, de nuestros tiempos jóvenes. Un ángel para tu soledad.

Los redonditos de ricota, Patricio Rey, los redonditos de ricota. Ha fallecido esta mañana el indio Solari en la República Argentina. Una más, ya, una más. Un poco de amor francés.

0: ¡Tan! 11 de la mañana, 38 minutos. ¿Con qué seguimos, Miguel? Eso. Acá tengo unas buenas, po. De estas que me gustan. ¡Eso! ¿Cómo se llama este programa?
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Seguimos adelante. 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Oiga, en Canal 13 va a dar la noche del Mundial de Francia 98, ¿eh? Con ocasión del Mundial, buena. Dicen que esos programas eran muy entretenidos. Y el que hacía en el canal en TVN, que era el de... El de donde salió Luciano Bello, ¿no? Eso. Aquí está UPA.

0: consomé para partir, ¿ah? Ya no están esos hijos en el pebre, ¿ah? Están haciendo una pastita muy rica con ajito, bien, bien buena. 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Tengo miedo.
1: Ah.
2: Buenas tardes. Ya esto es como una bromita.
3: Digamos, también.
0: Qué frío.

titular en las prensas. Reapareció el príncipe Andrés con un moretón en la cara. Ya, acá están los tres. Tremendo músico.

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2: Son las 12 horas, 6 minutos.
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Seguimos adelante con qué, Miguel. Ah, no tengo nada, ya. Dale nomás. ¿Con qué seguimos? Ah, esta ya. Dale. Con esta, damos, dale, ponle.

Seguimos, 12:35 minutos. Esta es muy buena. ¿Aló? ¿Aló? ¿Aló, aló?

0: Caco Covarrubia fue a pedirle una reunión a Raúl Delgado, ¿eh?, para hacer que la gente vuelva al estadio, o sea, para que bajen los precios. Y Raúl le dijo:
1: la verdad que me estás rompiendo las pelotas.
0: ¡Grande, Caquito! Puta, no esperaba esa respuesta. ¿Qué vamos a hacer?
1: La verdad que me estás rompiendo las pelotas.
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1: A ver, Eugenio, mira.
0: Recíbalo, pues, recíbalo.
2: Sí, pues el gimnasta Tomás González, una alpargata al lado de mi voltereta, entonces yo creo que...
0: Dice, junto con saludarlo con afecto y esperando que se encuentre muy bien junto a los suyos, en mi rol de concejal solicito ante usted una audiencia. Mire, qué respetuoso el caco. Una audiencia para... buscar una fórmula que permita aumentar la asistencia pública para presenciar los partidos oficiales del plantel profesional de Unión San Felipe. Esperando tener una buena acogida de su parte, se despide con afecto de usted, Ricardo Santiago Covarrubias, Covarrubias, concejal de San Felipe. Fono contacto tanto, email cacocovarrubias@gmail.com, dirección institucional. ¿Y para qué pone tanto dato, weón? ¿No es que después le pueden ir a funar? No, y le volvió a decir, ¿ah?
3: La verdad que me estás rompiendo las pelotas.
0: No, ya.

0: me llega por todos lados, el compañero Bravo también, weón. No sé por qué creo que el compañero Bravo lo llevó para allá. Se viene el preuniversitario popular, compañero. No hay que trabajar mucho ya. Sábado 4 de julio, tras la línea 25. Esos son los ferroviarios, ¿no, Ricardo? Salió. Para inscripción, llamar a Ricardo Covarrubias. ¡Mira! ¡Preuniversitario popular, compañero! No sé si han estudiado, pero puta que van a aprender de política, ¿ah?
1: ¿Y este loco qué será, weón?
0: Ya, nos vamos, gracias por la sintonía. Muchas gracias por la sintonía, se pasaron como siempre. ¿Ah? Bien, bien, muy bien. 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Gracias por la sintonía. Llega Ricardo Ruiz con las noticias.
2: El Chico Ruiz.
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0: Gracias por la sintonía. Si Dios quiere, hasta el

0: Antunes.
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4: Son las 12 horas 53 minutos.
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22: Es la una de la tarde. 2 minutos.
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Tras años de espera, finalmente serán licitadas las obras para la construcción de un nuevo retén de carabineros en Panquehue. Municipio andino realiza poda de gran altura para prevenir emergencias en invierno. Vuelve el transporte público al camino internacional. Concejal Ricardo Covarrubias pidió audiencia con dueño de Unión San Felipe para solicitar rebaja de entradas.

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2: Sean todas y todos bienvenidos al Día Fuerza Informativa. Comenzamos a revisar las principales noticias ocurridas en el Valle de Aconcagua. Tras años de espera, finalmente serán licitadas las obras para la construcción de un nuevo retén de carabineros en la comuna de Panquehue. La información la entregó el delegado presidencial provincial de San Felipe, Sebastián Caldera, quien agregó que el MOB durante el mes de junio realizará esta licitación. Agradeció además a la agrupación de camioneros de San Felipe, a Soducam, que facilitó las instalaciones para reunirse con la Seremi de Obras Públicas de Valparaíso, Patricia Terán. Esto señaló Caldera.
3: Una reunión bastante fructífera, sobre todo por el anuncio, un anuncio muy importante que es en la comuna de Panquehue. Lo que dice la Seremi de Obras Públicas es que se va a licitar este mes de junio lo que es la antigua tenencia que ya pertenece al año 40. La emplazó el propio alcalde Gonzalo Vergara y le responde de que este mes ya se estaría licitando aquello. Eso es una muy buena noticia para la provincia. Yo tengo la oportunidad de ir un par de veces ya a la unidad ahí en Panquehue. Y están muy pésimas condiciones.
4: El retén, pero cambiaría de categoría a tenencia. Claro, ahora, hay un tema ahí de que faltaban 2.000 millones. O sea, usted, si se anuncia, ya se habría subsanado el tema de plata.
3: Lo que entiendo es que se va a licitar con los mismos 2.000 millones. Eso es lo que entiendo yo.
4: Con lo que está ya aprobado.
3: Eso es lo que dio a entender ayer la Seremi. Esperemos que eso sea así. Es algo muy necesario para la comuna. El alcalde ha sido reiterativo en pedir eso, él mismo dice que con 2.000 millones es suficiente, yo coincido con él en eso también. Las cosas varían, pero ayer la Seremi dio seguridad en que esto se viene, que se viene ahora en junio. Recibió aplausos ahí en este encuentro que se hizo en la Soducam, que aprovecho de agradecer al gremio. El gremio puso a disposición sus dependencias, no tan solo para sus intereses, sino que también estaban todos los municipios, pudieron asistir dos alcaldes, la alcaldesa de San Felipe y el alcalde de Panquehue y distintos representantes, digamos, de la provincia restante.
4: Ya, este ejercicio que deja, o sea, quedaron con algunas tareas la Seremía, por peticiones de los municipios, por petición del gremio del transporte.
3: Sí, el gremio del transporte yo creo que es un gremio fundamental, no tan solo para la provincia, sino que para el país. Es una actividad económica que, si bien engrandece la economía, tanto local como a nivel país, sobre todo en una zona agrícola como es la nuestra, ellos presentaron las distintas inquietudes al gremio, las propias comunas, en lo que a ellos respecta, Santa María, que es una zona muy característica en la parte agrícola. Ellos, lo principal es la posibilidad que da el MOB, digamos, del acceso óptimo dentro de su recorrido. Ellos, la principal preocupación es un futuro semáforo en donde está el parqueadero en el cruce de tres esquinas. Se abordó en el municipio, tanto por la Seremi, esperemos de que eso termine en buen término. Desde mi mirada, yo creo que esto debe ser partícipe con la comunidad y, por supuesto, con los artistas involucrados, digamos, que estos son los principales artistas, ellos son los que andan en la carretera día a día, los que proveen el país, por supuesto, la provincia.
4: Ahora, respecto a los municipios, ¿algunas peticiones puntuales que se vayan a trabajar, que pueda estar en gestión de esta Seremía?
3: Sí, es una petición ya de forma reiterativa la que hacen los alcaldes, porque ellos mismos hicieron el anuncio con lo que se refiere al subsidio rural de recorrido de transporte público. Esto yo creo que ya cumple fecha de término. Yo creo que esto se tiene que optimizar lo antes posible. Los recursos están aprobados por el gobierno regional. La traba es quién administra estos recursos. Entonces el Seremi de Transporte se comprometió a ver esto al mediano o corto plazo. Yo operaría, y no lo vamos a tener muy monitoreado por parte de la delegación, cómo avanza esto. Yo coincido con los alcaldes. Ellos hicieron un anuncio, generaron expectativa en sus comunas, por ende están muy ansiosos con que este subsidio llegue, ya se licite en estos recorridos que rentables no son para un empresario que lo pueda tomar, y por eso se optó por esta medida, la cual yo la comparto, y si fue anunciada con mayor razón. Yo creo que esto ya se deberá dar un término satisfactorio, digamos, para que ellos transmitan a su comunidad la fecha en que se van a poner o se van a activar estos recorridos, que desde mi mirada ya deben estar listos.
4: Hace bastante rato. ¿Y en cuanto a alguna obra, por ejemplo, el tema que tenemos pendiente, la terminación de la autopista, los Andes? O sea, todos estos temas también son reiterativos, por ejemplo, para la Seremía de Obras Públicas, por ejemplo.
3: Sí, por parte de la alcaldesa de San Felipe, ella expone lo que se refiere a la unión entre San Felipe y Putaendo, que es la continuación también que viene de Cabildo. Entiendo de que ellos están muy avanzados, la Seremi conoce bien lo que es la postura de la alcaldesa, trabajó aquí en el municipio, ella es de acá de San Felipe, la Patricia Terán, por ende siento que tiene una sintonía un tanto mejor que el resto de los alcaldes con la alcaldesa de San Felipe, están en sintonía, ellos están trabajando juntos, lo vieron, lo expusieron delante de todos, y esperamos de que eso se vaya materializando en el tiempo.
4: Sí, con esto se instala una vez de trabajo, o acá Seremía quedó con algunas tareas, con algunas peticiones.
3: Se instala una mesa de trabajo. Yo creo que es una mesa de trabajo, como bien se sabe, todo lo convocó la delegación. Nosotros vamos a tratar de tener a los Seremi siempre coordinados por la delegación. Cuando vienen Seremi, lo importante es que nos avisen. Nosotros presentamos también las inquietudes que presentan nuestro alcalde, nuestros concejales también dentro de la provincia, cumplen un rol fundamental en lo que nos informan y lo que está ocurriendo en sus comunas. San Felipe es un ejemplo, digamos, de cómo se activan los concejales, Putaendo, Santa María, Catemo, todo, Panquehue y por supuesto Yayay. Entonces yo creo que la coordinación viene desde acá de la delegación. Yo creo que este es el primer paso para llevar mesas de trabajo, no tan solo con estos Seremi, sino que con todo lo que convoca en el gobierno de Chile, que ese es la instrucción, digamos, desde el gobierno central, que sea un gobierno en terreno y que estén aquí siempre presentes dentro de las provincias.
5: ¿Estuvo también con la Seremi de Obras Públicas en el asiento por el tema de la PR allá? Era el asiento.
3: Así es, eso también fue un nexo que hizo en conjunto con la alcaldesa. Yo te repito, o sea, ellos tienen un vínculo anterior, digamos, a lo que asumiera el gobierno. Por ende, yo tuve que mandar un representante que acompañara ya a lo que se iba a presentar ahí. Entiendo que son mejoras en el APR que vienen desde antes. Esperamos de que eso también se materialice. Le estamos haciendo un seguimiento por parte de la delegación. Pero, como te digo, el gobierno está tratando en su representación, que es la delegación presidencial provincial de San Felipe, estar presente en todas estas visitas de los Seremi.
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2: Como parte del plan preventivo de invierno, la Municipalidad de Los Andes continúa ejecutando labores de poda en altura en diversos sectores de la comuna, con el objetivo de reducir riesgos asociados a la caída de ramas y desganches provocados por lluvias y fuertes vientos. Los trabajos se han concentrado en Villa El Mirador, Avenida Carlos Díaz y un tramo de la Avenida Santa Teresa, respondiendo solicitudes planteadas por los vecinos y organizaciones comunitarias. El subdirector de Contratos Municipales, Marcelo Figueroa, explicó que estas intervenciones fueron planificadas con anticipación y buscan entregar mayor seguridad a la comunidad.
9: Sí, mira, este es un trabajo que nosotros estamos planificando hace bastante tiempo.
7: Logramos concretar el 2, 3 y 4 de junio. Hoy día estamos trabajando en el sector La Villa El Mirador. En realidad ustedes pueden apreciar el arbolado que hay acá, es de gran altura. Y esperamos trabajar durante toda la jornada, y esto busca más que nada darle más tranquilidad a los vecinos que viven en el sector respecto a la altura del arbolado, como decía anteriormente, y los posibles emergencias o incidentes que se pueden producir ahora en el invierno con el tema de la lluvia, el viento, ¿cierto? Y apunta a eso, a darle tranquilidad a los vecinos del sector. Mira, esto tiene que ver con requerimientos de la Junta de Vecinos que nos han hecho llegar en varias oportunidades. Así como mencionaba anteriormente, requerimiento en este sector El Mirador, Carlos Díaz y un tramo de Avenida Santa Teresa. Entonces estamos dando prioridad a los requerimientos que tenemos de nuestros vecinos. Ahora, es importante destacar que todo este servicio que ustedes ven a mi espalda es un servicio que el municipio está asumiendo de manera, digamos, no está incorporado en el contrato, sino que tiene un costo adicional justamente, y estamos tratando de aprovechar, digamos, la herramienta, la maquinaria que está en este minuto trabajando acá en la Villa El Mirador. Nosotros desde el día viernes de la semana pasada estamos notificando a través de flyer que se le ha entregado, se le entregó tanto acá a los vecinos de la Villa El Mirador, en el sector de Carlos Díaz, donde está el terminal de la Pullman, y en un tramo de Avenida Santa Teresa. Quizás la mayor afectación va a ser en Carlos Díaz. Ahí vamos a tener una mayor afectación, pero como ustedes también pueden apreciar, tenemos la cooperación de los colegas de seguridad pública que nos están ayudando acá en la regulación del tránsito. Nosotros, lo decía anteriormente, la idea es que los vecinos, cuando puedan coordinar el retiro de los residuos y no dejarlos en la vía pública, ¿cierto? Porque eso además afecta el entorno, también puede provocar alguna emergencia, ¿cierto? Por combustión que se pueda producir. Por lo tanto, hacer un llamado a los vecinos a que se comuniquen con nosotros al 342-507-839 para que puedan programar el retiro de los residuos vegetales. Es completamente gratuito y nosotros, como decía anteriormente, la idea es que podamos coordinar el retiro de los residuos.
2: Para minimizar las molestias a la comunidad, desde la semana pasada se está realizando un proceso de notificación puerta a puerta mediante la entrega de volantes informativos. Asimismo, funcionarios de seguridad pública están colaborando en la regulación del tránsito, especialmente en Avenida Carlos Díaz, donde se prevén mayores afectaciones vehiculares. Junto con estas labores, el municipio reiteró el llamado a los vecinos a coordinar el retiro de ramas y residuos vegetales para evitar la formación de microbasurales y mantener una ciudad más limpia y segura. Para solicitar este servicio gratuito de retiro de restos de poda y residuos vegetales, los vecinos pueden comunicarse al teléfono 342-507-839.
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2: Y regresa el transporte público al camino internacional. Esto es la comuna de Los Andes, luego de diversas gestiones y la demanda de la comunidad del sector. A partir de este lunes 8 regresa el recorrido de microbuses a este sector. La información la entregó el delegado presidencial provincial de Los Andes, Ricardo Figueroa, que destacó el compromiso de la empresa de buses Puma.
11: Bueno, con mucho agrado y satisfacción queremos comunicarle a los vecinos y vecinas del camino internacional que hemos solucionado este problema de la falta de transporte público. Empatizamos con todos aquellos que han tenido que vivir todo este tiempo por la falta de locomoción para realizar sus trámites, para temas de salud, para los adultos mayores, para nuestros niños, niñas, adolescentes. Así que estamos muy contentos con este resultado. Y obviamente queremos agradecer profundamente a la empresa Puma, que ha estado disponible para llegar a un buen acuerdo para iniciar este nuevo recorrido. también para el operador, para Claudio Lanjarí, que también es una persona conocida del camino internacional, y donde fundamentalmente queremos ofrecer un servicio de calidad, dejando atrás aquellos malos tratos, aquellas malas maneras, malas formas de mantener a los usuarios, y estamos absolutamente seguros que los dirigentes del camino van a apoyar este recorrido, que en la medida que también vaya verificando sus posibilidades y su rendimiento podamos irlo mejorando. Estamos muy contentos con este resultado y queremos señalar que desde el primer día que ocurrió esta situación, lamentable situación, donde el camino quedó abandonado de servicio, hemos estado trabajando intensamente con el Seremi de Transporte para lograr esto, y donde obviamente queremos dar las gracias al alcalde de Los Andes, a su equipo territorial, a la disposición que siempre tuvo al diálogo, y también, por cierto, nobleza obliga en materia de lo que implica también las responsabilidades públicas de los actores públicos. También queremos agradecer a los parlamentarios, al senador Andrés Lonton, que siempre estuvo preocupado de esta situación, a la diputada Chiara Barquesi, que también estuvo muy atenta, siempre comunicándonos de las medidas por las cuales ella también está realizando iniciativas para mejorar el transporte público rural, y también para el diputado Nelson Venegas, que también estaba en contacto con nosotros para poder también ir mejorando, y con las gestiones que él estuvo realizando ante el ministro de Transporte para preocuparse por los problemas de transporte público en la provincia de Los Andes. Así que estamos muy satisfechos con esta, tanto la iniciativa como el resultado, y obviamente sin ningún tipo de presión, sin ningún tipo de medida de fuerza, sino que con el diálogo constructivo, como es el espíritu de esta delegación presidencial que representa el presidente José Antonio Kast, y con el Seremi de Transporte hemos llegado a este buen resultado, con lo cual queremos obviamente hacer partícipe a todos los vecinos y vecinas del Camino Internacional, y por supuesto con los dirigentes que han sido muy responsables con las conversaciones, con las mesas de trabajo que tenemos, y que por lo tanto estamos seguros que cada una de las necesidades, requerimientos y problemáticas que tiene el camino los vamos a ir sacando adelante, como ha sido en esta oportunidad este problema del transporte público. Así que muchas gracias a todos por la confianza, y estamos muy seguros que va a tener mucho éxito este nuevo recorrido.
2: Por su parte, Óscar de la Vó, presidente de Buses Puma, dijo que tras las gestiones se logró el acuerdo que se materializará este lunes, manteniendo los precios.
12: Luego de las gestiones hechas por el delegado don Ricardo Figueroa con el Seremi, y nosotros tratando de aportar como empresa de transportes, llegamos a un acuerdo y se hizo toda la documentación correspondiente para este día lunes empezar con los servicios que corresponden de Salaillo, Los Andes, San Felipe.
13: Conversábamos fuera de micrófono y usted nos decía una muy buena noticia para los vecinos, que los precios se van a mantener lo que está anteriormente.
12: Efectivamente, es lo que me comenta el operador, y luego de sacar las conclusiones correspondientes, los precios van a seguir como estaban antes, sin variación, tanto hacia Los Andes, que son a 3.500, y directo a San Felipe, 5.000 pesos.
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2: El concejal de San Felipe, Ricardo Covarrubias, solicitó audiencia con el dueño de Unión San Felipe, Raúl Delgado, para que asistan más hinchas al estadio y buscar fórmulas. Para tener detalles, tomamos contacto con el edil. Concejal, gracias por recibir el llamado de la radio.
16: Muchas gracias, Ricardo. Un gran abrazo igual a Víctor. Bueno, la verdad es que con la finalidad de buscar una fórmula que permita aumentar la asistencia de público para presenciar los partidos oficiales del plantel profesional de San Felipe, he solicitado, ¿no es cierto?, una audiencia para poder conversar sobre esta temática. Tomándose en consideración que San Felipe está, ¿no es cierto?, funcionando en lo que es la primera vez, y hay que generar más cercanía e identidad también con una institución que es próxima a cumplir 70 años de vida, Ricardo. Entonces, creo que ha tenido historia deportiva, ha representado a nuestra ciudad de San Felipe participando en torneos nacionales e internacionales, donde han surgido varios futbolistas de renombre en el tiempo, entonces creo que es pertinente poner, ¿no es cierto?, una luz de alarma para mantener viva la llama de tener una entidad deportiva de esta envergadura.
2: Concejal Covarrubias, ¿cuáles serían estas fórmulas? ¿Rebajar las entradas? ¿Que los niños ingresen gratis? ¿Cómo lo visualiza usted?
16: Mire, uno puede tener muchas propuestas, pero también hay que escuchar al dueño de la entidad deportiva. Hoy día es una sociedad anónima, primero hay que escucharlo a él. Hoy día sostuve una conversación preliminar con el gerente deportivo Camilo Rosas, que es un exjugador de fútbol que lo conocimos en Everton en su tiempo. Y bueno, él nos dio también algunas visiones que tienen también, porque de una u otra manera también generan facilidades para que vayan menores a los partidos de Unión San Felipe, especialmente que estén ligados a la familia futbolística de la entidad propia. Entonces, en ese sentido, cuidando también la integridad de la entidad, prefiero que conversemos primero para buscar una fórmula que nos permita llevar adelante una iniciativa que sume, ¿no es cierto?, que tengamos un estadio más lleno, que la gente se identifique con los colores albirrojo que han enmarcado en el tiempo, como lo decía, a una entidad que nos ha dado alegría, pues así como en algún minuto nos ha dado un poco de tristeza, pero también nos ha dado grandes alegrías. O sea, no cualquiera tiene una entidad de esta envergadura, son contados con los dedos de una mano las ciudades que tienen clubes que se han permanecido en el tiempo y que van a tener prácticamente 70 años de vida.
2: Exactamente. Vamos a estar entonces atentos, concejal Covarrubias, al resultado de esta solicitud de audiencia. Esperemos que Raúl Delgado lo reciba y que se busquen soluciones para que efectivamente asistan más personas. Habitualmente son 400, 500 personas las que van al estadio cuando San Felipe juega de local, y sería muy bueno ver muchas más personas en el estadio. Concejal, brevemente y cambiándolo de tema, entiendo que a partir del mes de julio se retoma el preuniversitario popular que usted lidera, ¿no?
16: Sí, la verdad es que hemos tenido esta importante iniciativa trabajada con el grupo de concejalía, donde hay varios compañeros, donde está Ismael Toro, Jaime Bravo, y hemos impulsado un trabajo para que los niños puedan brindar de buena manera la prueba de acceso a la educación superior, conocida como la PAES. Entonces, en esa premisa es que nosotros a partir de julio vamos a partir con un preuniversitario que en primera instancia estaría funcionando en la sede de la Asociación de Pensionados, ubicada en Traslaviña número 25, el que será completamente gratuita, puesto que nosotros estamos trabajando ya con la recopilación de donaciones de nuestras amigas y amigos que creen en este tipo de proyectos, donde los niños van a poder participar de su preparación todos los días sábados en la mañana y así poder brindar una gran prueba que les permita ingresar a los estudios superiores en las universidades o institutos.
2: Perfecto, vamos a estar atentos ahí a la fórmula a través de la cual van a seleccionar o cómo pueden postular los alumnos que estén interesados, concejal.
16: Que se inscriban nomás, nosotros vemos cómo vamos a ir resolviendo los problemas, así que no se hagan problemas, que aquí la idea es sumar para que los niños el próximo año puedan estar en la universidad estudiando anheladamente su carrera que siempre han querido desde pequeño y que muchos fueron creciendo, desarrollándose, pensando de que algún día iban a ser profesionales.
2: Concejal, ¿existía la intención de crear una oficina de innovación dentro del municipio, la que aparentemente fracasó? ¿Tiene más antecedente usted de eso?
16: No he tenido ningún antecedente al respecto. En algún minuto se manifestó en una conversación informal, pero no he sabido absolutamente nada al respecto. Sería irresponsable si yo le comento alguna cosa, porque no sé absolutamente nada en esa materia.
2: Perfecto, concejal Ricardo Covarrubias, le agradezco estos minutos que se toma para compartir con los auditores de Radio Concagua estas noticias. Muy amable, muchas gracias, que esté muy bien.
16: Un gran abrazo para todos, ahí todos.
2: Gracias, concejal.
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17: Es la una de la tarde, 27 minutos. 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
2: Continuamos revisando las principales informaciones ocurridas en el Valle de Aconcagua. El alcalde de la comuna de Santa María, Claudio Zurita, participó en el Encuentro Nacional de Alcaldes y Alcaldesas, organizado por la Asociación Chilena de Municipalidades. Para tener detalles, tomamos contacto con el edil alcalde. Gracias por recibir el llamado de la radio.
29: Buenas tardes, Ricardo, y saludos a todos los auditores de Radio Aconcagua. Hoy día estamos todavía en Serena.
2: Sí.
29: Acaba de terminar el congreso recién, cerca de las 13 horas, así que estamos pronto a salir para ver Aconcagua.
2: Sí, alcalde, yo creo que lo principal y lo que más preocupa a los alcaldes de todo Chile es el tema de la exención de las contribuciones que debería afectar al Fondo Común Municipal. El presidente José Antonio Kast estuvo presente en La Serena en este encuentro nacional con los alcaldes. Cuéntenos, ¿cómo visualiza usted este tema?
29: Mira, primero decirte que fue un acierto haber venido, vivimos más de 200 alcaldes de todo Chile, porque, bueno, nos unimos todos, de izquierda a derecha, todos, porque cuando tocan el bolsillo de los municipios, todos lo unimos, el municipalismo está más vivo que nunca. En el sentido que muchas comunas, hay 12 comunas que le va a tocar fuertemente la disminución, más 30 y tantas que más le afecta, pero bueno, el compromiso es del presidente, tanto el ministro, que hizo una videollamada donde dice que si hay en algunos casos que le baja las contribuciones, lo van a compensar. Ese es el primer compromiso que se hizo. Uh-huh. Y eso es muy bueno para todos. Algunos le afecta más, otros menos, otros muy poco, otros nada, dependiendo cómo sea la realidad de cada uno.
2: Claro.
29: Hoy día, dentro del día, iban a mandar cómo es la afectación a cada uno de los municipios. Cada uno va a saber cuánto le afecta al año la disminución. Pero el compromiso de tanto del ministro de Hacienda como el presidente es que se va a conversar y en primera instancia nos avisan de que si hay rebaje en algunos municipios, se va a conversar de una otra forma de acuerdo el compromiso de Hacienda que tiene con los municipios de Chile.
2: Uh-huh.
29: Yo creo que lo más relevante de todo esto, Ricardo, es que, después de larga discusión, de conversación, de punto de vista, lo que siempre hemos pensado, que tenemos los mismos problemas con realidades distintas.
2: Claro.
29: Porque hay que recordar que el vecino de cualquier comuna, la puerta de entrada del Estado es el municipio. El vecino no va a la moneda, no va a la gobernación, a la delegación. El vecino, cuando tiene un problema, llega a la municipalidad. Y hay que recordar que todas estas plazas son para lo que hacemos todos los días: las veredas, las calles, barrer, mantener los jardines, sacar la basura. Con toda esa plata es para hacer lo que hacemos en todo, y la gente contribuye. Lo que sí estamos de acuerdo, de lo que se conversó ese día, lo que se conversó en este congreso, que sí, yo creo que justo algunos adultos mayores dejarlo en centro para contribuciones, uh-huh, pero que no sea universal. Eso fue el concepto en general que se conversó, porque efectivamente hay adultos mayores que a lo mejor tienen una casa más o menos buena, decente, bien arreglada, que le costó toda su vida, que a lo mejor tiene una pensión de menos de 1,000,000 pesos o 500,000 pesos y no puede pagar contribuciones. Entonces, que sería el caso, que no sea universal, que sea con ciertos requisitos. Uh-huh. Eso es lo más que se conversó, porque ayer, por ejemplo, estuvo el senador Núñez, y él decía, yo no estoy de acuerdo en que a mí yo no pueda pagar mis contribuciones, yo las quiero pagar. Uh-huh. Y varios más decían ahí que no pueden pagar. Hay muchos diputados, muchos senadores, muchos alcaldes que van a quedar en el centro de pago. Entonces, creo que desde ese punto de vista no encontramos que sea justo.
2: Claro. Uh-huh. Ahora...
29: No se convirtió solamente a entablar una mesa de diálogo, uh-huh, la asociación con la MUR, con la MUS, con todas las organizaciones que tenemos de municipalismo, aceptarse a conversar para ver alternativas. Pero en ningún caso dijo, no, lo voy a cambiar, no, simplemente a conversar, y eso es lo que fue, yo en todo caso reconocemos el hecho que no está en la pauta de que iba a venir a vernos a, pero cuando yo creo que donde nos vea todos unidos, juntos, yo desde ese punto de vista es muy bueno que haya venido a conversar con nosotros. Uh-huh. Así, desde ese punto de vista, creo que fue tremendamente importante para todo el mundo municipal este congreso acá en Serena.
2: Uh-huh. Precisamente, alcalde, esta es una instancia inédita, ¿no? Que se junten todos los alcaldes, que participe el presidente de la República y que exista esta posibilidad de comunicar estas inquietudes, porque la postura del ministro Quiroz es bastante clara e inamovible, pero sin embargo ustedes pudieron plantearle esto al mismo presidente, ¿no?
29: Correcto, yo creo que eso es lo más relevante. Es decir, entendemos que el ministro Quiroz tiene un planteamiento claro, preciso. El presidente también tiene un compromiso de campaña de dejar el centro a la gente de mayor de 75 años. Pero se está pidiendo que sea, que no es justo que gente que tiene grandes ingresos, que tenga más de 75 años, que es centro, te repito. Pusieron como ejemplo diputados, senadores, alcaldes que tienen más de 75 años y podrían seguir pagando contribuciones. Entonces, poniendo ese punto de vista, se quedó en una mesa de diálogo. Uh-huh. Yo creo que lo más relevante es que nos escucharon, yo creo que eso es importante, y vamos a ver, cada caso se va a ver, hoy día nos va a llegar a cada uno de los municipios en cuanto a el tema de contribución en cada comuna. Uh-huh. Hay que recordar que las más afectadas son las comunas como Vitacura, Las Condes, Providencia, donde hay casas de mucho valor y es muy alto el ingreso.
2: Claro.
29: Me tocó en mi grupo de comisión trabajar con Jaime Velorio, que es alcalde de Providencia, y conversar sobre la realidad. Él afecta para el Chanuar, va a recaudar menos de 7,000 millones de pesos directos, y más el porcentaje, bueno, explicar, es una cantidad de millones bastante, bastante grande. Él entiende también que tiene un presupuesto bastante bastante generoso, pero igual le afecta una cantidad importante sobre su puesto. Entonces, es un tema bastante complejo.
2: Uh-huh.
29: Lo relevante, la suma de la resta, lo más positivo, es que nos unimos, estamos todos más vivos que nunca en municipalismo. Y lo segundo es que haya venido el presidente de la República a conversar con nosotros. Yo creo que eso hay que reconocerlo, hay que agradecerlo, porque que se dio el tiempo de viajar de Santiago a Serena a conversar con nosotros, eso es muy bueno. Así que estoy muy contento de haber participado en esta actividad. Vinimos de Aconcagua, de día alcalde, vinimos 5. Así que creo que fue un momento muy muy, muy interesante. Te repito, más de 200 alcaldes de acá, de las comunas más importantes, estaban presentes, como Viña, Santiago, Providencia, bueno, La Pintana, está Quinta Normal. Bueno, muchos alcaldes, Maipú, estaban también. Entonces, habían varios pintos de opiniones. Y al final, los unimos detrás de un objetivo común, que es el tema de que puede una raja de plata para los municipios.
2: Exactamente. Alcalde Claudio Zurita, le agradezco mucho estos minutos que se toma para conversar con nosotros, compartir con los auditores de Radio Aconcagua todo lo que ocurrió allá en la Serena, en la cuarta región. Le deseamos un buen regreso al Valle de Aconcagua.
29: Muchas gracias, Ricardo. Son los factores de todos los auditores de Aconcagua. Un abrazo, cogieron también. Muchas gracias.
2: Un fuerte abrazo, que esté muy bien. Gracias.
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2: Quien también participó en el Encuentro Nacional de Alcaldes y Alcaldesas organizado por la Asociación Chilena de Municipalidades fue la alcaldesa Dina González. Entre las autoridades presentes estuvo la alcaldesa Dina González Alfaro, quien ha sido parte de las distintas jornadas de trabajo y diálogo orientadas a fortalecer la gestión municipal y abordar las principales necesidades de la comuna. Durante el encuentro, los jefes comunales emitieron una declaración pública en la que reafirmaron la unidad de la Asociación Chilena de Municipalidades, destacando la importancia de mantener espacios de colaboración y diálogo pese a las distintas realidades territoriales y visiones que tienen respecto a la política. Asimismo, se abordaron temas prioritarios para los municipios, entre ellos el financiamiento municipal a través del Fondo Común Municipal, las contribuciones, la seguridad pública, la probidad, la descentralización y la modernización del Estado. Escuchemos lo que señaló la alcaldesa de Calle Larga, Dina González.
9: Una muy buena convocatoria, somos más de 200 los alcaldes que estamos participando de esta reunión de la Asociación Chilena de Municipalidades. Hemos estado conversando las distintas temáticas que hoy día están afectando, que van a afectar prontamente a nuestras municipalidades y que por supuesto tiene una repercusión para todos los ciudadanos de nuestro país. Hemos dado una señal muy importante a todos los alcaldes de unidad, de trabajo transversal, de entender que las necesidades de nuestras comunidades no tienen que ver con los colores políticos, sino que con la necesidad real de las personas, y vamos a trabajar en conjunto para que el gobierno entienda que no podemos generar este retroceso en nuestro país, porque finalmente los más afectados van a ser siempre las personas, y es nuestro deber como autoridades electas precisamente por las personas velar por su bienestar y por supuesto por su buen vivir.
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0: A nuestra institución. Hace poquito ingresaron 12 nuevos postulantes, ya todos profesionales. Eso quiere decir que la institución es creíble para estos jóvenes. Y nosotros, como directorio general, estamos preocupados de que nuestros bomberos estén equipados y también capacitados. Pero también postulamos a un proyecto de artículo 45 de Sociedades Anónimas, el cual se adquirieron 7 DEAs. DEA de última generación, un desfibrilador automático para los para los paros cardíacos, para la gente que sea requerido.
1: ¿Y eso para todas las compañías?
0: Claro, se va a entregar uno a cada compañía, a las 7 compañías, se compraron 7 y se compraron 7 focos portátiles de 6.000 lúmenes, cada uno con una autonomía de funcionamiento de aproximadamente 10 horas de trabajo.
1: ¿Y esto cuánto implicó en gasto para...?
0: En total la inversión fue casi 14 millones de pesos.
1: Correcto. ¿Y esto ya está en poder de las compañías, me imagino?
0: Claro, ya hoy día las compañías se están capacitando para que los bomberos sepan cómo usar el DEA, cómo se guarda, todo eso, y también los focos portátiles, también para que las compañías también sepan usarlos. Hay compañías que tienen uno, pero hay compañías que no lo tenían, igual que el DEA. Hoy día somos llamados a distintas emergencias y nos ha tocado que de repente puede ser un paro.
1: Son los primeros que indicar ustedes.
0: Exactamente.
1: Ahora, ¿qué otras necesidades de este tipo van quedando ahí pendientes para inversiones, equipamiento, para ir mejorando aún más el trabajo bomberil?
0: Bueno, lo que hemos estado trabajando en conjunto con que conversamos con la alcaldesa es que hoy día el Cuerpo Bombero San Felipe necesita cambiar ya nuestros equipos estructurales. Ya hay nuestros equipos estructurales ya llevan muchos años de uso. Entonces estamos viendo. El equipo estructural es el equipo que ingresa el bombero cuando hace un 10-0 en una casa. Ese equipo es un equipo americano, el cual está confeccionado para altas temperaturas. Pero ese equipo ya nuestros bomberos ya, en algunos casos, ya está muy deteriorado y necesitamos ya con urgencia levantar un proyecto, porque estos equipos son caros, para poder entregarle a cada bombero, si, ojalá pudiéramos, así como le entregamos el equipo forestal, que es para forestal, para los incendios ya de pastizales, tienen para rescate, pero también el tema de los 10-0 que son estructurales, la idea es que estos equipos puedan ser cambiados, ojalá a la brevedad posible.
1: ¿Y esos cuántos equipos serían en número?
0: Bueno, el Cuerpo Bombero de San Felipe hoy día cuenta con 320 bomberos activos. Activos.
1: Ok, comprarse un traje entonces sería un alto costo.
0: Claro, cada equipo de esos está costando en estos momentos aproximadamente 1,5 millones APP. Entonces, ¿qué es lo que pasa? Que la idea es ver cómo generar y poder comprar un par de equipos para entregarle a cada compañía.
1: Eso puede ser a través de proyectos de buena instancia, la subdere, el gobierno regional, la Junta Nacional no aporta en este tipo de compra a los bomberos del país.
0: Subvenciona la compra porque el equipo vale mucho más. La Junta Nacional lo subvenciona un poco, pero hoy día con la compra de la billetera virtual simplemente se compra casi el precio costo, ya, y comprarlo por fuera es mucho más caro. Entonces tenemos que ver cómo lo podemos comprar, y sí, es verdad, tenemos que levantar proyectos. Yo creo que va a ser exclusivamente ya para comprar equipos estructurales.
1: Mira, estos equipos, ¿cuántos equipos estructurales normados cuenta hoy día el Cuerpo Bombero?
2: Prácticamente todos los países.
0: Yo creo que aproximadamente el 80% tiene su equipo estructural. El 100% de nuestros bomberos tiene el equipo EPP, ya el forestal. El 100% de nuestros bomberos están equipados. Lo que es estructural es un poquito complicado, pero sí, en las compañías la mayoría ya lo tiene ya.
1: ¿Todos los voluntarios?
0: Todos los voluntarios, claro. Bomberos y bomberas. Nuestros equipos ya hoy día están ya fuera de norma ya.
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3: En un esfuerzo conjunto por abrir espacios de desarrollo e integración social, la Oficina de Cultura del municipio de San Felipe y el Hospital de Día del Servicio de Salud Aconcagua han puesto en marcha una alianza estratégica. A través de ella, usuarios de este dispositivo de salud mental se han incorporado activamente al taller de mosaicos impartido por el municipio. Esta iniciativa busca un impacto en la inclusión real, rompiendo el aislamiento, derribando prejuicios y estigmas asociados a la salud mental y conectando a los usuarios de forma natural con su entorno. La verdadera inclusión no se hace en espacios aislados, señaló la monitora del taller de mosaico urbano, Bárbara Librech.
4: Claro, mira, esta iniciativa nace por una de las terapeutas ocupacionales del Hospital de Día, en la que me viene a consultar si es que efectivamente ellos podían asistir y participar, y para mí en realidad igual me generó bastante alegría, porque la idea de la comunidad, de este taller, es que justamente haya inclusión, hayan distintos tipos de personas que puedan participar de esta actividad, que al final de cuentas lo vamos a realizar en conjunto para un mismo fin, como para poder proyectar quizás a un mural, a intervenciones de manera pública, y qué mejor que poder ellos tengan esta posibilidad de participar y de asistir justamente a un taller en donde ellos ya se integren a la comunidad.
3: Por su parte, la psicóloga del Hospital de Día, Catalina Ortiz, destacó que este enfoque de participación comunitaria permite a los usuarios ejercitar sus habilidades sociales y acelerar los procesos de vinculación social.
5: Bueno, en este caso nos surge la actividad a través de nuestra asistente social, quien constantemente está buscando actividades para nuestros usuarios, que lo incorporen finalmente a lo que es la comunidad, y el ir trabajando en lo que es este intersector, viendo cómo podemos nosotros contribuir a que los pacientes, cuando también inclusive sean egresados, continúen estando conectados con lo que es la comunidad y puedan así también realizar este tipo de actividades que fomenta la Municipalidad de San Felipe. Los ayuda tanto en lo que es la autonomía, en ir creando nuevas cosas, en sentirse capaces. Vamos ayudando también lo que es nuestra propia autoestima. El ver que somos capaces de realizar estas cosas solos nos ayuda mucho para poder también tomar la iniciativa y seguir intentando cosas diferentes.
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3: Tras años de espera, finalmente serán licitadas las obras para la construcción de un nuevo retén de carabineros en Panquehue. Municipio andino está realizando podas de gran altura para prevenir emergencias durante el invierno. Tras diversas gestiones, regresa el transporte público al camino internacional en los Andes. Concejal Ricardo Covarrubias pidió audiencia con el dueño de Unión San Felipe para buscar que asistan más hinchas al estadio. Se termina la revisión de las noticias. Ahora puede continuar su día informado. Hasta la vista.
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9: Es la 1:00 p.m. 58 minutos.
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4: Muy buenas tardes. Inicia Deportes en Aconcagua en este día viernes 5, día 5 de octubre, ¿no? 5 de junio. ¿Qué va a ser 5 de octubre? No, 5 de junio.
17: Tú sabes bien lo que pasó el 5 de octubre.
4: Claro, el 5 de junio. Aquí estamos, acaban de escucharlo, a don Víctor Salgado.
17: Buenas tardes.
4: ¿Cómo está? Y don Víctor González Figari. ¿Cómo está usted, don Víctor?
23: Hola, Jorge, muy buenas tardes. Hoy día es una fecha memorable.
4: ¿Qué fecha? Se celebra un aniversario más del título de la Copa Libertadores de Colo-Colo. Sí. Uno quisiera que fueran más fechas como estas, o sea, darnos cuenta que han pasado ya largos 35 años.
17: Sí, ¿y sabes por qué? Porque más de un equipo estuvo a punto de lograr ese título.
4: Bueno, Católica, el que estuvo ahí.
17: Cobreloa, dos ocasiones.
4: Claro, dos ocasiones. Pero posterior a Colo-Colo...
17: Dos años consecutivos, ¿eh?
4: Claro, posterior a Colo-Colo hay dos equipos que se han acercado mucho. Uno fue Católica, que estuvo a nada. Y, lamentablemente para Católica chocó con el mejor equipo de la historia del fútbol sudamericano, que fue el Sao Paulo de Tele Santana. ¡Qué equipazo! ¿No? Era una maravilla. ¿Tú viste jugar? Sí, me imagino. ¿Quién no vio jugar ese Sao Paulo? Era una maravilla. O sea, eso es cuando se habla del fútbol total, el fútbol espectáculo, la dinámica que ponían. Era una cuestión maravillosa ver ese. Era como ver a los Globetrotters en el básquet. Pues, era un equipo mágico ese.
17: Ya fue el 93 de la Católica, ¿verdad?
4: Llegó a la... O sea, la fortaleza que tenía nuestro fútbol.
17: A la final.
4: Oye, a ese nivel era nuestro fútbol. 91 campeones, 92 Caibay, 93
17: a punto.
4: Otra
17: a
4: final punto. Más. Sí. En 95, una semifinal de Unión Española. O sea, estamos hablando de super equipo, o sea, el fútbol chileno era muy bueno. Después tienes el año 96, el robo a la Universidad de Chile, semifinal con River Plate. El año 97, semifinal de Colo-Colo en Libertadores, que pierde por penal el acceso a la final con Cruzeiro. O sea, imagínese cuando se habla de una década de oro del fútbol chileno, la década del 90 es lejos la mejor de toda la historia.
17: Exactamente. Y aquí se da a conocer por el resumen que tú acabas de decir, sus participaciones internacionales de los equipos principales de nuestro país.
4: Claro, clarito. O sea, imagínese, yo me acuerdo que en esa década el equipo que no pasaba una ronda era el escándalo más grande. O sea, era el
17: fracaso, era total.
4: Un técnico de un equipo grande que no pasaba en la primera ronda, era los equipos chilenos se expectaban mínimo para cuartos de final. O sea, a ese nivel era el fútbol chileno. O sea, la U, Católica, Colo-Colo, los grandes, cuando llegaban a la Libertadores, ellos se expectaban que mínimo eran los cuartos de final de una Libertadores. Mínimo, cuartos de final.
17: ¿Qué nos pasó? ¿Qué nos pasó en el camino?
4: ¿Qué pasó? Realmente, ¿qué pasó? Realmente, y entre medio te estoy hablando de un año que no estoy figurando, porque estoy hablando de superfiguraciones, campeones, vicecampeones, semifinalistas, cuarto finalista. Entre medio otros equipos hacían lo mismo. O sea, si fue una década realmente donde éramos tan felices y no sabíamos lo que teníamos. O sea, si hubiésemos sabido el descalabre que iba a tener Chile después en el nivel de deportivo, futbolístico, a nivel de clubes, con los equipos en la Libertadores, pues en el 91, o sea, la década de los 90 se ha sido lejos, estábamos de fiesta todos los días.
17: Entre 80 y 90, ¿cierto?
4: Claro.
17: Los títulos de la selección nacional nos desviaron la atención de la participación de equipos en torneos internacionales.
4: Sí.
17: Claro, porque tú dices que en esos años, década 80, 90, equipos que estaban ahí llegaban a las finales en torneos internacionales.
4: Sí.
17: Pero luego fue la selección.
4: Claro.
17: Que logró dos títulos y eso quizás borró lo olvidado un poco de qué pasó con los equipos que no lograban llegar o avanzar más en estos torneos importantes.
4: Y a lo mejor puede ser también que hay un detalle que el otro día lo conversaba con alguien del fútbol y me decía en esta dinámica de buscar jugadores potentes que o sea, como dejar de lado que sean buenos para la pelota. A lo mejor es por ahí puede estar la clave. Porque antes el requisito, y don Víctor fue formador, lo sabe muy bien. Para jugar una primera había que ser bueno para la pelota, o sea, no bastaba con correr harto, con ser buenos para correr y marcar, sino que había el requisito fundamental era ser buenos para la pelota. Y bueno, y quién puede decirme si es cosa de revisar los equipos de la Unión Española de esa década, los equipos de Colo-Colo, de la Chile, de la Católica, Cobreloa también, Deportes Concepción, que también era lo suyo. O sea, estamos hablando de conjuntos, quizás nos tratamos de modernizar, copiar fórmulas extranjeras respecto a que hay que ser potente, que la fuerza, que el GPS, que la resistencia y todo lo demás, cuando quizás olvidamos la identidad chilena, que era que se privilegiaba. Yo me acuerdo mucho que una de las características de nuestro fútbol era que se veía lento porque Chile se le daba muy buen trato al balón. Incluso se decía que nosotros le dábamos mejor trato que los peruanos. Claro, después el mismo Mirko Josic señaló que a él se le fue muy fácil encontrar la dinámica con Colo-Colo, lo que necesitaba Colo-Colo para meterlo a Libertadores, porque todos eran buenos para la pelota, cumplían con el requisito. Pero ¿cómo un grupo de picapiedras los transforma en potentes si tienes que jugar, si de eso se trata? ¿O no? Bueno, vamos a... Pero algo pasó.
2: Algo pasó.
4: También esa misma persona de fútbol me decía, no, es que antes era distinto. Dije, olvídate, ese argumento es demasiado básico y muy malo viniendo de algo del fútbol. ¿Sabes por qué le dije? Porque si antes era tan fácil, Chile debería estar lleno de títulos. Debería estar lleno de títulos. Deberíamos tener campeones de América por montones, a nivel de selección, a nivel de clubes, y los títulos que tenemos son, los contamos con el dedo de una mano, por viejo.
2: Libertadores, Colo-Colo Sudamericana, ¿verdad?
4: Colo-Colo Libertadores, la Chile Sudamericana, dos Copa América y tan. Eso, si esto se parece mucho, o sea, si antes era tan fácil, ¿por qué no contamos la historia? ¿Cierto? O sea, no estamos hablando, no, si la española campeón de Libertadores el año 54, la Chile campeón de Libertadores el año 63, esto estoy dando ejemplo, Colo-Colo campeón Libertadores el 69,
2: el 73.
4: Católica campeón el 60. Sería re fácil así, pues. O sea, ese argumento no, si el fútbol siempre ha sido lo mismo, son épocas distintas nomás. Pero el fútbol siempre ha sido exigente y siempre ha estado reservado estos títulos para los grandes equipos, pues. Hay otros que han chocado con situaciones que lamentablemente que quedan en el, y yo siempre he destacado eso. A la U el 96 se la robaron.
2: Bueno, algo similar también a Colo-Colo el 73.
4: Sí, el 93. La Chile pasada, River Plate era campeón de Libertadores, se la robaron. La Católica tuvo la mala fortuna de encontrarse con el que a mi juicio es el mejor equipo de todos los tiempos del fútbol sudamericano.
2: Algo similar lo de Correloa, que se desció con un equipo que era el mejor en ese tiempo de
4: venía,
2: brasileño.
4: Venía ¿cierto? Así, como.
2: Sí.
4: O sea, tenía así, como. O sea, es como que te aparezca Pelé, o sea, ese nivel. O sea, yo digo, la mala suerte de Correloa, en esos tiempos, si trae así con los tiempos actuales, sí, no tenía nada que estar haciendo en Flamengo. Su hijo tiene que estar en el Milan, en el Manchester United, en el Manchester City, ¿cierto? En el Real Madrid. Po. Pero te encontraste que estaba en Flamengo, po. Listo, chico. Y ganaba, era como ese, valía como por 10. Lo que vieron, para que la gente, quizás los más jóvenes que quizás estén escuchando el programa, cuando dicen Zico, para que ustedes hagan una idea de lo que era Zico, lo llamaban el Pelé Blanco. ¿Se acuerdan, no? Era una maravilla para jugar a Zico, era una cuestión maravillosa, o sea, el tipo era el Pelé Blanco. O sea, si tú buscas un jugador actual que tú puedas comparar con Zico, no hay ninguno.
2: No hay.
4: Y ese con y con ese
2: tercio.
4: Con ese la terciadita. La suertecita. Ah,
23: la Universidad de Chile fue campeón en el 2011
4: con
23: de
4: Copa Sudamericana.
2: Sí.
4: Claro. Y hablamos de super equipo. Y la U, bueno, esa Libertadores, claro, que yo pensé que la U con San Paoli, que fue creo que la cuota que dejó pendiente, porque yo era de los que pensaba que esa Universidad de Chile, esa Super Universidad de Chile, iba a cerrar el ciclo San Paoli con la Libertadores. Se encontró con Boca, de Juan Román Riquelme.
2: Con ese Boca se encontró, claro.
4: También mala suerte. Bueno, pero hay que pasarla. Sí, el Colo-Colo 91 era Batistuta. Viene el Boca de Batistuta. ¿Sí? O sea, y lo dejaron afuera. Entonces.
2: De Montoya.
4: Claro, ¿no? Agarró Montoya. Oye, pero bueno, en fin. Un recuerdo que ojalá en algún momento el fútbol chileno pueda saborear. Hoy por hoy son días podríamos entender felices, estamos todos contentos porque se pasó una ronda, pero los dos equipos chilenos hicieron rememorar esa etapa, esa época, donde los chilenos pasaban y pasaban punteros. El Católica y Coquimbo se podían encontrar solamente en una final.
17: Ojo que están ahí, claro, es decir, siguen participando. Claro,
4: sí,
17: es
4: decir, están, pero clasificaron primero. Ojalá que se, ojalá que sigan avanzando, sigan avanzando, pero sería bueno saber qué pasó con nuestro fútbol, que de repente, de una década tan extraordinaria que tuvo el fútbol chileno, donde éramos claramente una potencia en Sudamérica, donde ningún equipo, y esto lo digo de verdad, ningún equipo quería encontrarse con un equipo chileno. O sea, era la peor noticia para cualquiera, en la dimensión que tuviera, encontrarse con un equipo chileno en Libertadores. Sabía que le iban a pasar mal, sabían, y la pasaban mal, pues. Pero bueno, en fin, después las cosas fueron cambiando. Don Víctor, metámonos ya a la realidad local, la realidad chilena.
17: Campeón nacional.
4: A la Superliga.
17: A la Superliga.
23: 15ª fecha en la primera división B, o campeonato de ascenso. Se está jugando en el día de hoy ya, en el Lucio Fariña, San Luis con San Marcos de Arica, con arbitraje de Rodrigo Rivera. Mañana sábado, 12:30 horas, en el Chinquihue, Deportes Puerto Montt recibe a Cobreloa con el arbitraje de Cristian Droguet. 12:30 horas, Estadio Luis Valenzuela, Deportes Copiapó recibe a Santiago Wander, arbitra Jorge Oces Lillo. 20:30 horas,
4: te lo digo nomás,
23: en el Tierra de Campeones, Deportes Iquique, Deportes Recoleta, arbitra Francisco Gajero. 20:30 horas, en el Fiscal en Talca, Ranger recibe a Deportes Santa Cruz con el arbitraje de Diego Flores. Día domingo, un partido, 15:30 horas, Estadio Calvi Bascuñán, Antofagasta recibe a Magallanes, Benjamín Sarabia arbitra. Y el día lunes 8 de junio, 19:30 horas, en el Germán Becker, Deportes Temuco recibe a Curicó Unido con el arbitraje de Rodrigo Farías. 19:30 horas, Estadio Santa Laura, la Unión Española con Unión San Felipe, con el arbitraje de Nicolás Pozo Quinteros. Primer asistente, Sebastián Pérez Donoso. Segundo asistente, Rodolfo Vera Silva. Cuarto árbitro, Fabián Reyes Fuensalida.
17: Nuevo técnico en Iquique es Hernán Peña.
4: Nuevo entrenador. Sí. Veremos si tiene las posibilidades de levantar esta alicaída campaña. Oye, a propósito de que hablábamos de Zico, un amigo me pone aquí. Bueno, clarifica también que la Unión Española chocó con un Cruzeiro. Que tenía un tal Ronaldo.
17: Ah. Qué forma de terciarnos con los brasileños.
4: Monstruos. Pero ahora te chocáis con brasileños, todos de capa caída, que vienen de vuelta de Europa, todos brasileños que les fue mal.
23: Y siempre en cuarto o en semifinales tocaba con equipo brasileño.
4: Yo creo que también la clave pasa desde lo mental, porque sabes que aparece un brasileño, ¡ay, brasileño! En esa época venía un brasileño y daba lo mismo, viejo, la gente le daba exactamente igual. Y los jugadores lo mismo, se transportaba eso. Ahora ese miedo a ambientarse, yo creo que pasa a los equipos.
17: Pero tanto en Copa Libertadores como en Sudamericana este año, se le ha ganado a equipos brasileños de visita.
4: Sí. Hay que perderle respeto. Claro, la única selección de Sudamérica que le tiene respeto a Brasil es Chile. La única que le tiene respeto, que piensan que si los negros ya fueron, ya Brasil ya fue, creo que van a ser campeones mundiales. Mira, toma Vega, te lo dedicamos a ti.
17: Lo escuchan en Brasil, también, ¿no? Como en Uruguay.
4: Carlos Ancelotti, ahí es el título
17: para Jorge Uruguay, Vega, de allá de San Felipe. Claro,
4: que dijo que éramos malos. ya fueron ustedes. Esta cuestión se decide entre Argentina y Francia, creo yo.
23: Don Víctor. En cuanto a lo que es la primera división, se para el campeonato oficial, pero sigue lo que es la Copa de la Liga. Se juega la última fecha de clasificación, la sexta, que ya en el día de hoy se está jugando en este Roa, Deportes Concepción, Coquimbo Unido, con arbitraje Nicolás Millas. Mañana sábado, ese partido era por el grupo A. Mañana sábado se juegan dos partidos por el grupo B. 18 horas, Estadio Nelson Oyarzún, Ñublense con la Universidad de Concepción. Reinerio Alvarado es el árbitro. También por el grupo B, 18 horas, en San Carlos de Apoquindo, la Universidad Católica recibe a Cobresal, arbitra Franco Jiménez. El día domingo, a las 12:30 horas, dos partidos por el grupo D. En la portada de La Serena, Deporte La Serena, Unión La Calera, arbitra Matías Riquelme. En el Estadio Nacional, la Universidad de Chile con Audax Italiano, con el arbitraje de Cristian Galás. 15 horas, por el grupo A, en el Estadio de Huachipato. Huachipato recibe a Colo Colo, con el arbitraje de Nicolás Gamboa. Por el grupo C, dos partidos a las 18 horas, Estadio Lucio Fariña. Deportes Limache con Everton, arbitra una dama, Dione Ricios. Y 18 horas, Estadio El Teniente, O'Higgins Palestino, con el arbitraje de Juan Sepúlveda. Digamos que por el grupo A, el puntero es Coquimbo Unido con 11 puntos, Colo Colo 10, Huachipato 5, Deportes Concepción 1. Por el grupo B, Ñublense 11 puntos, la Universidad Católica 8, la Universidad de Concepción y Cobresal con 4. En el grupo C, O'Higgins 11 puntos, Limache 6, Palestino 5, Everton 4. Por el grupo D, dos punteros, Audax Italiano y Unión La Calera con 10 puntos. El Audax tiene una diferencia más 3, más 2, Unión La Calera. En el tercer lugar está la Universidad de Chile con 7 puntos, diferencia más 5. Deportes La Serena, 1 punto.
17: Es decir, si gana hoy Coquimbo, Colo Colo queda en camino.
3: Queda exactamente, queda eliminado, y lo cual se podría considerar un tropiezo, claro. Evidente que ahí Ortiz va a decir que la situación la colocó, se puso el acento en el torneo, pues estaba colocando el acento en el torneo nacional, la formación del equipo y todo, sí, lo demás. Sí. Pero, perdón,
17: pero eso lo llevaría a jugar el partido quizás con un equipo alternativo, ¿no?
3: O sea,
17: fijarse más en el torneo nacional.
3: Si llega a Colo-Colo, ya se informó que si llegaba a Coquimbo a ganar hoy, van a jugar con Huachipato con equipo juvenil. O sea, completamente alternativo. No, o sea, completamente alternativo para dar minutos a los jóvenes. Pero lo de Colo-Colo, yo creo que también hay que destacar que Coquimbo aseguraría su acceso a un torneo internacional o una previa, pero ya por ahí está.
17: Claro, porque el ganador de esta liga ese le da el pasaje, el premio de la Copa Libertadores 2027.
3: O sea, yo no creo que Coquimbo deje pasar la oportunidad. Yo creo que Coquimbo hoy día va a jugar, pero, o sea, la Copa de la Liga, que creo que ha sido un ejercicio, el mejor invento que ha tenido el fútbol chileno, porque yo no he visto un partido de la Liga malo. Todo bueno. No terminan a cero.
23: Qué bueno el premio.
3: Terminan siempre 2-1, 3-2, marcadores apretados, equipos jugándose adelante.
17: ¿Y no se podría realizar un torneo así en la primera vez? Lógico, con un buen premio al ganador. Borraría la Copa Chile, sí.
3: Claro. Podría ser, pero la Copa de la Liga a mí creo que es un grato ejercicio. O sea, tanto imagínate que vamos a ver verdaderas finales. Este fin de semana, la Católica también está ahí complicada. La Chile también. O sea, podríamos encontrarnos con una Copa de la Liga que le dé el acceso a un equipo de
17: ¿De provincia?
3: Provincia, un equipo chico, o sea, entendiendo, lo cual sería muy bueno también.
17: Destacar lo que ha hecho Coquimbo, porque no sé. Bueno, inicialmente se notó un poco el cambio de mando. Sí. Y la dirección técnica, y dudamos, exactamente.
3: Mucho dudamos.
17: Pero ahora
3: Caputo me lo ha dedicado también.
17: ¿Qué te pasa este año, Jorge Vega?
3: Oye, sí, le velaba todo. Claro. No, pero digan la verdad, que la cuestión es que uno dice las cosas. La gente las piensa y no las dice. Uno en el micrófono tiene que decirla,
17: exactamente. Claro. Sí.
3: Entonces, ¿quién, dígame la verdad, auditorio que usted está al otro lado, ¿quién le colocaba un término bien, creo yo? ¿Quién le ponía ficha a Caputo?
17: Yo creo que ninguno. ¿Usted, don Víctor? ¿Le ponía ficha a don Víctor?
3: Nadie. Sí, claro, bueno, va a faltar, es que va a mandar el audio. Yo siempre supe que Caputo le iba a ir bien.
23: Es que ya tenía formado el equipo.
3: Claro. Y más encima se habían ido jugadores.
17: Pero reconoce eso, Caputo, ¿eh? Sí. Reconoce eso, de cómo venía el equipo, claro, jugando antes.
3: Y no ha sorprendido gratamente Coquimbo, no ha sorprendido gratamente. Y bien por Coquimbo, o sea, ha sido una grata sorpresa. Pero palo a palo, que estamos hablando también de un equipo que está haciendo las cosas bien en el torneo internacional, pero en el torneo local se va a quedar lejos del título.
17: Sí, eso sí.
3: ¿O no? y el tema internacional se acaba hasta cuando llegaste, ¿no? ¡Fum! Y después pasa a ser un recuerdo.
17: Sí, exactamente. Pero un buen recuerdo.
3: O sea, claro, ojalá
17: en lo monetario
3: hayan arreglado bien su premio, pero está ahí. Pero bien, bien, o sea, creo que Coquimbo, a mí me parece que Coquimbo es un equipo que se está, ojalá se aspecte bien y se mantenga la fortaleza, porque se ve bastante, bastante potente.
23: En cuanto a la segunda división, se juega la décima fecha, pero esta zona norte. Recordemos que en el primer puesto está Concón National y Santiago City con 14 puntos cada uno. Concón con una diferencia más 4, más 3, Santiago City. Tercer lugar está Brujas con 12. Cuarto está Trasandino con 11. Quinto, Real San Joaquín con 9. Luego está Atlético Colina con 8. Provincial Ovalle con 2 puntos. Este fin de semana, el día sábado, le corresponde jugar a las 15 horas en La Pintana, Santiago City con Atlético Colina. Arbitra Agustín Valenzuela. El día 7, a las 15 horas en el Municipal de Rengo, Real San Joaquín se enfrenta a Concón National, Diego Yáñez arbitra. Y el día 8, el día lunes, a las 15:30 horas, en el estadio Tiaguitas, allá en Ovalle, Provincial Ovalle contra Trasandino, con el arbitraje de Nicolás Fuentes.
3: Es una fecha importante para Trasandino, porque debe necesariamente meter el acelerador a fondo, el pie en el acelerador a fondo, para lograr meterse nuevamente en posiciones de liguilla, que está ahí, está a un puntito, pero esta tabla nos permite muchas fallas, básicamente muchos errores, porque solamente hay uno que está como tranquilo, que es Santiago City, que está bastante disparado, pero los otros, recordemos que tienen que estar con el pie en el acelerador, y Trasandino tiene una, se puede entender en el papel, una buena posibilidad, porque va a enfrentar al colista del grupo, que tiene un punto. Dos puntos, perdón, Deportes Ovalle. Oiga, don Vito, ¿sabe que se me fue? Dimos la programación de la primera B. ¿Y cómo llegan los equipos a la primera B en la tabla de posiciones? ¿Tendrá su computadora a mano ahí ese dato? Porque no es menor que... yo creo que en los últimos tres años nunca nos hemos fijado tanto en la tabla.
17: Sí, mira, acá por ejemplo, a través del WhatsApp, Pablo Andrés nos dice, si mañana Ranger de Talca le gana a Santa Cruz, tiene medio pie en el descenso, es decir, Santa Cruz, eso quiere decir.
3: Claro.
17: Lo hemos dicho esta semana, claro, sí, que harían a 3 puntos.
3: Exactamente.
23: En el primer lugar está Cobreloa con 28 puntos en 14 partidos jugados todos los clubes. Segundo lugar para Santiago Wander con 26. Tercero está San Marcos de Arica con 25. Cuarto, Deportes Temuco con 23. Quinto, Deportes Antofagasta y Deportes Puerto Montt con 22 puntos. Séptimo, la Unión Española, Magallanes y Deportes Recoleta con 21 puntos cada uno. Décimo, San Luis con 20. Undécimo está Deportes Copiapó con 19. Duodécimo, Curicó Unido con 15, junto con Unión San Felipe, que también tiene 15. Curicó tiene una diferencia de menos 9, menos 14 Unión San Felipe. Décimo cuarto lugar para Deportes Iquique con 12. Décimo quinto, Deportes Santa Cruz con 9. Último, décimo sexto lugar para Ranger con 3 puntos.
3: Esa es la tabla de posiciones. Bueno, en el segundo bloque yo no voy a estar, pero mis compañeros los van a tener bien acompañados, van a tener a Valentín Perales y
17: Afinadito.
3: Sí, pues, Kevin Serrano también. Así que va hablando en la previa de lo que va a ser el encuentro entre el Uni o Unión Española y Unión San Felipe. Pausa y retornamos.
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17: Ya, volvemos con Deportes en Aconcagua. Antes de ir con novedades de Unión San Felipe, doctor Cristian Bill, siempre junto al Uni San Felipe y el Valle de la Aconcagua. Ricardo Caco Covarrubias, el concejal que pedalea por un San Felipe junto a usted. Vamos, don Víctor, con novedades de Unión de San Felipe, ¿qué le parece?
23: Sí, porque en el día de hoy estaban entrenando ahí en el estadio municipal, sí, ya, en la mañana.
17: Muchos balones para su sector, ¿o no?
23: No, fíjate, no cayeron tantos balones. No cayeron tantos balones. Así que le están ayuntando más bajito.
17: Bien, me parece. ¿Qué le parece si escuchamos porque a
23: no será
17: Valentín
23: que lo
17: Perales?
23: Que está tapado ahora.
17: Las ya están tapadas. Pero no se escuchaba que rebotaba, ¿no? ¿No? Ya, vamos con novedades de Unión San Felipe, trabajo realizado por Jorge Vega, el bueno, con Valentín Perales.
26: Sí, sí, sí, bueno, un poco también a lo que quiso apuntar el técnico, así que nada, por ahí, al ser también una semana larga, con un poco más de días como para trabajar, se está apuntando a recuperar un poco la intensidad por ahí que nos estuvo faltando en algunos partidos, así que nada, aprovechando y metiéndole.
27: ¿Harto trabajo también específico que sale con distintas líneas, se nota?
26: Sí, también mucho trabajo específico por línea, la verdad que le está queriendo sumar sus conceptos al equipo el técnico, así que nada, tratando de acostumbrarnos y de agarrarle la mano rápido a lo que pretende. Si bien, bueno, ahora cuando termine la primera rueda del torneo se va a venir una linda mini pretemporada como para terminar de afianzar los conceptos.
27: Ahora, este proceso con el nuevo técnico era importante, partirlo con un triunfo, independiente de la forma y todo, partir con un triunfo era importante porque a ustedes les permite ganar en confianza y lógicamente ir asimilando bien que lo que se está haciendo debe ir por el buen camino.
26: Sí, sí, obviamente que siempre trabajar habiendo ganado te da más tranquilidad y se trabaja mejor, y más por ahí con los tropiezos que veníamos teniendo. La verdad que el otro día fue un desahogo importante también porque era por ahí un equipo que venía o que viene peleando en la parte de arriba de la tabla, entonces era también una muestra de que podíamos por ahí competir bien contra ese tipo de equipo. Y bueno, ahora tenemos otro equipo igual, nada más que bueno, cambia que los vamos a visitar a ellos en su cancha y nada, también va a ser una muestra de lo que por ahí podemos dar en ese tipo de partidos.
27: Y lo que se llama un partido importante, pero es de estos que recibe el calificativo de los partidos bonitos por el entorno, por el
26: estadio. Sí, obviamente por el tipo de equipo que vamos a enfrentar, uno de los más reconocidos del país, entonces nada, nosotros tenemos que estar bien conscientes de lo que tenemos como equipo, de lo que tenemos cada uno individualmente, como para poder aportarlo al tipo de partido que va a querer jugar el técnico. Así que nada, estos días que quedan de la semana lo vamos a trabajar como para ir y hacer un buen papel.
27: Este Unión Española no hay que darle muchas oportunidades, que no se generen muchas.
26: No, obvio. Sí, tienen jugadores de jerarquía, nada, un equipo, aunque haya descendido hace un año, estaba compitiendo con los equipos de primera división. Entonces nada, son equipos no para temer, pero sí para respetar, siempre haciendo nuestro papel y también haciéndonos respetar con las armas que tenemos nosotros.
27: De lo personal, ¿tú cómo analizas lo que estás haciendo Unión San Felipe? ¿Sientes que vas evolucionando, que mejorar
26: bastante? No, bien, el último partido bien, la verdad que con confianza, venía entrenando bien, esperando la chance. Nada, somos un equipo corto de jugadores, con por ahí muchos chicos que están haciendo sus primeras armas, así que nada, tratando de siempre aportar del lugar que toque, siendo adentro jugando o del lado de afuera, pero nada, siendo consciente de que estoy en un equipo humilde que labura y se tiene que matar para conseguir cada resultado, así que nada, disfrutando también de la chance de poder estar jugando en este fútbol, que por ahí es algo que venía buscando hace un tiempito, así que nada, contento.
27: Muchas gracias, Valentín.
26: No, de nada.
17: Ahí está, Valentín Perales, entonces, un jugador del Uni, dando a conocer lo que sigue en el próximo lunes, enfrentar a la Unión Española de visita. Esta Unión Española que comenzó en forma regular, pero con la mano de...
23: De menos a más,
17: exactamente, con la mano de Ronald Fuente. Lleva, ¿cuánto? 4 o 5 partidos sin perder.
23: Los últimos partidos no andaban muy bien.
17: Estaba ganando 2-0 Wander en Valparaíso y finalmente empataron a 2, pero venía con unos triunfos de local y de visita también el cuadro de Unión Española. Próximo rival de Unión San Felipe el lunes a las 19:30. Hay que recordar que a las 18:30 comienza Deportes de Aconcagua desde las canchas.
23: Y lo decía Valentín ahí que era un equipo de primera, es un equipo que recién había descendido, así que la mayoría son jugadores ya reconocidos, jugadores de primera división, así que ojalá Unión San Felipe se pare bien ese día lunes ahí en el Estadio Santa Laura y se pueda hacer un buen partido a esta Unión Española.
17: Exactamente. Por ejemplo, a la Unión Española de principio le costó, reitero que fue de menos a más, pero siempre los equipos que descienden se le complica el torneo la primera vez. No lo dan como seguro al título, pero claro, cuesta mucho enganchar. Bueno, lo que sucede con Deportes de Iquique, por ejemplo, que la tabla de posición está bajo Unión San Felipe, por dar un ejemplo. Pero vamos con más con jugadores de Unión San Felipe. Vamos a escuchar a don Víctor Kevin Serrano, ¿qué le parece?
7: Como equipo, para nosotros ganar es súper importante, más de local, así que bueno, se nos viene un partido súper difícil ahora con Unión Española y lo estamos preparando de la mejor manera para afrontarlo.
27: Ahora, ¿a qué se debió que ese partido entraste en el segundo tiempo contra Puerto Montt? ¿Decisión técnica? ¿Tenía algún problema físico? ¿Qué pasó?
7: No, decisión técnica nomás, sí, acá es el que decide el profe, así que lo adaptamos a lo que sea.
27: Lo bueno es que tuviste que entrar y al final de cuentas respondiste, o sea, de hecho tu suplencia llamó la atención.
7: Claro, sí, obviamente, si contás de ayudar al equipo, yo a disposición siempre del profe y del cuerpo técnico.
27: Ahora se viene uno de los partidos que se llama lindo con Unión Española, un recinto interesante.
8: Un saludo para Rancagua.
27: Importante como es el Estadio Santa Laura, me imagino que todo ese entorno motiva harto.
7: Sí, obviamente, un partido súper lindo, lo vamos a afrontar de la mejor manera y lo estamos preparando súper bien para traernos los 3 puntos.
27: ¿Cómo son estos días de entrenamiento con el nuevo técnico? ¿Se ve harto intensidad? ¿Se ve harto trabajo que tiene el turno?
7: Sí, obviamente, un nuevo técnico siempre se llega con harta intensidad, así que bueno, nos estamos mejorando físicamente todo y para afrontar lo que viene.
27: Unión Española es un equipo que los va a exigir seguramente mucho más que lo que fue por todos, hacer de ellos de local.
7: Sí, obviamente, de local ellos se hacen más fuertes, pero nosotros tenemos nuestras armas para poder traernos los 3 puntos.
17: Ahí estaba Kevin Serrano, entonces, dando a conocer su impresión para lo que se viene el próximo lunes frente a Unión Española de visita. Y el saludo para Rancagua.
23: Y Kevin es otro de los jugadores que ha venido demostrando un poco más, cada partido que ha estado en la cancha demuestra un poquito más, así que ojalá siga así, siga demostrando y siga resaltando en este Unión San Felipe, que esperemos que comience ya la segunda rueda con otros bríos, con que el equipo, que ojalá lleguen dos o tres jugadores que de los que hacen falta.
2: Exactamente, Jorge Vega, ayer lo decía, antes de ayer en el programa, que el técnico no quería hablar hasta finalizada la primera rueda, ¿verdad? Porque venía este tema, lo que usted dice, de los refuerzos, en qué lugar hay que poner ojo para las nuevas contrataciones, porque todos los equipos se van a reforzar, especialmente quienes están bajo ahí en la tabla de posiciones. Se están reforzando, exactamente. Entonces, se viene una vara en el torneo y se va a aprovechar de ver esa, como, ¿cómo le dijeron? Pretemporada nuevamente, algo así. Sí, una pequeña pretemporada.
23: Pequeña.
2: Así que es eso. Bueno, recordarle que el lunes a contar de las 6:30 de la tarde, entonces el Deporte será con Cagua desde las canchas para lo que será el partido entre la Unión Española y Unión San Felipe. ¿Nos vamos a la pausa, don Víctor?
23: Sí, porque tenemos bastantes programas.
2: Eso, porque vienen las programaciones luego de la pausa.
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2: De vuelta en la última parte de Deportes en Aconcagua y nos vamos con los clásicos del día viernes, programaciones con don Víctor González.
23: Comencemos con lo que es el fútbol de Rinconada de los Andes. Nuestro amigo Ángel Olmedo nos dice que el campeonato sub-42 se está jugando en

desde las 12 horas San Pedro, en cancha San Pedro, Cóndor Huma con Alborada. También de las 12 de la mañana en cancha Bucalemu, el local Bucalemu con Bangú. Desde las 10 de la mañana San Carlos en su cancha recibe a Diamante. Desde las 12 del día el Gálvez en su cancha recibe a San Pedro. Desde las 10 de la mañana Tierras Blancas en su cancha recibe al Casuto. Queda libre en esta primera, en esta fecha, el Club Católica de Rinconada. En cuanto a lo que es la Liga Deportiva San Felipe de Aconcagua, que se juega ahí en la cancha Parracía, campeonato de apertura, el día sábado, undécima fecha, comenzando a las 10 de la mañana, los del Valle con Bancarios. Segundo partido, 11:30 horas, Magisterio con Derby 2000. A las 13 horas, el partido de fondo, el tercero de línea con Fénix. Queda libre en esta fecha el Deportivo GL. Digamos que los del Valle están punteros con 21 puntos, seguido de Derby 2000 con 20. Continuamos con lo que son programaciones de fútbol amateur. Vamos a lo que es ARFA Quinta Región, octavo de final, Copa de Campeonas. Comienza el día sábado, sábado 6, 16 horas, Estadio Lo Gallardo. Lo Gallardo de Puerta del Pacífico recibe al Cóndor de la Puerta del Pacífico también. En el primer partido el Cóndor venció por 1-0. 16 horas, cancha Los Pinos. El Club Los Pinos de Hijuelas recibe a Los Placeres de Valparaíso. En el primer partido Los Placeres venció por 1-0. 20 horas, cancha ANFA, Las Torres, Cerro La Cruz de la Pedro Aguirre Cerda recibe a Las Ventanas de Las Ventanas. En el primer partido Cerro La Cruz venció por 4-0. Día domingo, domingo 7, a las 12 del día, en la cancha Gómez Carreño, Monterrey de Viña del Mar recibe al Villa Berlín de Valparaíso. En el primer partido empate a 1. A las 15 horas en el mismo estadio Gómez Carreño, Chile Obrero de la Asociación Santa Inés recibe al Libertad de Putaendo, Libertad de Guzmanes de Putaendo. En el primer partido Libertad de Guzmanes venció por 3-2. Y el otro partido que se juega en la misma cancha, Gómez Carreño, a las 18 horas, Glorias Navales de la Asociación Las Achupallas recibe a Reñaca Bajo. Este equipo es de la Gómez Carreño, es local ahí. En el primer partido fue empate a 1. A las 15 horas se juega en la cancha O'Higgins, hay dos partidos ahí, a las 15 y a las 18 horas. En la cancha O'Higgins, entonces, a las 15 horas, Juventud Independiente de Los Placeres recibe a José Fernández de Puchuncaví. En el primer partido, José, el Club Independiente venció por 4-1. La misma cancha, decíamos, de fondo, 18 horas, Sara Brown de Los Placeres se enfrenta a Ritoque de Quintero. En el primer partido, Sara Brown venció por 3-1. Vamos a Catemu. Nuestra amiga Mercedes Vargas nos dice que el día sábado se juega la cuarta fecha este campeonato de apertura. Digamos que se juega en cancha de Compuerta, en segunda infantil y sub-44 y femenina. Unión Compuertas con Unión 28 de marzo. En cancha del Club Carmelo, Carmelo de Praga recibe a Santa Margarita. Juegan en tercera, segunda infantil, sub-44 y femenina. En cancha de Reynoso, Peñarol Reynoso se enfrenta al Club Alianza, tercera infantil, sub-44 y femenina a partir de las 14 horas. En cuanto al día domingo, domingo 7, se juega en la cancha con puertas en cuatro series adultas. A partir de las 12:45 horas, Unión Compuertas con Unión 28 de marzo. Cancha San José, en tercera adulta, sub-44, segunda, senior, femenina y primera adulta, a partir de las 11:45 horas, el Club Valencia recibe a San Carlos.

0: en Cancha Carmelo, Carmelo de Praga, a partir de las 12:45 horas, en cuatro series adultas, Carmelo de Praga con Santa Margarita. En Cancha Añelwe, en tercera adulta, segunda adulta, sub 44, senior y primera adulta, el Club Ñilwe recibe a La Colonia a partir de las 11:45 horas. En cancha del Club Reynoso, en cuatro series adultas, a partir de las 12:45 horas, Peñarol Reynoso recibe a Alianza. En cancha Santa Rosa, en tercera adulta, segunda adulta, sub 44, senior, femenina y primera adulta, a partir de las 10:45 horas, Santa Rosa recibe a Arcoiris. Y por último, en cancha La Colonia, tercera serie infantil, tres series adultas, tercera serie adulta, segunda adulta, senior, femenina y primera adulta, el Club Estrella de Chile recibe a Alfredo Riesco, fútbol de la Asociación de Castemo. Vamos con la Asociación de Fútbol de San Felipe. Nuestro amigo Eduardo Soto nos dice que se juega la primera fecha este día sábado en tres series infantiles, femenina y sub 45. Y el día domingo, series adultas, tercera, segunda, senior, esta senior es 35 y primera serie, a partir de las 12 horas los dos días. Cancha Asociación 3, Unión Sargento Aldea con Juventud La Troya. Estadio Ejército Libertador en Curimón, Alianza de Curimón recibe al Alberto Penske. En cancha del Club Independiente de Almendral, Unión Delicias, hará el local ahí, recibe a Juventud Antoniana. En cancha Zacarías Amar del Club Arturo Prat, el Prat recibe al Ulises Vera. En la cancha Eulogio Jopia, en 21 de mayo, Mario Nostroza recibe al Libertad de Algarrobal. Queda libre en esta fecha el Club Manuel Rodríguez.
1: Vamos con últimas programaciones ya en este día viernes, ahí con don Víctor González.
0: Cancha Asociación de San Esteban, ya. Nuestro amigo Alejandro Reyes nos dice que se juega la tercera fecha, día sábado y día domingo. Sábado las ediciones infantiles, mujeres, son series, y al día domingo adulta, sub 45, sub 35, tercera, segunda y primera. Decíamos que era la tercera fecha. Nogales Tocornal con Estrella Central, Unión Cordillera con las Vizcachas, Los Chacalles con el Club Independiente, quedando libre el Golondrinas. Y en cuanto a la Serie B se juega Bandurrias con El Higueral, San Esteban con el Colo Colo Farías, Unión El Sauce con San Nicolás y Santa Clara con Unión Foncea. Es el fútbol de San Esteban. En cuanto a la Asociación de Fútbol de Putaendo, nuestro amigo Eric Puebla nos dice que le aprovechamos de enviar un saludo a Eric, ahí que nos está escuchando junto a un familiar ahí.
1: Bien.
0: Se juega la segunda fecha, día sábado 6, domingo 7, por el grupo 1. América con Juventud Unida, Centro Chile con Central, Club Independiente con Unión Cordillera, Riverton con Copacabana, el Inter Sporting con Bella Vista. En el grupo 2, se juega Olímpico con Social Deportivo Putaendo, Alianza con Estrella Central, El Asiento con O'Higgins. Van a quedar postergados dos partidos, Dos Amigos con Libertad y Lo Vicuña con el Cóndor. Vamos a la Asociación de Fútbol de Manquehue. También se están jugando semifinales del campeonato que se está desarrollando en esta parte del verano. Nuestro amigo Luis Cisterna nos dice que el día sábado en el Estadio La Pirca, 13 horas, Serie Penecas, Viña Rasuris con San Luis de Palomar. 14 horas en Penecas también, Fundición Chagres con Unión Panquehue. 15 horas en Infantiles, Fundición Chagres con Mirador. 16 horas en Infantiles, Escorial con Viña Rasuris. 17 horas en Tercera Serie, Club Escorial con Unión Panquehue. 18 horas en tercera serie, Viña Rasuri con San Luis, 19 horas en segunda infantil, Escorial con Mirador, y a las 20 horas en segunda, Viña Rasuri con Fundición. También se jugarán los partidos en el estadio La Pirca. Cuanto a la Liga Deportiva Vecinal, Eric Puebla nos dice que se juega la fecha 13. Recordemos que está puntero ahí Los Amigos con 31 puntos, seguido de Tsunami con 29. El Esfuerzo tiene 28, luego está Carlos Barrera con 26 puntos. La fecha 13 entonces, a primera hora Argelia con Andacollo. El Esfuerzo se mide con Resto del Mundo. Carlos Barrera con Unión Esperanza. El Club Aconcagua se enfrenta con Población Aconcagua. Los Álamos con Los Amigos. Barcelona con Pedro Aguirre Cerda, y Tsunami se mide con Hernán Pérez Quijanes. En cuanto a lo que es el fútbol de la Asociación de Fútbol Amateur de, perdón, el fútbol de las cadetes de Unión San Felipe, solamente van a tener actividad la sub 15 y la sub 16 el día sábado a partir de las 10 y a las 12:15 horas en la cancha Victoria de Chacabuco. Se enfrentan Atlético Colina con Unión San Felipe sub 16 y a las 12:15 horas Atlético Colina con Unión San Felipe en la serie sub 15. En cuanto a lo que es un partido amistoso que nos envía nuestro amigo Eric, Lautaro Atlético se enfrenta con Las Cadenas en un partido amistoso desde las 13 horas en el Estadio El Tambo. Van a jugar en series, en competencia, serán la serie tercera, luego segunda serie, la serie 35, serie femenina y primera serie. El valor de la entrada es de 2,000 pesos. Acá nos dice que apoyemos a nuestros equipos con respeto y alegría, que es lo eso, principal, ¿no
1: lo
0: cierto?
1: Principal, exactamente.
0: Juguemos con respeto. También nos dice el eslogan aquí: juguemos con el corazón, ganemos con respeto.
1: Eso.
0: Por un juego limpio, justo y en familia. Así que eso es lo que nos indica este partido amistoso que se va a llevar a cabo ahí en El Tambo desde las 13 horas. Así que invitados todos los amantes del deporte para el día domingo a estos partidos amistosos.
1: Ahí está, todas las preparaciones. Cuando Víctor González, antes de despedirnos, un partido amistoso. Mañana la selección chilena enfrenta de Portugal. 13:45 horario en nuestro país, ¿eh? Para que esté atento ahí para que vea este partido amistoso entre la selección de Portugal frente a la chilena, 13:45 horas. Don Víctor, que esté muy bien. Buen fin de semana.
0: Buen fin de semana y ojalá el lunes tengamos un buen partido de Unión San Francisco.
1: Exactamente. Gracias por la sintonía. Siga junto con Cabo a la radio de todos.
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1: Son las 3 de la tarde, 3 minutos.
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¿Qué tal, queridos amigos? Qué gusto más grande saludarles a esta hora, al inicio, como cada día, de una nueva Botica del Ayer. Conectándonos con todos ustedes también a través de las redes sociales, no solamente en radio. Ya saludamos a quienes siempre están ahí conectaditos con nosotros, la señora Angélica Rodríguez, don Raúl, que nunca falla, Natalia Aravena. Saludarlos a todos a través de nuestra querida comunidad, ya, de amantes de la medicina natural, de respetuosos, más que amantes, somos verdaderos respetuosos de los agentes curativos de la naturaleza. Hoy día vamos a arrancar con Bicolon. Bicolon es un suplemento, una infusión muy bien estabilizada de un concentrado de plantas medicinales que tienen acción antiespasmódica, diría coleréticas, colagogas, en realidad bloquean toda esa fracción biliar que a veces provoca tantas complicaciones, sobre todo ustedes, queridas amigas, hay un alto índice de mujeres que sufren de trastornos biliares, problemas a la vesícula, ¿ya? Y ahí Bicolon es el suplemento en gotas que lo tengo acá, tengo la cajita en realidad, porque el otro vino mi cuñado Patricio Durán y agarró el frasquito y se lo tomó todo de un viaje, ¿ya? Bueno, tengo acá, por lo menos me dejó la cajita y me la mordió la cajita también. Quienes me ven en redes van a ver ahí, don Patricio se mordió incluso la cajita. Pero logramos salvar la cajita, ¿ya? Por ahí tenemos, obviamente, más Bicolon en Madre Tierra, pero acá en mi mesa no lo tengo, ya, no lo tengo. Pero interesante hablar de este producto porque, sin duda, el colon irritable es una de las dolencias, es de las desarmonías corpóreas más significativas hoy por hoy. Un alto porcentaje, una de cada tres personas, sufren de trastornos colónicos que vienen asociados a síndromes bien característicos. Inflamación intestinal, hay una distensión, así comes cualquier cosita, tomas agüitas y ¡pum! Se te hincha el abdomen y andas como si estuvieras embarazadita. ¡Uy! Démosle el asiento a la señora que está embarazada. No estoy embarazada, estoy con el colon irritable. Sufro el colon irritable. Ah, ya, entonces me siento yo. No es la idea, ¿verdad? Siempre es bueno dar, nosotros los varones sobre todo, tenemos que ser siempre, constantemente, atendiendo las necesidades del otro género, del género femenino. Pero bueno, esto del colon irritable ha ido aumentando. Las consultas en el gastroenterólogo, que te digo, insisto, más del 50% de los pacientes con colon irritable no tienen diagnóstico de colon irritable y pululan por la vida con dolor abdominal. Aquí me trajeron una cajita de vuelta, ya, aquí me trajeron una cajita de vuelta. ¡Ay! Viene con el nuevo sello. Quienes están viendo a las redes, qué lindo el sello, viene con un sol ahí. La primera O de Bicolon viene con un lindo sol dorado. Me encantó, me gustó. Mira, no conocía esta presentación. Aquí está la antigua que mordió don Patricio, mi cuñado, a quien saludo, vino a visitarnos desde Canadá y se llevó casi la mitad de la farmacia. Vamos a abrir la cajita del colon. ¿Les parece? Ya. El colon irritable, como les decía, es algo que afecta a un alto porcentaje de la población del mundo. Particularmente a las mujeres. Las mujeres son altamente sensibles a las dolencias digestivas, ¿ya? Y esto desemboca, ¿ya?, en cambios en el hábito intestinal. Se presenta también de manera crónica. Hay un cambio en la consistencia de las heces. Hay malestares digestivos que cursan con, por ejemplo, con la proliferación de gases. Eso es muy molesto también, eructar en forma prácticamente incontrolada, involuntaria, los gases salen por todos lados, sin duda, pero se suma al reflujo esofágico, a la regurgitación ácida, al timpanismo intestinal, que es eso que te suenan las tripitas, y todos te miran, ¿qué pasó? ¿Qué hay ahí adentro? ¿Ya? Timpanismo intestinal. Es complicadito esto del colon, pero además, si avanzamos en la investigación de este síndrome, porque en realidad no es una enfermedad, es un síndrome, es un conjunto de signos y síntomas, como los que te acabo de mencionar, dolores de cabeza también. Dolores de cabeza se presentan, náuseas en algunos pacientes, sensación de vómitos también.
¿ya? Es muy desagradable, pero se asocian también síntomas a nivel emocional. Un paciente con colon irritable está siempre con poco ánimo, con cuadros de fatiga y con una sensación como que te conecta mucho con los estados depresivos, una sensación depresiva en el paciente, porque van cayendo en esto. Es un constante arrastrar una mochila de molestias y dolores que cursan en la zona, yo diría, en el eje esencial del mantenimiento de un buen equilibrio y un buen balance en salud. Por eso es tan importante todos los días tomar 10 gotitas a media mañana. Ya nosotros lo hicimos a media mañana y lo repetimos 10 gotitas a media tarde. 10 gotitas a media mañana, 10 gotitas a media tarde. Hay terapeutas que usan también el bicolon, por ejemplo, en diferentes manifestaciones de falta de salud, como por ejemplo hemorroides. ¿Ya? Cuando tú tienes un paciente con hemorroides, obviamente la utilización de estos ungüentos con caléndula, amamelis, que son desinflamatorios, son cicatrizantes, andan muy bien. A apoyar al paciente internamente con un té o una infusión, mejor dicho, una tisana, que debe tener matico de todas maneras. Ya tiene que tener matico, tiene que tener yantén como cicatrizantes y desinflamatorios, entre otros, matico y yantén. En el caso de las mujeres, también incorporar un poquito de salvia. Un poquito de salvia. En el caso del varón, incorporar limpia plata para ayudar también a la desinflamación a nivel renal, ¿ya? Y ahí tienes una tisana para el paciente con hemorroides. Y además el uso de bicolon. Muchos terapeutas lo hacen, muchos médicos también lo están recomendando. Entonces, te das cuenta, un preparado en gotas, este está sellado, el que lleva acá a mi mano, está sellado, lo voy a tratar de abrir, ahí lo voy a abrir, ¿verdad? Y tú tomas de este frasquito 20 gotitas. Y en ese caso, eso es lo que te quería decir, en ese caso, por ejemplo, en el caso de las hemorroides o en el caso de la fibromialgia, ahí se autoriza tomar una sola dosis al día de 20 gotas. Pero cuando quieres tratar dolencias solamente ya focalizados en lo digestivo, yo te recomiendo fraccionarlo. 10 gotas a media mañana, 10 gotas a media tarde. Falta de ánimo, esa distensión abdominal, ese estado de angustia en que cae el paciente, una depresión sin duda lógica, por estar tanto tiempo sufriendo de esto, hasta el momento que hay pacientes que como que se acostumbran al dolor, se acostumbran a la molestia, se acostumbran a la hinchazón. Pero eso no es normal, es común, pero no es normal. Por eso yo creo importante hoy día recordarles al inicio de la botica que tenemos bicolon. Ahí estaba probando las gotitas directamente en mi boca. Es tremendamente balsámico. Yo tomé mi dosis de la mañana, tomaré mi dosis por la tarde, pero de repente unas gotitas extras, ya cuando por ejemplo has comido, no sé, una comida alta en carbohidratos o con muchos azúcares o pesadita en grasas saturadas, es bueno cuidarte con el bicolon. Tiene plantas medicinales colagogas, coleréticas, carminativas, eupépticas, digestivas, y algo muy muy interesante, que son suavemente sedantes del sistema nervioso, porque en el colon irritable, y termino con esto, siempre hay un componente emocional que gatilla también la presencia de otras complicaciones. Así es que bueno, junto a bicolon vamos a arrancar nuestra botica con la música de siempre, pero anunciándoles que tenemos un invitado. Hoy día vamos a tener una historia, un testimonio de un paciente que estaba con triglicéridos por las nubes, 400, 500, 600, 700, no sé, pero una cantidad de triglicéridos complicadita. Fue casi desahuciado por el médico, ¿ya? Y en tan solo 3 meses, utilizando suplementos alimentarios en su vida y, lo más importante, cambios en los hábitos de vida, en el estilo de vida, él logró en 3 meses sacarse esa especie de, ¿cómo te podría decir?, de guillotina que a veces nos ponen los especialistas diciendo, no, usted en 3 meses más se va, se acabó su vida, ¿ya? Esto no hay otro camino, hay otro derrotero, porque las condiciones, los parámetros, los exámenes me dicen que usted está al borde, como decía por ahí en la historia, alguien decía, al borde del abismo, usted va, en cualquier momento da un paso al frente y se nos va. Entonces vamos a tener esa historia porque nos va un poco a hablar, se los voy a preanunciar antes de la música, nos va a hablar de los cambios de hábitos, particularmente en esto de bajar los carbohidratos, lo que algunos le llaman la dieta cetogénica,
que en el fondo es un, el doctor Russell fue por ahí por el año 1921 que un poco empezó a poner en el tapete la importancia de utilizar nuestro cuerpo en cetosis, ¿ya? Sacar la glucosa de nuestra dieta y nosotros ahí, imagínense, llevamos más de 100 años ahí golpeándonos la cabeza, cada vez haciéndonos más adictos a los carbohidratos. Este amigo radiopaciente nuestro, ¿ya?, que va a estar con nosotros en minutos, nos va a contar un poquito su historia. Ustedes van a aprender de cómo también preparar sus desayunos y todo eso. Vamos a aprovechar, le vamos a sacar el jugo a este interesante, importante invitado. Un escritor, de profesión escritor, ¿ya?, un literato, un profesor que se conectó con la medicina natural de Madre Tierra y hoy día verdaderamente vive los maravillosos resultados de hacerlo. Musicalizamos, soy el doctor Leopoldo Moreno, esta es la Botica del Ayer. Saludo a todos quienes se conectan con nosotros, cuéntenme de dónde nos están viendo o escuchando y sus consultas también, compártanlas con nosotros. Musicalizamos y continuamos en la Botica del Ayer.

0: Ahí estaba don Víctor Manuel, casado con Cananita, ya, con la señora Anita. Anita Belén. Así se llama, Ana Belén, la cantante. Ellos no se hablaban, ellos se cantaban, dicen, ¿ya? No sé si saben esa historia, dicen. Mi amor, ¿me sirves el desayuno? Sí, mi amor, te lo tengo preparado. Y se cantaban, ellos no... Son tan buenos cantantes y tienen tan bonita voz que no necesitaban hablarse, menos gritarse ni nada. Se cantaban al oído. La noche se acostaba y dicen que Anita Belén le cantaba al oído. Víctor, mi amor, estaré contigo a tu lado toda esta noche y mañana tempranito despertaré haciéndote cariño en el pelo. ¿Ya? Para que lo sepan. Mira, no es mala idea, ¿no? Que te despierten haciendo cariño en el pelo. Es una buena manera de despertarte. Haciendo... No es bueno eso de los relojes despertadores que ¡pum! Te tiran una música y... Porque tú tienes un ritmo, ya, sistólico, diastólico, en tu presión, y de repente ¡pum! Te la golpea y te hacen un contrarritmo. Y eso provoca un estrés a nivel del sistema circulatorio, también un estrés a nivel neuronal, mental. Imagínate, estás plácidamente durmiendo, soñando con las ovejitas y contando ovejitas, de repente y pum, te despiertan y te hacen contar camellos, no sé, o elefantes, y te despiertas abruptamente. Y la gente, y muchos se levantan así rápidamente, muchos se levantan y se les genera una situación como de vaído, ¿no? Que se como que se les da vuelta todo, ¿ya? Se les da vuelta todo. No es un mareo, es un vértigo en el fondo. Eso se llama hipotensión ortostática. Anótenlo, también vamos aprendiendo. Hipotensión ortostática. Una situación que ocurre generalmente eso, cuando tú te levantas, estás ya sea de cúbito supino, o de cúbito prono, o de ladito, ya estás boca arriba, boca abajo, de lado, como sea, estiradito, en forma horizontal, y de repente te paras, y ahí el corazón al pararte pasa de una fase horizontal a vertical, el corazón tiene que bombear un poquito más, y saca, obviamente, presión de sangre de la parte cerebrovascular, y te viene ese vértigo, y la gente se asusta, y no, es normal. Es normal, a no ser que se haga repetitivo, que mantenga eso, porque se debe regular prácticamente en forma instantánea tu presión arterial. Entonces ahí está eso de la hipotensión ortostática. Yo les contaba que el año 1921, un señor de apellido Wilder puso de moda o puso en el tapete en el mundo científico esto de cambios en la alimentación. Procuraban los primeros estudiosos mecanismos nutricionales para tratar ciertas enfermedades, o sea, bajando los carbohidratos de la dieta, bajando la glucosa, el cuerpo estaba obligado, al estar en un estado hipoglicémico, a buscar de dónde saco recursos energéticos, y ahí aparecen otra fracción de molecular, sustancialmente nutricional también, que son los cuerpos cetónicos. Se usó, de acuerdo, les comento, de acuerdo a los estudios, se usó mucho en el tema de la epilepsia, ¿ya? Para tratar cuadros epilépticos. Muchos doctores descubrieron que bajando los niveles de glucosa y aumentando los cuerpos cetónicos, favorecíamos nosotros a los pacientes con epilepsia. Se empezó también a tratar a los pacientes con obesidad mórbida, con estas terapias, que eran conducentes a generar una cetosis, la presencia de estos cuerpos cetónicos como aporte energético, particularmente a nivel cerebral. Al cerebro se le gusta mucho los cuerpos cetónicos, ya más que la glucosa. La glucosa es un contaminante que genera adicción, para que lo entiendan, pero en realidad lo que gusta también es que no genera adicción, son los cuerpos cetónicos. Pero hoy día estamos todos, lamentablemente, adictos a los carbohidratos. Bueno, eso pasó el año 1921, entonces se trataron epilépticos, se trataron obesos mórbidos con esto, sobre todo cuando venía una operación bariátrica. Siempre, hasta el día de hoy, los médicos procuran poner al cuerpo en cetosis, ya le quitan todos los carbohidratos, aumentan el consumo de proteínas y grasas y todo eso. Pero aquí, hoy día, vamos a compartir con ustedes, para que también nos hagan algunas preguntas, la presencia de un radiopaciente que vino gentilmente, y ahí lo ven en las redes sociales muy al fondo, ya muy contento. Él es un escritor, un profesor universitario, y que la historia se la va a contar de primera mano él, o de primera voz él. Don Antonio Garcés, bienvenido, gusto de saludarlo.
1: Hola, buenas tardes.
0: Sí, bienvenido. Cuénteme, don Antonio, ¿qué pasó? Estamos hablando 3 meses atrás que usted fue al médico.
1: 4 meses, ya prácticamente.
0: A ver, ya, 3 meses atrás.
1: Claro.
0: Estábamos 3 meses atrás y usted se sentía, me imagino, estaba más gordito.
1: Sí.
0: ¿Verdad? Estaba inflamado también.
1: Sí.
0: Cuéntemos un poquito su historia. Bienvenido a nuestro programa.
1: Muchas gracias. Saludos a todos que nos ven y a quienes nos escuchan. La verdad es que yo el año pasado, en octubre, me sentía bastante mal. Y no podía respirar, me costaba caminar. Comía lo que comía todo el mundo.
0: ¿Ya?
1: Y se me ocurrió hacerme los exámenes para ir al cardiólogo para ver qué estaba pasando. Y porque tenía problemas de presión arterial alta, digamos, soy hipertenso.
0: Perdón, voy a ir tomando nota acá. Claro. Usted era hipertenso, estaba
1: sí.
0: con
1: medicamento.
0: Terapia sí. medicamentosa, por
1: Exacto.
0: supuesto, ¿no?
1: Por años, en realidad.
0: ¿Por años?
1: Por años, sí,
0: ¿Y su presión más o menos cuánto era?
1: Mi presión era altísima. Yo cuando fui al médico tenía...
0: ¿17 con 12?
1: Tenía 13 con 19.
0: ¿19 con 13?
1: 19 con 13.
0: ¿A usted la hice al revés?
1: Claro.
0: Ya,
1: claro.
0: Ok. 19, 13.
1: Claro.
0: Muy alta.
1: Muy alta. Y
0: para una persona joven, ¿usted tiene 50 años?
1: 58 casi.
0: Ya. Estamos más para los 60 que para los...
1: No, pero mi edad mental es 19. Así que...
0: Sí, ya está.
1: Así okay. que estamos bien.
0: Ya, entonces, hipertenso,
1: claro.
0: Prediabetes, ¿no?
1: ¿Tenía... Bueno, según yo no, pero cuando me hizo los exámenes... Yo siempre voy al médico y me hago los exámenes antes, por un tema de ahorrar tiempo.
0: ¿Ya?
1: Y ahí salía de que mis triglicéridos estaban en 900 y algo.
0: ¿900?
1: 900, casi 1000.
0: Wow.
1: Casi 1000, sí.
0: Wow.
1: Entonces el cardiólogo me dijo que no tenía problemas de, o sea, que la presión era lo menos, porque en realidad los triglicéridos, que es la grasa que circula en la sangre, era lo más horrible, porque al final eso es lo que te podía dar un infarto cardíaco o un infarto cerebrovascular. O sea, era candidato ideal para todo eso. Y me dijo, bueno,
0: hasta aquí llegamos.
1: Claro, no hay, o sea, me dio remedios, pero me dijo, esto es un saludo a la bandera nomás, me dijo, porque los medicamentos no bajan los triglicéridos tan rápido como usted necesita. Así que, bueno, yo me fui a mi casa de vuelta y a pensar, porque ¿qué hago? Porque...
0: A ver, pero ya, fue el médico le puso la guillotina.
1: Exacto.
0: Prácticamente le soltó la guillotina y usted volvió a su casa, me imagino, no de la misma manera que entró a la consulta, porque iba arrastrando ese diagnóstico lapidario.
1: Claro.
0: Me imagino con dolor, con una depresión que te agarra de inmediato, te
1: absoluto,
0: con angustia además,
1: absoluto.
0: Ya, porque la depresión se conecta con toda su vida pasada, con su familia, sus padres, sus hermanos, qué sé yo, y luego viene la angustia de saber que ya tenemos que despedirnos en el fondo,
1: Exacto.
0: ¿no?
1: Claro, en el fondo es como, yo creo que viene este cuento de por qué estoy vivo y quiero seguir vivo o no, para qué, para cuál es el propósito de mi vida. O sea, yo creo que las preguntas, yo creo que cualquier persona se haría una vez que tiene que le dicen que se puede morir en cualquier minuto, digamos, o de aquí a fin de año, de aquí a 3 meses, estaba ya. Prácticamente
0: le quedaba un poquito para
1: claro.
0: entender, le quedaba poquito para entender el sentido de la vida.
1: Exacto.
0: Llevaba sí. 57 años y al final usted dijo, no, en 3 semanas, en 57 días, en 57 horas voy a tener que encontrar el sentido de mi vida.
1: Sí, y yo creo que lo encontré antes porque tenía dos posibilidades, o la depresión me ganaba, o me suicidaba, o me quedaba mirando al techo, o hacía algo.
0: ¿Cómo no?
1: Y este hacer algo fue conocer un poco, más que una dieta, yo creo que es un estilo de vida, porque una dieta es algo que uno puede hacer en un minuto, pero si uno se convence de que lo que uno hace es saludable, desde todo punto de vista, yo creo que no es una dieta, es un estilo de vida finalmente.
0: Exacto, es la medicina, la nueva medicina, diría, la medicina de los estilos de vida. ¿Y qué comenzó entonces a hacer? Usted llegó a su casa, me imagino, esa noche, no durmió uh-huh. muy bien.
1: Exacto.
0: De repente después no dormió, porque claro, nos angustia la situación de que tenemos que despedirnos de este sistema. Nadie conoce lo que pasa después de la muerte.
1: Correcto.
0: ¿Verdad? ¿Y qué hizo ahí?
1: Aparte
0: de escuchar nuestros programas, aparte de conocer toda la información ya de Madre Tierra desde hace años, ¿Qué pasó? La otro día tenía que tomar desayuno, ya no iba a hacer pan con mantequilla.
1: Exacto. Yo creo que hay una cosa que es el discurso que tenemos las personas, como que yo soy saludable o hago cosas saludables, y otra cosa es la práctica. Okay. Que es, yo creo, lo que hace la diferencia. Porque una cosa es que yo diga, no, yo sé que no tengo que comer carbohidratos, pero me levanto el otro día y lo primero que me como es un medio pan con chancho. O sea, entonces ahí está, yo creo que el kit del asunto. Yo creo que la mayoría de la gente, no hablo por toda la gente, pero sí, me incluyo yo antes, yo decía, ya, sí sé que tengo que hacer tengo que cambiar el estilo o la comida, pero ¿qué hago? Entonces empecé a decir, ya, ¿qué es lo que tengo que hacer realmente? Y empecé a seguir hay mucha información en internet.
0: ¿Ya?
1: Entonces yo lo que hice fue adaptar lo que yo fui viendo para mí.
0: Vamos rápidamente porque claro, quedan poquitos minutos. Perfecto. Acá y la gente está atenta.
1: Okay.
0: En las redes sociales nos preguntan, bueno, ¿cuáles fueron los cambios que transformó? Porque hoy día, perdón, veamos, esto fue hace 3 meses. Y en 3 meses, que no es mucho tiempo, ¿no? Tres meses uno va y Daniel se toma sus vacaciones y lo vemos en 3 meses y vuelve como que si nunca hubiese ido a vacaciones. Uh-huh. Y ahora pasa rápidamente. ¿Qué pasó los triglicéridos? ¿Qué pasó con los triglicéridos? ¿De 900, de 1000, a cuánto bajó?
1: Ahora estoy en 235.
0: 235.
1: Sí, casi
0: 700. Su médico no lo puede creer, ¿no?
1: No, mi médico me dio de alta, me dijo que tenía que volver en un año más.
0: ¿Ya?
1: Que en realidad todo había sido...
0: Porque cuando usted elimina triglicéridos, baja los triglicéridos porque está también eliminando vía conductos secretores, hablamos de la orina, de las heces, de la piel, del aliento, de todos lados, usted va eliminando toxinas.
1: Sí, claro.
0: Va eliminando toxinas, lo que hemos hablado del aceite de orégano oro, que usted lo conoce muy bien. Uh-huh. Que ya en Canadá, usted ya sabe, en Canadá ya lo conocía el aceite de orégano, como depura nuestro cuerpo eliminando toxinas. Eso arrastra. Ya, o sea, tú estás botando triglicéridos, pero también estás botando toxinas, porque correcto, las toxinas vienen inoculadas en ese glóbulo de grasa, esos uh-huh, triglicéridos, y tú lo eliminas, vas botando. Entonces, me imagino que hubo una pérdida de peso corporal importante, ¿no?
1: Sí, la verdad es que nunca fue mi objetivo bajar de peso, porque ¿ya? no era el objetivo principal para mí, era seguir viviendo.
0: Sí, por supuesto.
1: Uno. Entonces, me pesé en algún minuto y según yo bajé 7 kilos en 3 meses.
0: Ya.
1: 7 kilos de peso.
0: ¿Pero de 80 kilos? ¿De cuánto?
1: No, de 70 y algo, 70.
0: O sea, el 10%.
1: Claro.
0: En 3 meses bajó el 10% de su peso corporal.
1: Correcto.
0: Perfecto.
1: Claro.
0: ¿Durmió mejor?
1: Totalmente. Yo creo que todo mejora. O sea, de hecho, tengo mi presión normal, estoy ahora en 11,7.
0: Media bajita,
1: en realidad.
0: Tráigale un pastelito de inmediato. ¿Le podemos traer un pastel? No,
1: no, gracias.
0: ¿No? ¿Una media luna?
1: Menos.
0: No, nada. Oh, ya, ok, se comporta bien. Ya está. Presión 11,7,
1: claro,
0: triglicéridos en 200 y algo, 7
1: claro,
0: kilos menos.
1: Claro, todo mejoró, absolutamente todo.
0: ¿Y el tema cognitivo, cómo se queda?
1: Mejoró también, sí, también ha mejorado. Yo publiqué una novela el año pasado que se llama El Gran Día, que está en la Universidad de Playa Ancha, porque yo soy ex alumno de ahí, está en la biblioteca.
0: En el puerto de Valparaíso,
1: ¿sí? Exacto. Y estoy trabajando en dos libros ahora. Una crónica que se llama Mientras Escribo, y estoy escribiendo otra novela de ciencia ficción que se llama Sin Salida.
0: Increíble. Bueno, vámonos a la práctica, que nos quedan 2 minutos. ¿Qué es el consejo? Yo fui al doctor, me pillaron la presión alta, me pillaron los triglicéridos elevados, ya sé, el doctor Moreno nos dice que nos tomemos el agüita de perejil, que se dio la piña en la mañana, que nos tomemos el Level Up para el sistema nervioso, las perlas omega 3, las perlas de la vida.
1: Exacto.
0: Para el colesterol, todo. Pero además, en la práctica, rápidamente, desayuno, almuerzo,
1: perfecto,
0: cena,
1: sí,
0: rápidamente, lo voy a anotar.
1: Tres comidas.
0: ¿Ya?
1: Desayuno, yo me como 6 u 8 aceitunas.
0: ¿Ya?
1: Igual 6 tomatitos cherry, que serían los carbohidratos, media palta y un huevo duro.
0: ¿Todos los días?
1: Sí, a veces cambio el huevo duro por un pedacito de carne que no tiene que ser más grande que la palma de mi mano.
0: Perfecto.
1: Puede ser también pescado, puede ser. Lo mejor son las sardinas, porque son las que tienen mayor cantidad de, digamos, de omega 3 y todo.
0: Sí, el problema es que la gente le tiene miedo a las sardinas porque vienen muy saladas.
1: Pero
0: la presión alta y le pongo sal.
1: Sí, es que con la dieta, o sea, con este estilo de vida, la presión baja. Entonces, la verdad es que a mí ahora la sal no me afecta.
0: No le afecta. Bueno, no. Y aumenta también el potasio, ¿no? Con el tomate, la palta, las aceitunas.
1: Exacto.
0: También
1: y eso es básicamente el desayuno.
0: Este es el desayuno, lo voy a repetir. Aceitunas, tomate, palta, huevo, ¿ya? Y el huevo puede ir lo combinando con tofu, por ejemplo, si quieres.
1: Con otra proteína, claro. La que quieran, en realidad pollo, puede ser lo que quieran. No, el problema tampoco es abusar de las proteínas, porque a veces la gente se va como al otro extremo y empieza a comer mucho, mucho, mucho, y no es así tampoco.
0: Ok, estamos en las tres comidas, desayuno,
1: claro, ya lo aprendí. Y el almuerzo, yo hago... solamente verduras verdes, lechuga, espinaca, berros y ¿cuál me faltaría? Rúcula.
0: Acelga también.
1: También puede ser, pero...
0: usa verduras verdes siempre para el almuerzo.
1: Sí, siempre
0: por verduras. Por el aporte blancas. De clorofila y exacto. Por el aporte también de carbohidratos.
1: Esa es como, puede ser una porción generosa. ¿Ya? Eso es como lo importante porque son verduras que no tienen... O sea, tienen carbohidratos, pero no en gran cantidad. Son las mejores.
0: Sí, son de bajo índice glicémico.
1: Exacto. Y eso yo también le echo tomatito cherry, le echo aceitunas, la misma cantidad, más le puedo echar... palta también, una mitad de palta, y le puedo echar queso rallado, pero ojalá no comprado en el sobre, sino que queso parmesano para rallar.
0: Perfecto.
1: Para rallar. Y una proteína, la proteína puede ser pescado, puede ser carne de pollo, carne de cerdo, carne de vacuno. O sea, en realidad la proteína.
0: Un pancito, una galletita tostada.
1: Nada.
0: Una galletita de avena.
1: No, nada. Ni avena, porque la gente piensa que la avena es súper saludable y la verdad es que en este estilo de vida no. Nada de harinas, nada de carbohidratos, nada de porotos, nada de garbanzos, nada de lenteja, nada que tenga...
0: legumbres, carbohidratos. Un puré eso, tampoco.
1: Entonces. No, menos.
0: Ya, estamos menos. El desayuno,
1: y eso, almuerzo. Y eso al almuerzo, yo lo que hago, si no quiero cocinar tanto, dejo la mitad preparado el tiro de verduras, cosa de en la tarde, tipo 6, 7, no más allá de eso, me preparo la otra mitad con igual cantidad. A veces como la proteína todo al almuerzo, y no como proteína en la noche.
0: Ya está.
1: Y ahí digamos, tengo una ventana de ayuno hasta el otro día, porque yo me levanto muy temprano, entonces yo estoy tomando desayuno a las 6, o sea, a las 7:30, 8 de la mañana. Perfecto. Depende. Perfecto. Más tardar 8:30, no más tardar que eso.
0: Ok, y con eso le cambió la vida. ¿Y alguna infusión tendrá que tomar? ¿Algún tecito de alguna hierba o té negro o el camelia chilense?
1: Bueno, en lo personal me gusta mucho el té negro.
0: Yeah.
1: Este estilo también permite café en grano, obviamente, con alguna grasa que puede ser... Ahora, los aceites son súper esenciales. El aceite de oliva para aliñar y el aceite de coco para cocinar.
0: Ok, oliva para aliñar, coco para cocinar.
1: Exacto.
0: Y así entonces tenemos hoy día este joven de 58 años, que es pasar de cumpleaños, me dijo ahí nuestra secretaria, le habíamos mandado a comprar una torta, pero me dice, no va a comer torta, no come nada, nos comemos la torta nosotros, no. Ojo que es una torta vegana.
1: Sí, lo único dulce que como, porque igual como cosas dulces, pueden ser frutos rojos, arándano, frutilla, mora.
0: Ya, fructosa.
1: Sí, pero muy poca cantidad.
0: ¿Dátiles?
1: Lo que quepa en mi mano, y eso siempre acompañado de unas 3 o 4 almendras o nueces. Siempre la fruta con la semilla.
0: Estimado don Antonio...
1: Y 2 litros de agua.
0: ¿2 litros de agua?
1: Diario.
0: ¿No mismo. Más ni menos? Siempre.
1: No, 2 litros por lo menos. Yo creo que...
0: Usted 70 sí. kilos, tendría que tomar 2,8 litros de agua, pero...
1: 67, yo creo. 67 kilos.
0: Ya, 8 y 6, 24, bueno, casi 3 litros de agua, pero usted también está, y lo decimos, uno ingiere agua a través de las verduras, mucha agua a través de las sopas, a través de todo lo demás. Bueno, hemos conocido un testimonio que creo que valía la pena compartir con ustedes, amigas y amigos, en nuestro programa de radio y también en las redes, esta experiencia de primera mano, un profesor, escritor, que además con todo esto se entusiasmó tanto porque todo el mundo le decía, uy, ahora estás más guapo, Antonio, ¿qué has hecho? Está más delgado, está más fornido, está más vital, y está haciendo un curso de coach en alimentación cetogénica. Ha hecho cursos en Europa, ha hecho cursos
1: en Estados Unidos.
0: En Estados Unidos. Sí. ¿Hay alguna manera en que lo puedan la gente conectar, contactarse por ahí, si alguien quiere que usted los coache? ¿Qué significa coach? ¿Saben ustedes o no? ¿Perdón? ¿Entrenador? Según usted, ¿qué es coach?
1: Ayuda.
0: Coach viene de los señores que manejaban las carretas, que te llevaban de un lado, era el coach. Entonces, el coach es el que te toma y te lleva de un lado a otro. Ese es el como el cochero. De ahí viene la palabra español cochero, viene de coach. Don Antonio toma al paciente que está gordito, que está con triglicéridos altos, que es la mujer que está con ovario poliquístico, qué sé yo, y a través de cambios en sus hábitos, en sus estilos de vida, a través también del uso, muy bien lo sabe él, también del aceite de orégano oro, del bicolon, del level up, de estos suplementos que igual hacen tanto bien, ¿verdad? Sí. Que son libres de gluten, libres de derivados lácteos, de qué sé yo, de todo eso, te apoyan. El uso de estos suplementos, don Antonio, siempre es como un bastoncito.
1: Absoluto,
0: porque sí. Uno cogía de repente
1: la ansiedad yo creo que es lo peor, porque la ansiedad es la que te provoca el hambre, entonces necesitas algo que te calme.
0: ¿Qué tal? Entonces tenemos una página Instagram o un teléfono, ¿qué quiere compartir?
1: Sí, yo creo que un teléfono puede ser, ¿sí? O si no, un correo electrónico.
0: ¿Su correo electrónico?
1: Sí, la letra G de gato sola, la letra T de dedo sola, G de Chile.
0: Ya me lo complicó. G de, ¿ya?
1: Chile. Ya, @.
0: ¿Ya?
1: Yahoo.com, porque es antiguo.
0: Yahoo.com, ok. G y D...
1: Chile.
0: Gato, dedo, Chile. Gato, dedo, gordo, claro. Distante.
1: De mira, Chile. Inicialmente es Garcés Durán.
0: Ah, Garcés Durán, ahí
1: sí,
0: está.
1: Garcés Durán, Chile.
0: Ya está, Garcés Durán, ya. Pero es como tener la gordura distanciada de uno, que sí. Es lo más significativo.
1: Y la idea es que pongan ahí consulta dieta, porque ese sería el...
0: Consulta dieta, ya.
1: Claro, para poder responder a la gente, no tengo ningún problema. Estamos para ayudar.
0: Ok, ustedes están gorditas, están con el colesterol, los triglicéridos elevados. Acá tenemos un ejemplo de un joven de 58 años que uno dice, no, ya a veces estoy muy joven o estoy muy viejo. Siempre uno le busca la excusa a no hacer cambios en su estilo. No, estoy muy viejo, ya doctor para esto. No, déjeme morir tranquilo. Yo la verdad es que cuando tú mueres con los triglicéridos altos, con el colesterol elevado, con el sobrepeso, con problemas respiratorios, no mueres tranquilo, mueres, pero no tranquilo. Mueres tremendamente intranquilo. ¿Qué es lo que ganas con esto? Morir tranquilamente. Te vas a morir feliz, contento, sin todas las vicisitudes, estos cambios metabólicos, tenés que estar yendo a la clínica cada, no sé, cada semana, llamando, hoy me vienen a buscar... urgencia, estas cosas de las ambulancias y te tienen que poner oxígeno y te tienen que activar el corazón, tremendo. Todo eso se puede evitar con algo muy sencillo, cambio los estilos de vida y desde mi parte también el inteligente uso de suplementos alimentarios que vayan a fortalecer ese proceso. Don Antonio, muchas gracias.
1: Gracias a usted.
0: Le deseo obviamente que su vida siga siendo igualmente feliz. Y espero verlo ya a lo mejor con un par de... No, ya no es tanto más lo que va a adelgazar. Pero,
1: no creo en realidad.
0: O sea, pero es lo más viejo nomás. Que venga, así tal como está, cada vez que cumpla años, viene para acá, porque vale la pena que venga, porque no vamos a gastar en torta, porque él no come torta, no come pasteles,
1: claro,
0: nada.
1: Aceituna.
0: Aceituna.
1: Vamos sí, y a tener. Queso también.
0: Okay. Ya está. Pausa comerciales junto a 6090, ya que hablábamos de sobrepeso, de triglicéridos altos, junto a las perlas omega 3 y el 6090, que es un gran aliado de los cuerpos.

0: ¿ya? Y que las que tienen un poquito más de visión y tiempo se toman esta infusión. Esta infusión que tengo acá, que es un tecito de hierbas que te ayudan al control de tu peso. Pero la gran ayuda, y esto es interesante, que a los pacientes con problema de tiroides, con hipotiroidismo o con el síndrome de Hashimoto, todo eso, 60-90 es un gran soporte en el proceso curativo de ustedes también. Así que con 60-90 hacemos la pausa para los comerciales, despedimos a don Antonio y ya estamos de vuelta respondiendo más y más consultas. Me consultan por el correo guedegato@yahoo.com. Dele mis saludos de mi parte también cuando le escriba al profesor Antonio Garcés. Pausa y ya estamos de vuelta en instantes con el segundo bloque de La Botica del Ayer. No cambien la señal. No nos dejen solitos.
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Ok, desde los estudios de Madre Tierra, ya para todo Chile y para todo el mundo también, para nuestra región, para nuestra comunidad, todos los días llegamos con este espacio que viene a alimentarles a ustedes de conocimiento, ya lo que en el fondo apuntamos nosotros también que crezca usted en

sabiduría, que sea sabio al momento de elegir la calidad y la cantidad de sus alimentos, porque nosotros somos lo que comemos, por un lado, ¿ya? Pero mira qué interesante, más de ser lo que comemos, también somos lo que digerimos. Por eso la importancia del bicolon, cuando yo les hablaba hace un ratito, ¿ya? La importancia del bicolon. Bueno, voy a revisar si tenemos alguna consulta. Si tenemos alguna consulta, el correo, ya se lo repetí, de don Antonio Garcés, Guede, de gato y de dedo, ¿ya? Las dos letritas, esas consonantes, guedechile@yahoo.com. Pídale, esta gente, ahora ya no está acá, por eso aprovecho de comentarlo, son personas que se enamoran, ¿ya? Son personas que se enamoran de esta ciencia de la salud. Son personas que se enamoran y el trabajo lo comienzan a hacer ad honorem. Créanmelo. Ya tú le vas a escribir a Antonio, a don Antonio, señor, hola, escuché el programa con el doctor. Usted me podría ayudar, me podría orientar, me podría enseñar. Y él y muchos otros terapeutas van a estar fascinados de ayudarles a ustedes. Porque además están estudiando esta materia. Ya son personas que a los 50 y algo años se conectan con alguna universidad extranjera o chilena, da lo mismo, y comienzan a estudiar. Y estudiar, créanmelo, yo que soy un estudioso siempre, a los 60 y tantos años en mi caso, es otra calidad de estudio, es otra academia la que uno vive, ¿ya? No tiene la premura, no tiene, no sé, que la cabeza de uno anda volando con los pajaritos. Uno focaliza las materias que quiere estudiar y ella las estudia, ¿ya? Ella las estudia. Yo estoy leyendo un libro que se llama El Remedio Bíblico. El remedio bíblico, y estoy descubriendo cómo en la Biblia, en este libro sagrado, maravilloso, hay mucha enseñanza orientada a esto, a los estilos de vida. Y me parece increíble cómo en algún momento en un instituto de medicina holística me enseñaban a curar con cataplasmas de barro, por ejemplo, a usar el barro como tierra medicinal, que es la tierra limpia o la tierra virgen, que tú le echas agüita y luego haces un barrito y lo aplicas, ¿verdad?, sobre algún órgano, alguna zona del cuerpo, y con el barro se descongestiona eso, es como que chupa esa energía interna morbosa, ¿ya? Y yo me voy a la Biblia, de repente abro la Biblia y estoy estudiando el remedio bíblico y descubro cómo Jesús, por ejemplo, aplicaba cataplasmas de barro en los ojos, por ejemplo, en gente con cataratas se sanaban. Como por ejemplo en el Antiguo Testamento alguien, no me acuerdo qué profeta o quién, desistió de comer la comida del rey y dijo, no, a mí denme lentejas, yo voy a comer lentejas, y mientras los otros comían pantagruelescamente, ¿ya?, carnes, guisos y frituras y qué sé yo, ellos sentaditos ahí comían solo lentejas. Y el resultado fue que todos los otros se enfermaron del estómago, todos andaban fatigados, con poca energía, y ellos estaban tónicos, vitales, muy, muy despiertos, cognitivamente 10 puntos, y me imagino el aporte de las lentejas, de tantos nutrientes que tienen, estas legumbres, particularmente el hierro, ¿ya?, cómo los debe haber fortalecido a ellos. Entonces, estoy estudiando, entonces no sé si me explico, ¿ya? Cuando tú estudias a mayor edad, yo le tengo un respeto maravilloso, grande, a los compañeros de repente de clase, o cuando me toca dar clases a mí en la universidad o en algún centro de estudio, y la gente adulta, me parece maravilloso tener discípulos mayores, porque son personas que tienen muy clarito por qué están ahí, para qué están ahí. Entonces, no duden, escríbanle, ya pídanlo, así como me escriben a mí todos los días. Hoy día me escribió un señor temprano y, doctor, ¿qué hago con mis hemorroides?, decía. ¿Qué hago con mis hemorroides? Siempre que me escriben eso, yo, a mí como que me resuena raro, porque digo, mis hemorroides, como que se hacen dueños de su hemorroide. ¿Qué hago con mi diabetes? ¿Con mi cáncer? ¿Qué hago? Oh, la posesión mental, ¿verdad? Estamos construidos a ser siempre seres que queremos posesión y posesión, ¿no? Véndeme la hemorroide, véndeme la diabetes, véndeme el cáncer si es tan tuyo. Entonces, bueno, el tema de la hemorroide, y termino con esto antes de la música, consejos, acuérdate del aloe, ¿ya? Del aloe, por favor, como gel, o lo puedes consumir en forma natural, una cucharada, una lonjita de aloe todos los días, en la mañana y en la tarde, como cicatrizantes. Usa siempre el té
de Matico y Yantén. Esa combinación con el plantago mayor anda muy bien. En el caso de las mujeres, le pueden adicionar a la tisana un poquito de salvia, o también le pueden adicionar, en el caso de los varones, hay varias hierbitas ahí que se le pueden recomendar, pero puede ser el limpiaplata o la salsa parrilla, que va a ayudarte en la función renal, el limpiaplata, en la función hepática, el salsa parrilla, y bicolon. Tópicamente pueden usar algún tipo de ungüentos como amamelis. El amamelis es un gran descongestionante para el problema de las hemorroides, ¿ya? Y fijarse en la dieta. La dieta tiene que eliminar cereales, granos, tiene que eliminar también todos los derivados del gluten, ya todas las harinas blancas, y tiene que eliminar los derivados lácteos, sacar la leche y todo lo que tiene que ver con el gluten, ya importante por lo menos durante 21 días o un mes, y tomar bicolon todos los días, 10 gotitas a media mañana o 20 gotitas de una a la mañana o la tarde, ¿ya? Ahí respondo. Vamos a la pausa, ¿alcanzamos todavía? Cortito, un trocito de canción, lo hacemos junto a GAFAO, ¿les parece? Ya que estoy mirándolo acá, GAFAO es un suplemento maravilloso para la gente que quiere cuidar la vista. Hoy día estamos expuestos a una contaminación tremendamente nociva, que es la contaminación por luz azul. Eso viene en el espectro visible y entra por la pupila y ¡pum! Se va a la retina y destruye ahí la zona de la mácula. Y es por eso que hoy día estamos teniendo más complicaciones con la visión, porque hay mucha exposición a esta luz azul que viene de las pantallas, de los celulares, viene de estas luces interiores. Estas luces falsas, artificiales, son ricas en luz azul, que dañan la vista. Por eso es que hay que tomar GAFAO, que es un suplemento vitamínico para la vista, pero además es un protector de la luz azul, es un blue blocker, bloqueador de la luz azul, porque estos carotenoides que tienen su fórmula, luteínas, licopenos y todo eso, forman una barrera para la luz azul, que lo filtra, es un filtro, como el filtro que le ponen a los lentes. Este lente que yo tengo acá, este lente tiene un film, ya, que es protector de la luz azul, pero también entra luz, ya, entra luz de todo el espectro alrededor, y lo que entra daña mi vista, y me cuido con GAFAO. Música junto a GAFAO, y ya estamos despidiendo nuestra botica de hoy, que ha estado entretenida, por lo menos.

0: te vas a sentir tú bien. Como dice Ana Belén, me siento bien. Me siento muy bien cuando tú comienzas a tomar suplementos alimentarios. Don Marcos Díaz me consulta, me dice, doctor, por favor, soy hipertenso, pero en la etapa 1, estoy ahí, pum, comenzando con la hipertensión. ¿Qué debo tomar? Porque ando con, pareciera decir, dolores de cabeza, ¿no? Los típicos sintomatología asociada a esto. Primero que todo, por un lado, ocúpate de la sal. Baja la ingesta de sal, ya es consabido por todos, los médicos lo dicen así. Pero yo quiero agregarle algo, aumenta el potasio, ¿ya? Aumenta el potasio. Más que el ion sodio en los hipertensos, hay que tener una mayor cultura, ¿ya?, en esto nutricional, que es aumentar el potasio. Puedes pedirle a tu médico que te recete algún suplemento con potasio, o tú comienza a tomar agua de durazno, por ejemplo, el agua de huesillo, sin endulzar, aporta mucho potasio también, ¿ya? A los plátanos, pero ojo que los plátanos hay que tener cuidado porque son altamente calóricos también. Los plátanos, si tú vives en Centroamérica y me estás escuchando ahí en Punta Cana, no sé, perfecto, come a plátano sin problema. Pero por acá, cuando te vas a otras latitudes, hay que tener cuidado con algunos alimentos que son saludables en una zona, pero en otras hay que tener cuidado, ¿ya? Segundo, te recomiendo cápsulas de ajo con perejil. 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Te van a ayudar mucho en el tema de la presión arterial. Toma mi famosa infusión, que es la que yo tomo, ¿ya?, la infusión del doctor Moreno, de Don Polo, como me quieras decir. Limpia plata en partes iguales con zarzaparrilla. Limpia plata con zarzaparrilla. ¿Qué es lo que yo hoy día estoy haciendo? Se los voy a contar. Le estoy poniendo quintral o muérdago, ¿ya? Le estoy poniendo unas 10 gotitas o 20 gotitas, depende de la taza, si me voy a tomar 2 tazas al día, 10 gotitas de infusión de, se llama Mit Leven, o lo puedes tener en plantas, ¿ya? Yo ando, hoy día fui a cosechar en mi mochila, hoy día, si me la trae don Daniel, fui a cosechar hoy día muérdago para tener las gotitas de Mit Leven. Porque a eso le sumo, al manejo de la presión arterial, también la acción preventiva del Mit Leven en gotas, que es el muérdago, ¿ya? Que es el muérdago. ¿Para qué? Para el cáncer. Se los digo así, ¿ya? Yo no estoy con rodeos, ni les cambio el informe, no. Yo hoy día sé... ¿Va? ¿De dónde habrá? Acá está. Hoy día el cáncer es la enfermedad número 1, por sobre las enfermedades cardiovasculares. Entonces, a mi tecito, para que vean... 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Compren Mit Leven en gotas orales, ¿ya? Y le agregan a este tecito para tratar la presión arterial, ¿ok? Bueno, nos vamos pues. Hay mucha más información que compartir. Yo creo que les quedaron ganas, ¿verdad?, de continuar con esto. Vamos a estar en 24 horas más en un nuevo encuentro de nuestra querida Botica de Madre Tierra. La Botica del Ayer, que la dirige un químico farmacéutico como yo, ¿ya? Un director técnico profesional en esta área. Soy un químico y me encanta decirlo porque me encanta lo que hago y lo hago con pasión. Felicidades entonces. Será junto a los productos de Madre Tierra hasta... Entonces, y al finalizar, comparto con ustedes el mensaje para mí más importante y vital. Pongan siempre primero a Dios por sobre todas las cosas. Y luego al hombre.
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3: Son las 4 de la tarde, 10 minutos.
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1: Son las 4 de la tarde, 49 minutos. 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
19: Muy buenas tardes, muy buenas tardes. Ya estamos en el WhatsApp musical de Aconcagua, día viernes 5 de junio de este año 2026. Y hasta las 20 horas les acompañamos para que usted programe la música de su agrado al más 569-66-177-800. 2x1, viene especial, 2x1 con llama. temas del recuerdo. Todo eso en el WhatsApp musical de Aconcagua en este día viernes 5 de junio. Si es...

5 de la tarde con 8 minutos, ya 5 de la tarde con 8 minutos en el WhatsApp musical de Aconcagua. Hasta las 20 les acompañamos con la música que usted programa al más 569-66-177-800 en este día viernes, ya 5 de junio. Santoral de la Iglesia Católica, hoy nos recuerda San Salvador, Salvador de Onomástico, hoy saludo especial, también en saludo especial para quienes hoy están de cumpleaños.

La cumbia triste, Los Ángeles Azules junto a Alejandro Fernández. 12 minutos ya han pasado de la hora 17. 17 con 12. Oiga, presentamos lo nuevo de Los Vázquez junto a María José Quintanilla, ya que es viernes. No te vayas.

Ya, ahí estaba lo nuevo de María José Quintanilla junto a los Vázquez. No te vayas, 5 de la tarde, 15 minutos ya, 5 de la tarde con 15 minutos en el WhatsApp musical de Aconcagua en día viernes. Hasta las 20 horas, 20 horas segunda edición de Deportes en Aconcagua. Vamos a cambiar de ritmo porque comenzamos ya a programar lo que usted solicita al más 569-66-177-800. Hola, amigo Víctor. Que tenga buena tarde. El 2x1 con llama, por favor. Quiere escuchar a Ricardo Montaner, Franco De Vita, Mijares. Es Alberto que hoy nos escucha en Quilicura. En Quilicura. Ya. Vamos a comenzar con Ricardo Montaner. La cima del cielo.

El 2x1 con Yapa, ahí estaba Ricardo Montaner. La cima del cielo. Vamos con el tema número 2. El privilegio de amar. Mijares.

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1: Son las 5 de la tarde, 28 minutos.
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Son las 5 de la tarde, 41 minutos. 5 de la tarde, ya con 41 minutos en el WhatsApp musical de Aconcagua. Hasta las 20 les acompañamos para que usted siga programando al más 569-66-177-800. Ya, como... Ah, claro. Sí, estábamos escuchando ABBA. Pero Mandita quiere escuchar el tema Chiquitita por ABBA. Vamos con Chiquitita, con ABBA, para Amandita.

Son las 5 de la tarde con 47 minutos, ya 5 de la tarde 47 minutos, nos informan mucha atención de un accidente en Carretera San Martín. Ya un accidente en Carretera San Martín, altura Coca-Cola, ya, choque frontal me dicen ahí, ya, y por lo que podemos ver son dos, es una camioneta roja que está a un costado de la carretera y un vehículo color blanco. Ya, esa es. Gracias al Sergio que me está informando ahí. Así que con precaución, está tránsito cortado en la carretera San Martín, altura Coca-Cola. Este accidente frontal y carabinero ya en el lugar. Así que para que tome precauciones, tome vía alternativa. Gracias, Sergio, que nos informó. Vamos con más. Hola, buenas tardes. Quiero escuchar el siguiente tema. Nunca me perdonó. Ya. ¿Quién es Nina? Nina. Vamos.

0: Son las 17:53. 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
2: Son las 5 de la tarde, 54 minutos. 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
27: Son las 6:09 p.m. ya 6:09 p.m. en el WhatsApp musical de Aconcagua. Vamos con más, el 2x1 que ha programado. ¿Quién es? Ah, Patricia, el 2x1 que ha programado Patricia. ¿Quiere escuchar dos temas del recuerdo? Corazón de Poeta en primer lugar con Janet.

El 2x1, ahí estaba Corazón de Poeta con Janet. Vamos con el tema 2. Mira, hace tiempo que no escuchábamos a Frecuencia Mod. ¿Cómo te va, mi amor?

Hasta las 20 horas les acompañamos en el WhatsApp musical de Aconcagua. Ahí estaba Frecuencia. Vamos con más temas solicitados programados. ¿Quién es Alejandrita que quiere escuchar a Hatch? Si me hubieras llamado ayer, se llama el tema. Vamos, ahora ya.

Son las 6 de la tarde con 21 minutos ya, 6 de la tarde, 21 minutos en el WhatsApp musical de Aconcagua.

0: Son las 6 de la tarde, 25 minutos. 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
2: Son las 6 de la tarde, 26 minutos.
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0: Son las 6 de la tarde con 38 minutos, 6 de la tarde 38 minutos. Patricia, ¿qué me dice por acá? Sí, lo presentamos el otro día el tema. Dice, ¿quiere escuchar el tema que interpretan juntos Marco Antonio Solís y Roberto Carlos? Lo escuchamos para Patricio. Arrastra una silla, así se llama el tema, en la voz de Marco Antonio Solís y Roberto Carlos.
1: ¿Cómo se llama?

0: Son las 6 de la tarde con 43 minutos ya, 6 de la tarde y 43 minutos en el WhatsApp musical de Aconcagua. Hasta las 20 les acompañamos. Usted programa la música de su agrado al más 569-66-177-800. Hasta las 20 les acompañamos porque luego estamos con, a las 20 horas, la segunda edición de Deportes en Aconcagua. Como día viernes y mañana, si Dios así lo quiere, contar de las 9 de la mañana. Estaremos acá acompañándoles en el WhatsApp musical desde las 9 hasta las 13 horas en día sábado, a las 15, la botica del ayer, y a las 6 de la tarde, mañana sábado, Luis Ponce Lascano, Miguelito y compañía llegan para estar junto a ustedes con Long Play 80 desde las 6 de la tarde. Pau Colmás, ¿qué me dice por acá don Raúl? Don Raúl, lo escuchamos ahora ya, mensaje de audio. Vamos.
1: Buenas tardes, don Víctor.
0: Hola, buenas tardes, don Raúl.
1: Un gusto escucharlo. Gracias. Con la emisora y quisiera pedir un temita.
0: Ya, pues.
1: Si se puede,
0: sí, se puede.
1: De los últimos de María José Quintanilla.
0: Ah, ya.
1: Por favor.
0: El 2
1: por 1. Se agradece con el alma. Gracias.
0: El 2 por 1 de lo último de María José Quintanilla. Vamos con la maleta.

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1: Son las 6 de la tarde, 54 minutos.
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19: Son las 19:06, 19:06, comenzamos ya a compartir la última hora del WhatsApp musical, en este día viernes 5 de junio de este año 2026. En otoño estamos aquí acompañándoles en el WhatsApp musical, donde programa la música de su agrado al más 569-6617-800, como lo hizo Jonathan desde la comuna de Manquehue. Jonathan, esta semana con temas anglo, el 2x1, comenzamos de inmediato.

Ahí está el 2x1 programado por Jonathan. Son las 19:13 ya, 19:13 en el WhatsApp musical de Aconcagua en día viernes 5 de junio. Buenas tardes, don Víctor. ¿Quién es? Ah, Isabelita. El 2x1 quiero escuchar hoy día a Luis Miguel y a Cristian Castro. Muy bien, Isabelita. Hasta que me olvides, tema 1 con Luis Miguel.

Por amarte así, el tema de la voz de Cristian Castro, las 19:22, 19:22. Gilda, el tanto tiempo, Gilda, que estaba desaparecida, Gilda. Ha programado el 2x1. Vamos rapidito con el 2x1 que ha programado Gilda. Sergio Facchelli, Respirar mi libertad, tema 1.

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1: Son las 7 de la tarde, 30 minutos.
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Ahí daba el Grupo Frontera junto a Alejandro Sanz. Hoy no me siento bien. Son las 19.45. ¿Qué me dice mi primo por acá? A ver. Ya. Dice un servicio de utilidad pública. Se nos cortó la luz hace 20 minutos. Población Santa Teresita, calle Nueva 1. Ya. San Felipe. La mayoría de la población dice, por favor, gracias. Ok. Ricardo. Sí. Ricardo Hidalgo Calderón. Ya, entonces ahí, para que llamen, ¿qué sucedió con este corte de luz hace 20 minutos aproximadamente en población Santa Teresita, calle Nueva 1, acá en San Felipe? Ojalá llegue pronto la luz a ese sector. 19:46. Corazón Espinado, Maná.

19 horas con 50 minutos ya, 19 con 50 minutos. Llegando casi al final del WhatsApp musical, quédese junto a nosotros porque luego estamos con la segunda edición de Deportes en Aconcagua. Y mañana, si Dios así lo quiere, contar de las 9 de la mañana y hasta las 20 horas, perdón, hasta las 13 horas estaremos acompañándoles en el WhatsApp musical de día sábado. Desde las 9 de la mañana hasta las 13 horas. Así que la invitación para que siga junto a nosotros también en el 91.7.

0: 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Ya llega la segunda edición de Deportes en Aconcagua.
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3: Son las 7 de la tarde, 54 minutos.
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